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3: ¿Qué tal, señores? Sí, muy buenas tardes. Oiga, 2, 3, 4, 5. Excelente tarde, excelente jueves. Ya estamos comenzando labores a través de la que manda, mi hermanito. Ya regresamos otra vez. Una vez más, saludando a mi gente que sintoniza, que escucha la frecuencia de la que manda por Azteca Radio, papá, por Azteca Radio, sí señor. Saludando desde el mero corazón de la zona media, Río Verde, San Luis Potosí, mi hermanito, una vez más. Llegamos a las 6 de la tarde con 10 minutos, agradeciéndole a la colega locutora Maritza Redondo por cedernos esta tarde los micrófonos, agradeciéndole a mi gente patrocinadora de la que manda, que patrocina, que nos invita a trabajar las diferentes voces de la que manda, señores. Hoy le toca el turno de apoderarse de cabina a los compadres Galván, mi compa César, mi compa Santiago. Le toca el turno de venir a aventar y seguir con la quema del cerro, de aventar chingos de ambiente. Pero la excepción, Edgar Domínguez, una vez más aventando rico y sabor, buena música. Me traje unas cervecitas para acompañarlo, muchachos, porque sabemos, sabemos que desde el jueves la raza empieza a prenderse, empieza a consumir alcohol. Sí, señor, hombre, vamos a aventar de música, alcohol y chingos de ambiente. Señores, bienvenidos. Yo los acompaño hasta las 8 de la noche, ahora México, segmento especial, patrocinado por...
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3: Ahí van los patrocinadores, los saludos bien especiales, óigase, la mera Unión Americana, saludos hasta Luisiana, saludos también, allá está el estado de Texas, la raza que anda presente esta bonita tarde, señores. Vamos a ver qué manda la raza, señores. Como yo les digo siempre que llegamos y aterrizamos a cabina, se hace borrón y cuenta nueva, raza. Quiero saber quién anda ahí, de qué ladito la bocina perrona, mi hermanito. Hoy que tenemos el ambiente, tenemos indicaciones, ¿eh? Tenemos indicaciones esta bonita tarde. Hoy no más. El ritmo que traemos esta tarde exclusivamente para ustedes, gracias a los compadres Galván, es nada más y nada menos que la música de Ramón Ayala, mi Edgar. Aviéntese los temas al estilo de Ramón Ayala esta tarde para la raza que anda conectadita. Dígale que saludos de parte de los compadres Galván. Dice, los Jilgueros del Arroyo, Hermanos Banda, Traileros del Norte, Antonio Aguilar y Ramón Ayala es lo que tenemos en esta tarde para ustedes, muchachos. De preferencia, dice mi Edgar, pero si hay gente que no le guste ese ritmo, que no le guste ese sabor, dele barrita libre a la raza, nomás que de preferencia, póngame de esas, mi Edgar. Saludcita de la buena, oiga. Vamos a iniciar con el ambiente, señores. Vamos a iniciar con la música de Ramón Ayala. Esos bravos del norte, las casas de madera. Saludcita de la buena, raza que anda piseando, muchachos. Bienvenidos, échale chingazos, oiga.

0: saludo para los compadres Galván. Te viene de parte de mi canalito José de Rubiartes, ya presente. Échale chingazos, viejo. Saludo para los hermanos Martínez, la raza de programa Versus. Mañana serán invitados allá. Aquí donde también presentes Froy y Tino echándole chingazos. Saludos, canica. Y saludo para los patrocinadores. Y échese Juan el Moro y la de la Mariana. Ahí está Pele Parejito. A la raza que anda en sintonía, a la raza que anda escuchando, la que manda por Azteca Radio. Sí, señor. Saludos ahí para los compadres Galván, de parte de mi compa Sergio Salcedo, que dice: buenas tardes, compa Domínguez. Saludos para ti en cabina y para tus patrocinadores. Algo de Ramón Ayala, que se llama Dos Monedas, carnal. Ok. Ya está mi compa Sergio haciendo las primeras peticiones de la tarde, muchachos. Échenle chingazos, oiga. Saludos para Beto Gundis, para Moisal, al Raza Iglesia de las Construcciones. Saludos para Terminación 3571, mi compa Dani, que dice: muy buenas tardes, échenle chingazos. Domínguez, saludos en cabina para su patrocinador. Hay más de saludos a Cacareco y al patrón Sergio Salcedo, con su permiso. Aviéntese una canción perrona, mi Edgar, porque ya valió puro coche, vale. Saludos a todos sus redescuchas, a toda esa raza que se conecta con la que manda Edgar, que se conecta con Azteca Radio, de parte del buen amigo Dani, la raza de Salcedo Frame. Muchacho, muchas gracias por andar presente. Tenemos audio de los patrocinadores, que dice mi compa Santiago, lo escuchamos.
1: Buenas tardes, Edgar. Vente a la raza que se venga a echar rolas de las meras chingonas, mi Edgar. Y ahí estamos, aquí estamos jalando. Y ya echaré pinche grito al sobrino Cuquín, al ahijado Cuquín, y a este José Turubiartes, que se vengan los viejos, y a todos, a los Zúñiga, al viejo Belicón, y a toda la raza que tengo en sintonía, que se venga, mi Edgar. Y échale chingadazo, una tras otra, sin perder tiempo, viejón.
0: Y escucharon, señores, esta es la invitación para toda la familia que, como siempre, anda escuchando la que manda por Azteca Radio. Hoy la música la pagan los compadres Galván, sí, señor.
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0: Ya, señores, una petición que nos hacen los compadres Galván, una petición que me hace mi compa Santiago Galván ahí, una carta que me envía mi compa escrita a mano, dice mi Edgar, ahí dale barrita libre a la raza con las que te pido, carnalito, pero también suéname, ahí cuando puedas, unas de esas menas, carnal. Saludos para José Luna, que dice, me quitaron el celular en el trabajo, viejo. ¿Por qué, carnal? No se anda dejando esas barbaridades. Ese es un abuso. Eso es algo personal de usted mismo. Saludos para Miguel Turroyartes, que dice Domínguez, ponle play a esta. Les paso la lista de los temas que de las agrupaciones principales que nos piden los patrocinadores aventar hoy para ustedes en esta tarde de ombliguito de semana, perdón, tarde de jueves, ¿sí? Ya me ando retrocediendo un día, carnal, no, tarde de jueves. Es lo que traemos para ustedes allá. Saludos para mi compa Víctor Gaspar, también presente. Hola, Cocho, el más cocho de cochos. Suela la bocina perrona, carnal. Saludos a los compadre Galván y destápale parejito, sí, señor. Ahí le van unas virongas, señores. A la raza que anda consumiendo alcohol, que anda piseando, que anda acompañándonos con una cervecita en la mano. ¿Y a poco sí es cierto, viejo? ¿A poco sí es cierto que comienzan a pisear desde el jueves? A veces ni creo, quiero creerlo, Saludos ahí para mi compa César Galván. ¿Dónde anda, viejote? ¿Dónde anda mi compa César? Retráiganselo. Saludos para el jardinero de Obregón, que dice, compa, mándeme el link oficial de la aplicación para... Ok. Ahorita se la paso, mi hermanito, ahorita se la mandamos. Muchas gracias por andar presente, por andar escuchando la que manda, sí, señor. Saludos para Vanessa, las chicas trabajadoras en Houston, Texas. Y pues bueno, más y más mensajes que nos llegan en esta tarde. Vámonos con música. Menos plática, échenle chingazo, mi hermanito. Y tracas a los patrocinadores, oigas, a los IT de la buena.
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0: Wey.
1: Un saludo bien especial también para los hermanos Martínez. Dice, bien ganas es de Ramón Ayala. Ok, ahorita aventamos esa que se llama Juan el Moro y la Mariana. Ándele pues, ahorita le damos play como chingada que no. Saludos también en esa tarde para mi compa Meño Murillo, que dice mi Edgar. Ahora ya te pasaron el... Mira, hinche pelado, ya te vi de qué andas haciendo los memes, ¿eh? Has de haber sido el que le dio el pitazo a la policía para que se llevara a la prima Chávez, ¿eh? Que por cierto, le mandamos un abrazo hasta el bote.

Solo para los chetos que también andan presente allá. ¿Qué dice mi compa Florencino, Florentino? ¿Qué dice Nick Florentino? ¿Qué dice mi compa Eduardo el Cuate Galván? Saludos muchachos, bienvenidos.

0: Placer a la raza que se anda conectando con nosotros, señores. A mi gente que anda pidiendo la música al estilo de Ramón Ayala. Pero recuerdo que también las agrupaciones diferentes que tenemos para ustedes en esta tarde. La música de Jilgueros del Arroyo, los temas ahí de los hermanos Banda, de los Traileros del Norte, Ramón Ayala y Antonio Aguilar. Lo que está sonando en esta bonita tarde de jueves para ustedes, muchachos. Ya casi finalizamos el mes de mayo, Llega junio con sus agüitas frescas acá en Río Verde. La verdad que en junio y en julio el clima está bien loco. A veces está haciendo calor, a veces está lloviendo. Llegan las graniciadas también. Hijo, mano, cómo se pierden las cosechas con las graniciadas, Para mi gente allá en Villa de Ariza, estuve visualizando hace rato que le estaba cayendo granizo, muchachos. Ánimo, es lo que toca, viejo. Para mi compa Gerardo, la raza ya de la heroica Matamoros, Tamaulipas, y señor de Vilar, Tierra de la Paz, está presente con Azteca Radio. Que dice Domínguez, para enfilarte esa de Gerardo González con Ramón Ayala. Saludos para los compadres Galván, para el compa Chido que anda a rajas, para la raza Mandilona, mi Edgar Ora, con el Domínguez no, viejo. Con el Domínguez no, por favor, porque le sacamos la 40 y córrele. La 40 y váyase a dormir. Están los saludos bien especiales. Se viene para mi compa Elías Moncayo, la raza ahí de Restaurante Las Palmas. Saludos para los compadres Galván, Edgar y toda la raza que sigue en sintonía. Tenemos más de los audios que nos llegan a cabina, señores. ¿Qué dice mi compa? ¿Qué dice mi hermanito Cisne? Allá en Ucalpan, Estado de México.
1: Mi Domínguez, aquí levantamos la manita. Andamos presentes, hermano. Y ya que es de Ramoncito Arial, mi Domínguez, aquí levantamos la manita, acá andamos presentes, hermano. Y ya que es de Ramoncito Ayala, pues plétate la de un rinconcito en el cielo. Y saluditos ahí a los patrocinadores de Estápales, unas bien amargas.
0: Mentalmente te complací de inmediato, carnal, sin saber qué le ibas a pedir, Ya la complacimos con ese, ya los patrocinadores, mi compa Cisne, te la cambio, te la catafixio, carnal. Saludos, Cocho, para ti, para el patrocinador. Y en fila tesa de los Jilgueros del Arroyo, se vende esta casa, carnal, porfa. O sea, lo que enviamos a mi compa Jais Álvarez. Vámonos con más música, se llama el Juan, el Moro y la Mariana. Échale chingazos, viejo.
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0: Qué casualidad con Ramón Ayala y de Zapale Parejito, ya los compara Galván Cardal. Ok, ok. Ahí va la vironga, señores.
1: Después vino la sorpresa.
0: Saludos para los chentos, para mi compa Florencio de los chentos. Dice: aviéntese la central camionera con Ramón Ayala, mi Edgar. Saludos al amigazo Santiago, el chemeso de las jilguerías, el vato gacho también, si se puede. Pero fue mi compa Florencio, los chetos presentes también en la quemando. Échale, muchachos. Los saludamos desde el mero corazón de la zona media, puro Río Verde, San Luis Potosí, mi hermanito. Tenemos más de los audios que dice la raza.

0: muchachos de Salcedo Freddy. Saludos para mi compa Sergio Salcedo. Te viene esta bonita tarde. Domínguez, ahí enfílate. El corrido de las 11 tumbas con Ramón Ayala. Para mi buen amigo Víctor Gaspar, también presente esta bonita tarde. Tenemos más audios. ¿Qué dice mi gente? Ahorita le regreso la canción, mi compa Sergio Salcedo. No se me agüite, carnal. ¿Qué dice mi compa? Terminación 0946.
1: Hola, hola. ¿Qué música? ¿Qué música entra? Hola, hola, ¿qué música entra? A ver, compa, compa, compa, a ver si nos puede poner la canción. El Patas Chuecas con...
0: ¿El Saúl?
1: Con este, Federico Villa. Y la Vikina. Para el señor Reta. Javier Reta, de parte... De su nuevo Valentina Hernández de Zeta, que ahorita van en su camioneta al paseo, sí señor.
0: Esto, señora la raza que sale a pasearse y que se lleva a la música de Azteca Radio y en su bocina perrona. Muchas gracias, señores. Ahí está la invitación nuevamente para pedir temas, para pedir música de Ramón Ayala. Temas también allá a cargo de los hermanos Banda, de los Jilgueros del Arroyo, los Traileros del Norte, de Antonio Aguilar. También no solamente Ramón Ayala, muchachos. Tenemos diferentes agrupaciones para ustedes en esta bonita tarde. Échenle chingazos, oigan. Tenemos también el saludo bien especial para Eduardo, el cuate Galván, para Moy Salas, para mi compa José Turriarte. Dice un saludo para los compadres Galván y Edgar, para sus pistoleras. Con mucho respeto de parte de José Turriarte y Mari Velázquez. Para mi compa el Piojo Ballesa, que dice que ando en chinga mientras escuchándote, cocho. Échale puras buenas para pisear. Un saludo para los compadres Galván. Dígale que aquí andamos atrás de la bocina perrona, sintonizando la que manda.

los temas, señores, allá. Un saludo bien especial para mi compa Fernando, la raza de los gabineteros en Huaycón, Texas. Salud, mi Edgar. Ahí sí puede, con permiso de sus patrocinadores, díganles que dejen caer, que dejen sonar. Esa del albañín con Charlie Chepe. Saludos y bendiciones, allá. Hoy nomás, viejo. Saludos para mi carnalito José Luis.

compa Víctor, para los hermanos Amaya, si andan presentes. Ahí suénate dos pasajes con hermanos Banda y destápale parejito a los compadres Galván y Edgar. A los Inte de la buena.

esa la música, señores. Esa los temas, esa el ambiente de esta bonita tarde. Gracias a los compadre Galván. Hoy vamos a bajarle un poquito la música porque la otra la teníamos bien arriba. Está bien baja de volumen, pero nos andan pidiendo la de La Central Camionera con Ramón Ayala. Vamos a complacer los señores. Saludos para los chetos que andan también ahí de aquel ladito, la bocina perrona sintonizando la que manda Oro Azteca Radio, sí, señor. Saludos para Miguel de Juárez, también presente para mi compa Dani de la Torre, la raza de Santa Rita. Saludos Domínguez, estampale unos frías a los patrocinadores. Y ahí si pueden filarte Puño de Tierra con Antonio Aguilar también, para que suene bien y bonito la música con banda, dijo mi compa Santiago. Saludos para mi compa Juanito Juárez Flores y arriba Santa Rita, mi Edgar, súbale la bocina perra.

Otro de los saludos que llegan a la cabina, señores, para la terminación de 3571. Elise Domínguez, punto rolita, Antonio Aguilar, ese de nadie es eterno en el mundo. Ahí con permiso de los compadres Galván, saludos, pura raza, cocho, pura raza perrona, saludita la buena.

aviéntate de arrastrando las cobijas, mi Edgar, para los hermanos Turrubiartes, para mi compa Beto, para mi compa Miguel, para mi buen amigo José Turrubiartes, allá arriba Santa Isabel, allá. También presentes, escuchando la que

0: Oigan, sabemos que están pidiendo la música de Antonio Aguilar más que nada, pero les recuerdo que tenemos diferentes agrupaciones esta tarde, muchachos. Vamos a adelantar unas de las que están solicitando, las que están pidiendo a cargo de Antonio Aguilar. Se llaman Puño de Tierra. Esas con banda que suenan bien perrón. Bien, Edgar, saludita la buena para todos los que nos acompañan. Se le chingazo, mi hermanito, se le chingazo, oiga. ¡Ay, güey! Haz los saludos que no llegan a cabina. Saludos para Miguel de Juárez. Saludos para Terminación 91-93. Buenas tardes, me podía complacer con la canción de Los Caciques, El Niño de las Kawasakis. Saludos para la gente rufera. ¡Feliz jueves! ¡Ay, la raza rufera! ¡Bienvenidos, señores! ¡Chele chingazos, oiga!
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0: Más recorriendo el mundo, sí,

Échale mi Domínguez, dígale a la raza que mejor nos vamos hasta las 9 de la noche. De una vez, dígales, de una vez. Que ya ando bien entrado mi Edgar. Y arriba los compara Galván, sí señor. Escuchando, yo los acompaño hasta las 9 de la noche, ahora en México. A través de Azteca Radio, viejo. Hoy no más. Échale mi compa Humberto, la raza de Martínez Pike, bienvenidos. Ahí te cargo el corazón de pollo, mi Edgar. Saludcita a la buena.

Échale chingazos. Para Juan Salas, para mi compa José, para mi compa Juanito Villalobos, para Martín Aguilar Moreno, esa raza de Calabacillas, para mi compa la Águila Blanca, también ahí de aquel ladito la bocina perrona, muchachos, échale chingazos, oiga.

Arriba las chicas trabajadoras que escuchan la que manda, viejo. Ahí va la amiga Anita, Anita Parra también, comadre. Me traicionó, yo pensé que usted iba a comentarme, Edgar, yo te hago tu muñequito vudú, pero ya veo

0: Así mero, señores, tenemos otro de los temas totalmente solicitados. Qué casualidad de Ramón Ayala. Pero sin antes, dale play a la música, dale play a los audios que anda mandando mi compa Cisne. ¿Qué dice, carnal? A ver, lo escuchamos, viejo.
1: A ver si ahora sí sale el audio, mi Domínguez. Como acá está lloviendo y la verdad está medio feo, está cortando la música y el audio. Ya que me pusiste la canción Rápido y Veloz, la de Rinconcito, pues ahora sí que cámbiamela por la de Que me entierren con la banda de Antonio Aguilar. Si ahí sí me haces favor.
0: Ok, esa de Que me entierren con la banda y con Antonio Aguilar, ya sé, claro, más que ahora sí te toca esperar turno. Te conto así rapidito porque fuiste de los primeros en pedir música, carnal. Acuérdate que se van enfilando. Que me entierren cantando con Antonio Aguilar, algo así, ¿verdad? ¿O qué dijo?
2: ¡Qué casualidad!
0: Que nos encontramos hoy en este día. ¡Ay, güey! ¡Qué bonito! ¡Qué bonito! Mi compa Luis Moncayo, se la cambio con esa que me está pidiendo. Fíjense que la acabo de tronar, esa de la estación y camionera. ¿Cuál pediste, Cisne?
1: Está cortando el Rápido y Veloz, la de Rinconcito. Pues ahora sí que cámbiamela por la de

0: Vamos, ahorita le damos play. Muchas gracias a mi gente que nos está acompañando. Dígame la verdad, viejo. ¿Anda piseando o no anda piseando? Saludos para mi compa Rigoberto Huerta Domínguez. Destape otra botella con los traileros. Aviéntese, destape otra botella ahí con los traileros. También tengo peticiones de arrastrando las cobijas. Arrastrando las cobijas y ensuciando el apellido. Saludos para mi compa Pedro Díaz, que dice...
1: Domínguez, buenas tardecitas, Domínguez. Por ahí, por favorcito. Con permiso de los hermanos Galván, fórmate. Anillo grabado con Antonio Aguilar. Gracias. Bendecida tarde, Domínguez.
0: Andrea, muchas gracias, Pedrito Díaz. Qué bueno que ande presente. Ya está afilada la de anillo grabado con Antonio Aguilar. Ahorita le damos play, muchachos. Ahorita le damos play como chingada que no. Ahí se viene también el corrido de las 11 tumbas para mi buen amigo Víctor Gaspar. Ese cocho cateme de Puebla. ¿Qué dicen los patrocinadores? Edgar, aviénteme el aletito con los filieros del arroyo, por favor. Ok.

No, señores, qué buena música. Oiga, ¿qué dice la amiga Carmen Guevara? Saludos para mis hijos y para Inés, para Dariana y Miguelín Turrubiartes. Y arriba la laborcilla, que también anda presente, sí, señor. Vamos a

0: corrido de las 11 tumbas de Ramón Ayala. Ahí está sonando. Muchas gracias a mi compa Víctor que pide esa canción. Un saludo para mi canalito Ramiro Ochoa. Allá es el estado de Kentucky, dice mi Edgar. Una canción de Luis y Julián, cabrón de la griega. ¿Y cuánto es de eso, viejo? ¿Cuánto es de eso? Para mi compa Ramiro, saludita la buena, carnal, échale chingazos. Nada más que, ¿qué crees? Déjate paso el repertorio musical que tenemos esta tarde. Gracias a los patrocinadores, los compadres Galván.
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0: Patrocinando la quemada, yo los acompaño a las 9 de la noche, hora México. Gracias a mi compa César y Santiago. Tenemos audio precisamente del buen amigo Santiago Galván. A ver, compadre, ¿qué dice?
2: Échale, ahora sí ya llegamos. Mira, aquí vamos ya en pinche camino. Pues nos agarró ya el tiempo ya anda afuera de la civilización. Pero ya llegamos aquí, nomás que teníamos lo primero, el carnita. Dijo, si no se para el compadre por un 12 de modelitos, dejaría de ser Galván. Y pues ahí está, que le tuve que hacer caso, ¿no? Mira, aquí vamos bien entrado rumbo a casita. Dile, le dice Carlitos al compadre que se ponga las pilas, y no te lo voy a agarrar por unos pinches, lo voy a dar con unos plomazos de aquí para que se aliviane.
0: No, mándeselo en pelotas, ya ve que así los pide mi compa Santiago, mándeselo en pelotas, viejo.
2: Y un saludo a todos los que están ahí escuchando, tú, mi Edgar, a todos y a toditos, dijo aquel, para que le echen puras perronas, porque ya agarré una Kawasaki. Y ahorita me la voy a tomar con las canciones que se andan aventando.
0: Ahí nada más, carnal, déjeme acabo esa que tengo en la mano. Y ahorita destapamos la siguiente, mi compa César, mi compa Santiago, muchas gracias. La música corre por la cuenta de los compadres Galván. Saludos y de la buena.

0: Ya lo dijo la canción, nadie es eterno en el mundo, carnalito. Y los panteones de valientes están llenos. ¿Pero qué creen? Dicen que a los chulos sin H no les hacen corridos, oiga. Es el buen ambiente, señores. Solo para mi compa Águila Blanca. Buenas tardes, Domínguez. Solo para todos. Y destápele parejito a los patrocinadores. Ahí para toda la bandera que anda conectada. Destápele parejito también. Dice, ahí te encargo amnesia con los traileros del norte. Una invitación que le hago a la raza de Tayo Custom Green. Los invita ese próximo domingo, 5 de la tarde. Un segmento especial con Edgar Domínguez. Gracias a mi compa Águila Blanca, el Águila Blanca, sí señor. Allá desde mero Chattanooga, Tennessee.
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0: Espérense, porque acaba de salir una canción bien chingona como para destapar otro bote. A ver, déjate, cabrón. Ahí estás. Ahí está la música, señores. Y si le gusta, aviéntese un grito. Y si no sabe gritar, aviéntese una vironga, sí, señor. Chale, mi compa César, mi compa Santiago. Saludcita de la buena.
2: Edgar, mira, mi compa César, que al carnita le tengo al Cuquín. Ay, nomás con ese viejo te tiene. Pinche Cuquín, ahí le tiene escamas. Ahí le truenan plomazos y le truenan de todo. Y no, nomás rebotan, ahí no hay pedo.
0: Oiga, compa, carnitas, nomás aguas, carnal, aguas, porque ese viejo no avienta trancazos. Ese viejo avienta berro, avienta palabras, avienta labia, carnal. Donde me le promete una bicicleta, es seguro que le quiere dar, y no precisamente unos golpes.

0: quiero complacer con ese temazo a la raza patrocinadora. Con ese tema complazco a mi canalito Santiago Galván, mi compa César. Aviéntese 4000 pas mi Edgar. Yo sé que a la raza que anda presente le gustan chingos esos temas, ¿eh? Gracias por acompañarnos ahí en su bocina perrona. Gracias por llevarnos a sus trabajos, a sus hogares, ahí, en sus vehículos, en sus audífonos, donde quiera que nos estén escuchando, mi hermano. Gracias de corazón por sintonizar la que manda por Azteca Radio, orgullosamente la que manda en México y la Unión Americana. Otro de los saludos que nos llegan a cabina, señores. Para Jaime Moreno, te los saludos. Para mi compa Martín Zúñiga también. ¿Qué dice mi compa Martín Zúñiga? Mira, pinche Domínguez, vamos a ver a qué saben estas morenitas. Esas morenitas están bien buenas, carnal. Saben bien sabroso. Es cotorreo, Domínguez. Aviéntame las tres mujeres si se puede. Las tres mujeres. Oilo. Hombre viejo, carga sueño. Saludos para mi compa, el viejo de la sierra, que dice, tenemos audio.
1: Buenas tardes, amigo locutor. Le encargo por ahí Flor de Dalia con los hermanos Banda de Salamanca.
0: Ándele.
1: Y un saludazo para toda la raza por ahí conectada desde Jalpan, Querétaro.
0: Ah, cómo me da un chingo de gusto que la raza hiciste poniendo atención a las agrupaciones que tenemos en cabina, ¿eh? Qué chingo de gusto me da. Hasta me dan ganas de tomarle un tragote a mi cerveza, de que me lo echo, viejo. Esa de Flor de Dalia, hoy no más. Es más, mire, en vista de que están saliendo muchas peticiones, yo pienso que los patrocinadores no se van a enojar, pero si me canta un pedacito de la canción que quiere, aunque no sea de las agrupaciones que tenemos en cabina, se la voy a aventar, Cánteme un pedazo, échese un pedacito, que tanto le cuesta, no le va a doler. Con todo cariño, con todo respeto, quiero mandar un saludo bien especial para las chicas trabajadoras que sintonizan la que manda. ¿Dónde andan, muchachas? Andan más apagadas en la tarde que en la mañana. ¿Qué pasó ahí? Ahí les encargo, Azteca Radio debe de estar sintonizando 24/7. Saludos para el famoso tiburón de Atlanta, que dice, mi hermanito, tenemos audio.
2: Saludos, saludos, saludos, viejón. Hay forma tesa la de Qué Milagro Chaparrita y Antonio Aguilar. Ahí si puedes. Y ahí estamos aquí. Y echando cervecitas y echando periquito. Porque ya es jueves y mañana es viernes, es peor. Y echando cervecitas y Qué Milagro Chaparrita y Antonio Aguilar. Ahí si puedes. Y ahí estamos aquí. Y echando cervecitas y echando periquito.
0: Porque, se me hizo agua la nariz, jueves, carnal.
2: Y mañana es viernes, es peor. Mañana hay más. Y saludos, viejón. Suéltalas, puedes. Y si no, ahí estamos como quiera. No pasa nada.
0: Es todo, carnal. Eso, saludcita la buena, mi compa, tiburón de Atlanta. Chale chingazos, viejo. Tenemos un saludo bien especial de parte de mi compa Ramiro Ochoa, que dice, mi Edgar, reviéntese algo de Ramón Ayala. Dile al amigo Juan que se conecte, que quiero pisear hasta que no sepa de mí, carnal. Me quiero cambiar el nombre el día de hoy, me quiero poner bien estúpido, chingado. A loco, a loco. Hombre, Juanito ahorita está en un convivio en el kinder de su hija, carnal. Convivio para los papás y las mamás.

0: canción porque manda mensaje los patrocinadores. Dice bien, gana solo para compadre Santiago Galván, para nuestras pistoleras. Ahí para Patti, Georgina Luna, para mi compa Santiago, están los saludos bien especiales. Y dígale a ese viejo que hasta se me andaba succionando por la bocina, carnal. Dígale que saludita la buena de parte de los patrocinadores. Tenemos un audio de mi compa César, ¿qué dice?
1: No, hombre, compadre, primero en pelotas y ahora no puede usted, chingado. Ya me ando saboreando esa birria. Y ahora hasta de Chihuahua vamos a aventar.
0: Primero lo andaba queriendo en pelotas, pero lo quieren pelotas para mi compadre, el cuquín de la tapona, el carnal Aguas.

Esta canción es para que se acuerden de sus raíces, señores, para que se acuerden de su rancho, para que se acuerden ahí cuando andaban jugando a los trompos, a las canicas, cuando andaban acompañando allá a su abuelo, a su papá en la milpa, carnalito. Tiene chingazos, bendiciones a toda esa raza que se va para el norte para proveer un futuro mejor a toda su familia, mi hermanito. Excelente.

Saludos para mi compa Víctor Gaspar, también dice bien día. Saludos para el tío Cujín Inoxidable. Anda bien pedo el cocho. Saludos para los compadres Galván, para los hermanos Zúñiga, para los hermanos Amaya, para los hermanos Turbiartes, para el Cuquín, para don Elías Moncayo, para los que andan conectados ahí todo el día, mi Edgar, somos más. Ahí se puede filo ante el chivo con Antonio Aguilar.

Ay, para la amiga Carmen Guevara, para Adriana, para Miguelín Junior Turrubiartes, para Inés Turrubiartes, se habla de saludos bien especiales, oiga. Muchas gracias por estar en sintonía. Y arriba la bolsilla, también hacia aire, sí, señor.

0: A ver, tenemos más de los audios, señores. ¿Qué dice la raza? ¿Qué dice mi compadrito César Galván?
1: Échale saludos ahí a los compas, a Zúñiga aquí, de parte del compadre César, y a los Torrubiartes, a compa José, Beto, Miguel, a todas las dinastías de Torrubiartes, Zúñiga, a los Amayas, al compa Víctor Gaspar, a todos, me agradezco que está bien, que fue un chingo de este. Dile al pinche Coquín que el compa Martín Zúñiga le va a ganar, y este, como él no se animó, ya le tenemos candidata al compa Martín, que se vaya listando porque se me dice que va a haber boda muy pronto.
0: No creo. En canal no pudiera escucharnos, muchachos. Saludos para toda esa raza que está en sintonía, de parte de mi buen amigo César Galván. Esa raza que está patrocinando al Edgar Domínguez en cabina de Azteca Radio. Muchas gracias por darme trabajo por las tardes. A que no suene también nomás los viernes y el Domínguez en la tarde. Gracias por traerme a trabajar, ¿eh? Esta invitación para que pidan de la música, los temas de los hermanos Banda, de Ramón Ayala. También hoy está sonando la música ya a cargo de los Jilgueros del Arroyo, los Traileros del Norte, Antonio Aguilar y Ramón Ayala. Tenemos otra de las bendiciones, pero antes también tenemos un audio de mi compa Santiago, que dice...
2: ¡Venga! Dile al Carretas que al Coquín ya lo demandaron acá en Arkansas por andar vendiendo leche vencida. Dile al Carretas que no se confíe en mi amigo Coquín porque trae escamas como los pinches mezquites viejos de México.

como la dinastía de la muerte, Domínguez. ¿No es así? Es que, ¿qué crees que hay corridos donde lo suben a la plataforma de YouTube, carnal? Y algunas personas lo suben con un nombre erróneo. Y la verdad que se llama El Corrido de las 11 Tumbas. Ese es el nombre correcto, ¿eh?

Saludcita de la buena. Ese es mi compa Isaías, muchas gracias. ¿Qué anda tomando? ¿Qué anda tomando la raza? Oiga, ya díganme, la neta, ¿si andan pisteando o soy el único alcohólico, eh? Siento que estoy pisteando yo solito, hombre. Ah, no, también mi compa Martín Zúñiga ya me mandó evidencia de que se anda aventando una caguama. ¿Qué toma la raza allá en Santa Isabel? ¿Qué toma la raza allá en la Borcilla? ¿Qué toma mi gente allá en la Boquilla, perdón? ¿Qué toma la

Hola, ¿qué toma la raza que nos sintoniza ahí en la Unión Americana? A ver, hay gente del 58 que andan consumiendo, muchachos. Evidencia, evidencia, evidencia. Es que me dieron ganas de cerrar mi cheve. Dije, puta, ¿cómo que ando piseando yo solo? ¿Cómo está eso?

0: Romero, mi hermanito. Muchas gracias por dar presente los patrocinadores. Siempre al millón con Azteca Radio, mi compa César, mi compa Santiago. Solo para sus pistoleras, para Papi y Georgina. Gracias por prestármelos el día de hoy, muchachas. Gracias, Dios me la bendiga siempre a ustedes también, hombre.
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0: Nomás acuérdense, mi compa Santiago, que

dijeron que le daban permiso de que se pusiera a pisear, pero si se pone todo loco y atrabancado, me lo van a recibir con unos sartenazos, viejo, haga caso, por favor. Es el diablo en una botella, con eso para complacer a los patrocinadores, oiga. Saludos para mi carnalito Israel Edlida, y antes quería los nopales 3, hasta Milo, Houston, Texas. Para amiga Mira Treviño, que dice mi Edgar, saludos para usted y para los patrocinadores. Ahí va

hagas, güey. Yo también te mandé evidencia, mira. Pero dime si me vas a poner mi canción, si no, para mejor volver a meter el 12 que acabo de sacar del congelador. Allá, le voy a dar la bienvenida a un nuevo radioescucha, amigo mío. Gracias a Dios tuve la dicha de conocerlo, de compartir borracheras acá en México, mi compa Ramiro Ochoa. Ganarse el mero aguacate, aguacate, Río Verde, San Luis Potosí.

0: y me pregunte qué está sonando, pida la que quiera, viejo. Precisamente porque los compadres Galván dijeron, bien, garre, aviéntele una que otra coladita a la raza, pero que no se salga tanto del ritmo. ¿Qué le puedes traer? Dice, échele mi compa Edgar, ¿cómo andamos? Vamos llegando a la frecuencia, listos para pedir rolas y para destapar botes. Échele mi compa Leel Rodríguez, bienvenido, carnal. Vámonos con más música, señores. Menos plática, esto es Azteca Radio. Se hizo de la raza, se hizo para la raza. Hoy no más. En cabina, los saludos, amigo y servidor Edgar Domínguez.
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Vamos a complacer a mi compa Ramiro Ochoa. Vamos a complacer a mi canalito Ramiro Ochoa. La Raza del Aguacate, Río Verde, Solís Potosí, señor. Vamos, para que no metas el 12, carnal. Para que te pongas a pisear macizo con toda la banda, con toda la familia de Azteca Radio, carnal. De verdad que no es por barbearla, mi red, escuchas, carnal, pero todos somos bien unidos. Todos nos acompañamos siempre en las buenas, en las malas. Y más que nada en las parrandas, carnal. No sé, esa raza que como siempre es fiel seguidora de Azteca Radio, que anda de hueso colorado y nunca se pierde nuestras programaciones, mi hermanito, muchas gracias. Saludos para Terminación 91-93. Aquí ando echando caguamas, Edgar. Saludcita la buena. Ahí le encargo el de las caguamas, el niño con los caciques de San Luis, por favor. Solo para mi compa Miguel Turrobiarte, se viene aventando modelito y esperando esa de las tres mujeres. Las tres mujeres, ok, carnal, te la echamos. Saludos para mi compa José Luis Zúñiga Domínguez, una telefederal de caminos con Ramón Ayala. Y destápale parejito a toda esa raza que anda conectada. Tenemos bastantitos mensajes, señores, no se nos desesperan, ahorita salen todos. Saludos, mi Edgar, anda echando de la Bud Light. Ya le vi compa Tomás Hernández, el señor del tractor, también acompañaron auspiciando Bud Light. Fíjense que mi compa José Turrobiarte le da penilla. ¿Ah? ¿Cuál pena, carnal? Tú eres el señor de la Budweiser. ¿Cuál pena, viejo? Esas son las buenas. Esas te pegan en el alma como si les debieras en las catemes, hombre. Saludos para mi compa, el gordo de los chentos, que dice mi Edgar, mire nomás. Aviéntese la de cosas del ayer con los cadetes de Linares, ahí por favor. Y andamos acompañándolo con unos modelitos. Saludos a los patrocinadores, los compadre Galván, mi compa César, mi compa Santiago. Van a decir, pinche Domínguez, no se calla, no deja escuchar la música, pero pues espérense. Tenemos chingo de mensajes, hombre, muchas gracias. Saludos para mi compa León Moncayo, me dice, ay, güey, ah, perro. Mira, mi Edgar, ando echando de la Heineken, ando echando Heineken, carnal. La primera vez que tomé una Heineken fue allá en un vivero donde laboraba, carnal, cuando tenía como 17 años. El patrón nos llevó un seisito de Heineken, hombre, carnal. También pesadas, también esas. Y más las de vidrio, Las de bote saben como a tierra, la neta. O sea, están buenas, pero saben como a tierrita. Pero las de vidrio no, papá, esas son las buenas. Yo la verdad no le pongo pero a ninguna cheve más que a la Victoria. Es así ni regalada, carnal. No me pasa, no es porque no esté buena, simplemente

0: Ya las vi de Lupe, ya las vi de... Solo para refrescarnos un poco acá en la laborcilla. Solo para Dariana, que no se cansa de cumplir años. Muchas felicidades y gracias por invitarnos a su quinceañera. Ahí para Inés, para el pequeño Miguel Inturbiartes, para su mami Carmen Guevara, para mi compa Miguel Inturbiartes allá por Santa Isabel. Échale Domínguez, qué buena música está sonando. Acá en Tequerero, Dupal Estrés, en Houston, Texas, escuchas Teca Radio. Es todo, viejo.
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0: Abajo de la sierra, mira bien, diario te ven echando un docecito de Corona Light, carnal. Aquí lo andamos acompañando, chile chingazos.
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0: Esa no, viejo.

0: espérense. Voy a tener que regresar un poquito a esa canción ahorita en un momento, porque tenemos audio que dice mi compa Santiago Galván.
1: Pero más días, Gar, para mandarte un seisito de un docecito de pinche baba, y si te gustaron, si no te dio cruda, con esas meras, para mandarte una caja, cabrón, no más dime.
0: Y lo más me gustaría saber qué es cruda, carnal. Es lo que me gustaría saber yo. Saludos para mi compa Santiago Galván, dice mi Edgar. Cállate que mi pistolera sí me dio permiso, mi Edgar. Saludos para el compa Ricky Amaya. Saludos para el Melicón. Al Melicón, dice. Saludos para mi compa Sergio Salcedo y la raza que anda ahí sintonizando Azteca Radio. La raza que anda escuchando la que manda de parte de los compadres Galván, oigan.

que salga una buena, que me den ganas de destapar otro bote. O sea, dos tan buenas, pero una de las que dan sed, fea, fuerte. Ahí viene esa de abeja reina, ¿eh?

0: Esa muchacha que el compadre César traga de ayudante para el cojín, pero mi amigo Martín Zúñiga se la ganó porque el pinche Sufi no se reportó nunca, y así que mi amigo Martín se ganó esa sirenita, y así que pues bueno, hay que ser casorio con mi amigo Martín Zúñiga.
1: Todo carga el nombre el coquín. Ya ni me recuerdes, pinche coquín anda bien dormido, carnal. Eso espero yo.

0: Solo para el yerno consentido, dice Edgar. Mejor aviéntese un pajuelazo para que ande al 100. Porque mañana, para que mañana no le pegue la cruda, viejo.
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0: Fíjate que a veces nomás me duele la cabeza y me da mucha sed. No sé si a eso la llaman cruda ustedes. O sea, los débiles. Saludos para mi compa Octavio Ruiz Domínguez, suelta mi canción, carnal. Primero se piden y luego se reclaman, viejo, cáteme. Hombre, si llega Osandas Ramiro.

Ahí lo saludamos, mi hermanito. Muchas gracias por andar presente. Oiga, y la que sigue, con la que sigue, sí me voy a destapar otra cheve. Buena música están pidiendo, señores. Muchas gracias a los patrocinadores. Gracias a mi compa César y Santiago. Andan prendiendo el cerro bien machín, carnal. Aunque me digan barbero, pero la raza anda bien Felipe y con tenis con esas rolas. Y yo más porque estoy trabajando, viejo. Oigan, y pues bueno, quiero saludar a mi compa Santiago, a mi compa César, a sus pistoleras, a la Pati y Georgina. Esperando que se la estén pasando bien y bonito. Un saludo bien especial también para mi buen amigo José Turrobiartes, para Miguel Turrobiartes, para Beto Turrobiartes, ahí para los hermanos Amaya, para mi compa Enrique y Gael. Saludo para los hermanos Zúñiga, para mi compa José Luis, para mi compa Martín, para mi compa Celso, que ya casi no se reporta, pero es de la trilogía de los Zúñiga. Saludo para mi amigo Víctor Gaspar también, que anda presente, para mi compa Ramiro Ochoa. ¿Quién más sigue con nosotros, señores? Vamos haciendo borrón y cuenta nueva. Quiero saber quién sigue en sintonía. Yo los acompaño hasta las 9 de la noche, hora México, a través de Azteca Radio.

se me olvidan, ¿eh? Luego los abro y se me pasa darle lectura. Dice mi compa Víctor Espar, saludos para los compadres Galván Edgar y Santiago Galván, patrocinadores para César y Santiago, dice, en este pele parejito. Díganles que tomen hoy, Edgar, que no se preocupen, mañana los hortelazos no le van a doler tanto por la cruda. Diles que se avienten una historia de cuando andaban allá en el rancho, Edgar, de los compadres Galván. Ese coquiño andar bien meñado, cocho. Aquí ando, presidente Domínguez. Hasta que se acabe, hasta que te vayas de cabina, aquí andamos, compa Víctor Raspar. Muchas gracias.

Lorenzo, ahí para el gordo, lo siento, para mi compa León Rodríguez. Ahí para el viejón Sergio Vázquez, oiga.

Les dije que con esta canción me iba a destapar otra cheve. Miren nomás. Oh, qué bonito, muchachos. Se buenos compadres de la música. Se llama Anillo Grabado con Antonio Aguilar. Qué perrón se siente ser locutor de Azteca Radio, Saludos para Saúl Hernández, que dice, mi hermano, muchas gracias por andar presente. Aquí andamos, mi Domínguez. Aquí andamos bien activos, Edgar, qué buena música, Saludos para Rigoberto Huerta. Aquí andamos, Domínguez, iré nomás. Echando una modelito, piquito de oro. Con eso lo acompaño, Edgar. Saludos a los patrocinadores. De parte de mi buen amigo Rigoberto Huerta. Saludos para el gordo de los chetos. Saludos para Florencio Edgar. Saludos para Santiago Alvar. A ver cuándo nos echamos otros modelitos. Dígales. Ahí le va para los chetos. Es una canción que están pidiendo. Ahí de los cachetes de Linares. Cosas de ayer.

la música que anda pidiendo la raza. Saludos para mi compa Ramiro Ochoa. Esa mira, bien, que esa mira. Ok, ok, ya está, carnal. Ese también, también de los temas de Luis y Julián que pide la raza. Ahorita los aventamos, ¿eh?

0: ¿Qué le digo? ¿Qué le digo? Que luego se me olvida cuando ya abro los mensajes. ¿Qué dice mi compa César Galván? Tenemos audio.
1: Oye, Edgar, a petición acá de la candidata de estos muchachones, ella quiere escuchar una rola. Este rato me dijo que le pidieron una rola de las más perronas que tengas ahí de Pepe Tobar. Chale, mi chullita, o tienes una más perrona, dice que a ella le gustan de esas de Pepe Tobar. Y ahí saludote para el combo Martín. A ver si se anima. Está bien puesta. Oye, Edgar, aviéntale un pinche saludo al Carnitas. Antes ya lo dejé ahí en su casa pasada. Me dijo que te llegara. Se iba a conectar con Azteca Radio para seguir echando rebane. Aquí lo vamos a tantear si también los de Michoacán son mandilones como los de San Luis. Ahí vamos a ver.
0: A huevo.
1: Si no se reporta, mañana no se la va a acabar el Carnitas. Si no, el compadre le va a echar carrilla al Carnitas mañana o ahora que se reporte. Vale, más si está yendo el Carnitas, que se reporte. Si no, no se la va a acabar el Carnitas, porque no creo que los de Michoacán son mandilones como de San Luis, pero ahí vamos a ver.
0: Ahora sí vamos a ver dónde se dan los hombres, viejo. Nomás con que no sea uno con otro, todo está bien, ¿eh? Tenemos otro de los audios que dice mi compa Santiago Galván, que dicen los patrocinadores.
2: ¡Edgar!
0: ¡Epale!
2: Oye, ya me llegó la pistolera del town de las compras allá de donde andaban en el pueblo. Oye, para que no me vayas a entrar un pinche sartenazo por la nuca, aviéntame esta pinche canción. Llorando bajo la lluvia con los Broncos del Bronco, güey. Pero échamela de voladita para que no me sienten un pinche chingadazo por la nuca. Y ahí dile a mi compadre César que le vamos a brincar su canción y a todos en sintonía. Pero ahorita vamos a jalar, ¿ok?
0: Ok, pero ¿cómo que el Bronco del Norte, carnal? Nada más dije que se termine la de mi canalito José Torobiarte, y ahí se viene la canción. Quedando bajo la lluvia, y ya mejor me callo para que salga más rápido, viejo. Saludcita de la buena.

Ahora siguen echando micheladas, ella saludita la buena. Tenemos una para que no me le dé un sartenazo a mi compa Santiago. Apenas precisamente estábamos hablando que dónde serán los hombres, que dónde son más machos lomo pateado o pelo peludo, no sé cómo sería. Pero ya vimos que mi compa Santiago no quiere el sartenazo, así es que vamos a complacerlo con algo de Bronco. Se llama Llorando Bajo la Lluvia. Estamos llegando a las 8 de la noche con 8 minutos, hora México. 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

0: cerveza se me cayó, era, se tiró la güey. Apagó la lumbre, llegaron los bomberos.
1: La mía también se tapó sola, carnal. Mi cheve se tapó sola. Yo dije, chingado, como que yo la tenía abierta. Y no, se tapó sola la pinche cerveza, carnal.
0: Compadre, que no la rechinga. Es horrible, compadre, que no la rechinga. Hasta la cerveza se me cayó, era. Ya se tiró la güey, chingao. Apagó la lumbre, llegaron los bomberos. Ni cómo echarle carrilla al carnito, ni cómo echarle carrilla. No se crea, compadre, no se crea. Usted refléjese el muñeco, lo que trae el muñeco. Usted tírele amor, compadre.
1: Le voy a dar un consejo, compa Santiago. A la otra mejor reciba el sartenazo. Ay, por favor. Reciba dos. Uno que se lo den de parte de su esposa. Y otro que se le donde parte el Domínguez, hombre. Muchas gracias por este programa que nos estamos reventando con los compadres Galván, mi compa César, mi compa Santiago. Saludos para mi compa Israel. ¿Qué dice eso? No, mi Edgar. Ahí sí puede la lengua suelta de Antonio Aguilar. Ahí sí se puede, mi Domínguez. Saludos.

0: cola está enfilada, ¿eh? Fíjense que atrás de su canción vienen como otras 20 más. Ahorita sale, sale porque sale. Saludos a la amiga Mira Treviño, para mi gente. Le digo que son bien bravas las de San José de las Flores, ¿eh? Son bien bravas. Saludos para mi compa Martín Zúñiga. Dile al compadre Enrique Amaya que de rato nos echamos una buena platicada para arreglar ese pedo, mi Edgar. Dígale, por favor. Ok, ok, ok. No creo. Padre de barbero, Enrique Ascaso, vais de barbero, carnal. Ahí para mi granito León Moncayo también, los saludos especiales. Ahí se viene ese Lamberto Quintero también, le andan pidiendo, ahorita la aventamos, ¿eh? Ahorita salen todos, muchachos. Le dije, veo, sí, aún falta para que salga, pero está enfilada Lamberto Quintero, carnalito. Gracias por darle sintonía, muchachos. Saludos por mi compa Adrián Salazar, que dice, nombre Edgar. Aquí no queremos andar llorando bajo la lluvia. Ya tenemos más de 2 semanas lloviendo aquí, carnal. Pégale un sartenazo a mi suegro, por favor, suegra. Así dijo el yerno, ¿eh? Así dijo. Bueno, palabras más, palabras menos. Pero sentí que le faltó inspiración, ¿eh? Saludos por mi compa Octavo Rí. Dice, nada, nada, nada, mi Edgar Domínguez. Acuérdense que yo te estimo, carnal. Acuérdense que yo te estimo y si me lo están ofendiendo, dígales que ya se van a dormir.
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0: Ahí están los buenos temas, señores. Espero que se les estén pasando bien, perrón, así como el Domínguez, ¿eh? Dice, saludita de la buena, mi Edgar, por eso y mi rola, ¿pa' cuándo, Domínguez? Ahí viene, Ramiro, ahí viene, carnalito, ahí viene. Haz caso, no te pongas como Miguel Gaspar.
3: Como Domínguez, no hay dos. Claro, güey.
2: Como Domínguez, no hay dos. Claro, güey.
4: No estén chismeando, dejen oír la música.
0: Tenemos uno de los audios que dice mi carnalito Santiago.
5: Para que no me suenan el pinche sartenazo que ya me estaba sonando en la nuca casi. Pero ahorita échame atrás del pinche de este de los hermanos banda, échame por ahí tú, Edgar.
0: Otra de los hermanos banda, ok, tenemos en fila la de Flor de Dalia, si no me equivoco. Ahorita la aventamos, que ahorita le damos play. Saludita la buena para toda esa raza que está ahí presente, esa bonita noche. Saludos para mi compa Liel Rodríguez, mi Edgar. Aviénteme esa cancioncita. Saludos para el señor Sergio Vázquez. Ahí se viene, también la tengo enfilada, carnal. No lo dije el saludo, pero sí enfilé la canción. Muchas gracias por estar presente, mi compa Liel Rodríguez. Ahorita se la aventamos a mi buen amigo Sergio Vázquez, también señor de señorones.

Primera de Ariana, también los saludos bien especiales. Gracias por estar presente esta noche. Para terminación 91-93, el Chile Edgar, feliz jueves. Sigo esperando el pinche.

Exactamente, ese cabrito a la griega, mi Edgar, con Luis y Juliana. Y está sonando mi buen amigo Ramiro Ochoa. Saludita la buena, carnalito. ¿Con quién andas y qué más andas pisteando? Aparte de puras de esas que usamos acá en México para lavarnos los pies. Andas deseando corona al aire, seguro, Carmen. Me vas a ver, vas a ver. Yo cuando andabas acá te dije y te enseñé a tomar pura modelo, carnal. Haz caso, por favor.

0: Para mi buen amigo Liel Rodríguez, oiga.
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0: A ver, a ver, a ver, tenemos audio. ¿Qué dice mi compa Martínez Zúñiga? Tenemos audio, carnal. Por lo más que cargue y le damos play.
2: Saludos, compa Edgar. Saludos, compa Edgar. Por ahí, saludos a los compadres Galván, por ahí. Al compa Santiago y al compa César, por ahí, a sus pistoleras, con todo respeto. Aquí andamos acompañando un rato. Aquí andamos escuchando el buen programa que traen. Por ahí escuché de que me traen en competencia ahí con el mogoso de la Tapona, el mentado Cuquín. No, pues sí. Este muñeco también anda disponible, anda solito y sin compromiso.
0: Uf.
2: Y pues, no sé, a lo mejor un día coincidemos ahí con esa persona y pues todo pueda pasar. Yo siempre estoy abierto a lo que venga. Por ahí escuché que le gusta la música de Pepe Tovar. Ahí suénate. Nos estrobó la ropa ahí, por ahí, a ver si la traes por ahí. Y

0: pues destápale ahí a los compadres Galván, que aquí seguimos. Y pues, ¿qué más te digo? Aquí andamos. Saludos a todos ahí, a los compas Amaya, a Víctor Gaspar, a todos, a toditos.
1: Escucharon, señores, a toda esa raza que está en sintonía, de parte de mi buen amigo Martín Zúñiga, que también anda presente, pidiéndole esa de Nos Estrobó la Ropa con Pepe Tobar y los Chacales. Una chiquita dice, hoy no más.

0: Como quiera, aquí estamos escuchándolo, el Chalán y yo, que acabamos de llegar del jale. Y súbale a la que manda, señor.
1: Mira, carnal, esa canción que acabas de pedir ya la tenemos enfilada, ¿eh? No más falta que salga. Nada más aguántame poquito porque son...

18, 19 peticiones pendientes, carnalito. Así es que, ¿saben qué, muchachos? Díganme, por favor, quién tiene una canción pendiente que no haya salido, para saber que siguen en sintonía, para saber que... Es más, hasta lo voy a dejar sin música, porque luego no hacen caso, ¿eh? Díganme si siguen en sintonía y tienen una canción pendiente que no ha salido, que no le hemos dado play, para adelantarla, para saber que ustedes siguen en sintonía, que siguen esperando su canción. Y los demás, pues, vamos a darnos cuenta si ya nos están escuchando, para que no salga su canción, hombre. Gracias a Raza que anda como siempre en sintonía de la que manda. 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Ahí para Florencio de los Chetos. Dice, aquí seguimos bien presentes. Arriba el aguacate, Río Verde, San Luis Potosí, señor. Allá también.

que la pidió hace rato mi compa Juanito. Ya le dije, las que le estén pidiendo, nuevamente ya tengan rato, se los voy a adelantar, muchachos. Pero las demás van a seguir enfiladas, esperando ser reproducidas.

0: el chivo con Antonio Aguilar, carnal.
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0: Lilia Martín Zúñiga, que déjasela regreso. Dice mi Edgar, Lilia Martín Zúñiga, que ya lo sacamos de lo más, de los más borrachos de la web, viejo mandilón. Recuerda que Enrique Amaya es el presidente. Y eso nomás es por no hacerle llegar el encargo. Me imagino, yo pienso, yo quiero pensar, ¿eh? Tenemos audio, señores.
2: Buenas noches, carnal Edgar Domínguez, el día más perrón. Y díganme, barbero. Y aquí sí hay DJ. Yo creo que, bueno, antes que todo, saludos a los patrocinadores, compadre Galván, César y Santiago. Yo creo que la delantera la lleva mi tío Pin Imbañable, aunque está dormido ahorita, pero yo creo que está agarrando fuerzas para mañana porque le va a contestar fuerte a Martín. Pero si mi cuñado Martín Zúñiga le canta una rola a la susodicha, yo creo que ahí va a quedar, va a quedar rendida. Que le cante una buena rola, dile.
0: Fíjate que sí es cierto, que no, compa Víctor. Fíjate que sí es cierto, canal. A ver, Martín, que se vean que tenemos...

Dígale que el gusto le entró por su mirada. En el amor hicieron un gran derroche, carnal. Así dígaselo cantando, viejo. A ver si es cierto, chingado. Dale, para mí, como César Galván, dice Edgar, échame con un saludo para el alejado, al gancito, echar el chingazo, César. Ahora sí.

0: ¿qué dice?
1: Domínguez, por favorcito, por ahí fórmate a los cuatro vientos con Antonio Aguilar. Saluditos a los hermanos Galván. Gracias. Domínguez, a los hermanos Galván. Gracias.
0: Bueno, compadre Galván, de parte de Pedrito Díaz. A los cuatro vientos con Antonio Aguilar, carnal. Vamos, compadre Galván, viejo.
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Nomás lo voy a poner, la voy a adelantar, no porque me digan Marbelo, pero... La neta, qué perdón, qué perrón. No sé si ustedes han tenido una amistad chingona, pero qué perrón se siente coincidir con una amistad perrona, ¿eh? Ese que se llama mi hermano de Alex Ramírez,

0: patrocinador. Se llama Flor de Dalia, señores. Yo los acompaño hasta las 10 de la noche en México.
1: Mira, pinche gallo, que no mames.
2: Como Domínguez, no hay dos. Como Domínguez, no hay dos. César y Santiago, los compadres, patrocinando.
0: A ver, espérense, paren todo esto porque acaba de llegar un video de mi canalito Martín Zúñiga. A ver.
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0: ¡Oh, perro!
3: 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Voy a ver si le robo un besito. Yo no creo que se muera por eso.
1: Ya, ajúa. Por ahí saludos a... pues no sé cómo se llame, pero... bueno, Edgar Domínguez, ahí se la puedes poner. Suena la ahí de putacito y se le negará. Ya ves que traigo VIP de los compares. Galván. Bueno, pues tiene que... el que quiere avanzar, le echa ganas, y el que no, pues, como dijo Víctor Gaspar, se queda dormido como el mojoso de la tapona. Oh, cotorren.
0: Camarón que se duerme, no lo más se lo lleva la corriente, sino que se queda sin el premio, ¿verdad, mi compa Martín? Y hace rato le dije que el que me pidiera la música cantando se le iba a reproducir más rápido que inmediato. La madre le agrega la suena, es el patrocinador, mi compa Martín, sigue la tuya, carnal. Yo les dije, yo no sé si no están poniendo atención a la música, al programa, pero yo les dije, si la piden cantando, si me cantan un pedacito de su canción, aunque no sea de las agrupaciones que pidieron los patrocinadores, yo se las voy a poner, la canción.

la música se llama Pensando en Ustedes, de los Rieleros del Norte. Muchas gracias a mi compa Martín Zúñiga por estar presente esta noche, queriendo robar corazones, queriendo robar corazones, carnal. Saludos para Vale, terminación 8505. Buenas noches, Edgar, me gusta mucho escuchar tu programa. Muchas gracias, muchas gracias. Qué bueno que me les ande gustando el ambiente.

0: Eterna con la Fer Ortega, por favor. Estoy escuchando en el estado de Mississippi, muchas gracias. Y súbale que no se oye, súbale que no se escucha. Ya lo dijeron los patrocinadores, ya lo dijeron los hermanos Zúñiga, ya lo dijeron los hermanos Shamaya, ya lo dice la raza de Azteca Radio. Súbale a la bocina, perrona, si no mejor apague su chingadera. Dice el ambiente, señores, muchas gracias por estar presente esta noche. Ya los acompañamos a las 10, estamos cruzando las 8 con 50 minutos. Hora México, a través de la que manda Edgar Domínguez.
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escuché que dijera que si la voy cantando se la ponía más rápido. Sí, dije, carnal, sí, dije. Dije aproximadamente como a las 7 con 20 minutos. Nada más porque no grabé, carnal.

0: ¡Tanto espera, mi compa Víctor!
1: ¡Ay, les va el chivo, mis cuates! ¡Ay, ay!
0: Después de aproximadamente más de 40 minutos de espera, pero ya se lo chivo con Antonio Aguilar, canalito. Muchas gracias por estar presente. Tenemos audio que dice mi compa Víctor Gaspar.
2: Buenas noches, familia. Yo sabía que mi cuñado Martín Zúñiga no me podía fallar. Y él es enamorado desde chiquillo. Por eso le dicen el más chiquito de los Zúñiga, porque ha de ser igual de enamorado que su papá. Don Gregorio Zúñiga, la mera punta del tren. Y ahí ponle, si puedes ponerte, ponte mis dos vicios.
0: Hay como para las 9:40 de la noche, Víctor.
1: ¡Ay, chivos, achivarrao!
0: Ahorita sale, carnal, ahorita sale. También se viene algo ahí de los remis.
1: ¡Ay, chivos, achivarrao!
0: ¡Ay, chivos, achivarrao!

A ver, dígame, ¿dónde andan los chetos, señores? ¿Dónde andan los chetos, Porque está a punto de salir su canción. Dígame si ya se durmieron, oiga. Saludos para Pedro Maldonado, que dice, saludos viejo, te quedamos escuchándolo. Muchas gracias, mi compa Pedro, a la raza de Rancho de la Virgen, allá en el estado de Texas. La invitación que le hacemos para este próximo viernes a las 5 de la tarde. Llega la música, gracias a Pedro Maldonado, en la música, digo, en el micrófono. Su amigo y servidor, Edgar.

solo el cielo será testigo. Ya, solo para mi compa Buceto los Yartes, carnalito, que ando, herria viejo. Está muy bueno el ambiente, me enviaron solo para los compadres Galván, de parte de

Momento, señores. Quiero saber de chingados anda mi compa Santiago Galván. Se me hace que ya me lo durmieron de un sartenazo. Saludos para mi compa Leal Rodríguez, para mi compa Checo Vázquez, para el Junior, el

0: más de 40 minutos de espera. La reina de reinas con los Remis. Muchas gracias a mi compa Enrique Amaya por esperar y esperar y esperar. Y valió la pena la espera porque ya salió su canción. Que siga sonando en Azteca Radio. Saludcita de la buena. Desde el mero corazón de la zona media Río Verde, San Luis Potosí, mi hermanito.
1: Para mí no hay horarios ni fechas.
0: Ay, güey. Te digo que a estas horas de la noche la raza se empieza a poner media romántica, media enamorada. Media bárbara. Saludos para mi porro Torre, la raza de la Mesa del Santo, también puro Río Verde, carnal. Chale, mi Edgar, aquí andamos, saludos, atrás de la bocina perrona, chale chingazos. Ya ven que si uno le rasca poquito, se quita la comezón. Tenemos audio de mi compa Santiago Galván, ¿qué dice?
2: Aquí estamos, mi Edgar, estoy escuchándote, no aquí. Aquí andamos, viejo, dile al compadre, aquí estamos, y oye, dile al amigo este... Échame un saludo a los compadres César. Ahorita te voy a decir al amigo cómo. Tengo una pregunta para él, especialmente para el amigo, el corredor de caballos, ¿ok?
0: Ok. Ahorita que le carbure poquito a mi compa Santiago, le damos play a su audio, ¿eh? Ahorita que le carbure poquito. Así quisiera andar yo también como placa de tráiler, carnal, a saber atrás.

0: Súbele 20 pesos, mi Edgar. Saludcita a la buena palabraza que anda ahí en sintonía. Alex, un destapadero de virongas. Corre por la cuenta de los Galván.
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0: Hola, ¿qué tal, mi Edgar? Muy buenas noches. Salud para usted en cabina de parte de César Galván. La siguiente hora quiero que le dé prioridad a las canciones que tiene ahí enfiladas. Gracias a la raza que anda en sintonía, mi gente que anda presente en las programaciones de los compadres Galván. Gracias por traerme a trabajar una vez más en la tarde, mi compa César, mi compa Santiago. Dios me los bendiga siempre, me les dé chingos de trabajo.
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1: Solo para mi compa Ramiro Ochoa, ya sé que toque, carnal, échale chingazo. Soy lo más viejo. Para los que tienen un hermano que no es de sangre, un hermano que conocieron en la trayectoria de su vida. Mi hermanito, échale chingazos, pero aviéntate, reviéntate otra cerveza casi que de atrago, viejo. Yo mando los saludos en esta noche, solo para Marley, para terminaciones 05, perdón, 8505. Ahorita sale esa noche eterna con la fe norteña. Hasta el mismo estado de Mississippi se va el cordial saludo esta noche. Muchas gracias por andar presente.
2: Ya me voy a romper, Maldonado. Dile que tengo una pregunta. Hace como unos... Ya me acordé a don Pedro Maldonado. Dile que tengo una pregunta. Hace como unos 4 años traían una yeguita corriendo por acá, por Luisiana. Y los amigos que iban a correr la yegua, los enemigos nos amarraron la yegua. Y la yegua nosotros nos perdió, ¿qué? ¿Qué onda por ahí? Dígale que si debemos de confiar en los enemigos, ¿qué onda? La yegua se echó a medio pinche mugrero y perdió. Y yo les dije que una de esta carrera robada, pero casi hasta nos querían madrear toda la bola de cabrón porque nos quedaron pendejo. Dile que me dé un consejo más o menos ahí, más o menos, y ya a ver qué dice el amigo Maldonado.
1: ¿Okay? Órale, mi compa Pedro Maldonado, le voy a hacer una pregunta a los patrocinadores, carnal. Pues mira, yo espero la respuesta de mi compa Pedro Maldonado, pero yo la verdad que te puedo comentar, te puedo decir, mi compa Santiago, que... imagínate, a veces no es bueno confiar ni en los amigos, menos en los enemigos, carnal. Ya lo dijo un sabio. ¡Órale, bro! Que se pide almohada. Ahí en la película de El Infierno, una película muy reconocida, carnal. Él dice, confiar es bueno, pero no confiar es mejor.

0: viene de parte de la familia Turrubiartes Velázquez. Saludcita de la buena, viejo. Ahí está escribiendo mi compa Pedro Maldonado, señores. Oigan, aprovecho este espacio para invitarlos. Yo regreso a cabina próximo viernes a las 5 de la tarde, patrocinado por mi compa Pedro Maldonado, esa raza ahí de Rancho La Virgen. A las 6 de la tarde cambiamos de patrocinadores. Llega la música en un segmento especial que ya es tradición aquí en Azteca. Llega el programa Versus de los hermanos Martínez con Edgar Domínguez en el micrófono. A las 8 de la noche regresamos con segmento especial por Pedro Maldonado. Y a las 9 de la noche está libre de patrocinio este próximo viernes.
1: ¡Órale, bro!
0: También los invito a próximo domingo a las 5 de la tarde, segmento especial con el Águila Blanca, la raza de Tello Custom Trim, allá radicando en Chattanooga, Tennessee.

Vamos con otro de los temas solicitados. Se llama Mi Hermano, de Alex Ramírez. Y esa no, porque me aviento otra pinche cerveza de a trago, sí señor. Solo para el pájaro Castañón, para mi compa Víctor Gaspar.

0: Chinga, yo también estoy preocupado por el compadre, chinga. Poco la regué, mi Edgar, por haberle dicho eso, que pues que se apagó la lumbre y se nos cayó la cerveza, tú la tapaste, con los sartenazos, oye, chinga, ¿cómo le haremos? Voy a tener que echar una llamada a la comadre, chinga, estoy medio triste. Ay, cabrón, ¿cómo le haremos para remediar eso? Deja a ver si puedo contactar al Adriancito, a ver si puede echar la mano, usted está ahí en cortito ahí, a ver qué está pasando, o pues que le preste un pinche casco perdido, pues ya he perdido para que se barra los chingados, cabrón. Tú tírale unos putos balazos, a ver qué le haces. Tú también me ayudaste ahí a echarle carrilla a Medgar, ahora a ver qué un pinche. Ahora ayúdame a ver qué un pinche le hacemos para que la comadre nos preste otra vez, porque estaba bien animal, carajo, y nomás de repente se apagó la lumbre, chinga.
1: Es que se agüitó
0: A ver, Edgar,
1: porque se
0: a ver
1: agüitó
0: cómo la hacemos.
1: porque
0: Coméntale.
1: se agüitó porque perdió la yegua, carnal. Por eso se agüitó mi carnalito Santiago, pero ya anda aquí presente. Fíjate que ya tenemos respuesta de mi compa Pedro Maldonado. Dice, dígale al viejo que no se agüite. En eso de las carreras no se sabe, abriendo puertas, es carrera, corra o no corra, viejo. Efectivamente, carnal, fíjate que hace rato estaba visualizando una carrera del payaso contra, la verdad no recuerdo el otro caballo. Y uno se sale del carril. Se sale un poquito del carril porque eran carriles libres. Le agarró ventaja como algunos 3 metros. El que no se salió y como quiera, el otro le ganó y el que sí se salió.

0: Súbala la que manda mi Edgar. Ok, carnalito, muchas gracias por andar presente esta noche en Keller, Texas. Vamos a entregar más de la música, vamos a entregar más de los temas totalmente solicitados esta noche. Pero antes vamos a darle play al último audio que tenemos, que dice mi compa Martín Zúñiga. ¿Lo escuchamos?
1: No, Edgar, el compadre Santiago ya se escucha como que ya la comadre le dio los buenos sartenazos. Digo, no le hizo caso cuando le habló que fuera a sanar. No. Ahora sí,
0: el compadre César... Anda haciendo que me jode con la cheve, compa Martín.
1: No. Ahora sí, el compadre César lleva todos los puntos adelante. Mi compadre Santiago ya se escucha más para allá que para acá. No, hombre, ahí destapa el otro modelito, a ver si se revive el viejón.
0: Vamos a destapar el otro modelito, saludita la buena, señores, muchas gracias por estar presente.

¡Qué buenos temas, señores! ¡Qué buenos temas, chicas, chicos! Amigos, ¿no lo escuchas? ¡Qué buena música, verdad, Dios que sí, eh! Y aunque me digan barbero, gracias.

0: Verga, como quiera, puta madre, como quiera, así se ponen cabrones a veces, casi se pone uno de echar putazos, pero no, hombre, dile a don Pedro abandonado que son fases que se pierden y a veces gana, y cuando gana uno está bien contento, y cuando pierde es cuando se encabrona uno. Y ay, dile a mi compadre, César, que aquí estamos, dile al compadre que aquí estamos, todavía estoy acá estoy afuera, muérame con la luna y el sol y la lluvia, me vale madre. ¿Sabes qué? Échame otra pinche rola del pinche Antonio Aguilar, chingue su madre, me vale madre, no le hace. Búsqueme una pinche Antonio Aguilar, esta tristeza mía, chingue su madre, échamela para acá, de volada. Sin renegar. Y échame un pinche saludo al Pedrito Díaz. Dile que no se me agüita ese pinche viejo. Dile que aquí estamos con él. Ahí estamos con el viejo. Oiga, amigo Martínez, tenía el pinche Joaquín que por pistoleros, güey, que salía a disparar al derecho al revés y valió madre. Pinche Joaquín, mañana que te chingada, güey, a todos los cruzados le voy a decir que es una pinche regañada, güey, por verme dejado solo el cabrón nomás para que le quite la mu.
1: Es el famosísimo calienta testículos, carnal. Ahí son los temas, esa tristeza mía con Antonio Aguilar para mi carnalito Santiago Alba, para el patrocinador. Dice, aquí ando escuchando bien, Díaz Domínguez, y suéltate, no logré olvidarte con los cachorros de Juan Villarreal. Ay, cabrón, también de los temas buenos, esos temas están chingones. De los temas que son totalmente del agrado, del gusto y de los patrocinadores, de los compadres Galván. Ahorita le damos play, como de que no, muchachos. Tenemos más de los saludos que llegan a cabina esa noche para mi carnalito Víctor Espar, saludos bien especiales. Y yo cuando sonaba esa canción, me tenía que ir por la Chévez, Edgar. Eso del Chivo con Antonio Aguilar ya sonó, carnalito, muchas gracias. Tenemos más de los mensajes. Edgar, ya vayas a dormir, por favor, porque no ha puesto mi canción. Ya te dije, carnal, primero se piden y luego se reclaman, Primero se piden y luego se reclaman. Ahora, pinche Domínguez, estoy esperando a Lamberto Quintero. La pedí a las 7 de la tarde, noche. Perdón. Mira, carnal, no la estoy adelantando, pero te juro que viene después de la de Cadetes Linares. Dos canciones más y ahí viene Lamberto Quintero, carnalito. Vamos, porque acaba de pedir otra mi compa, Santiago Galván, pero ahí viene, carnal, ahí viene, aguántame poquito las cañas, ahí viene tu canción.

Santiago Galván. Fíjate que me salen dos canciones que dice, una se llama Esa Tristeza Mía y la otra que se llama Ando Que Me Lleva La Tristeza. La verdad no recuerdo la letra de las dos, así es que si no es esta, será la otra. Si no me dices para cambiarla, canal, para cardificiártela. Está complacido el patrocinador porque según esto me aparece con Pepe Aguilar. Y la que tú dices con Antonio Aguilar se llama Ando Que Me Lleva La Tristeza. Pero creo que son diferentes. Creo yo, no recuerdo exactamente la letra, carnal.

compa. Al fin se leó tu canción, mi compa, Led Moncayo. Ahí está, saludcita la buena. Voy a dejar que te suene completita, carnal, pero aprovecha y aviéntate un pinche tragote de la Heineken que tienes en la mano. Súbele, mi Edgar. Saludo para mi compa Ricky Amaya. Para Pedro Maldonado, mi Edgar, aviéntese un corrido perro.

nuestros tiradores, los compadre Galván. Un corrido del laberinto, mi Edgar, ahí por favor. Solo por mi compa Ramiro Ochoa. Ya veo, te pones ebrio, ¿no, carnal? Échale saludita a la buena. A la amiga Hilda Juárez, que también sigue presente, dice mi Edgar, que tenga una bonita noche, amigo, buenas noches. Gracias, amiga Hilda, por acompañarnos desde las 7 de la mañana y hasta las 9 de la noche. Un fuerte abrazo hasta Miro. La boquilla, me confundo con la borcilla y la boquilla, la verdad.

Pinche garganta que tienes, Domínguez. Pinche garganta que tienes y aguante. Saludcita la buena, aquí seguimos. Échale mi compa Sergio Martínez. Saludcita la buena, carnal. Muchas gracias por andar presente.

0: cosas de ayer, del ayer, cosas del ayer. Algo de los cachetotes de Linares. Vamos a ver si siguen presentes los chetos, oigan. Mi compa el gordo. Mi compa Florencio. Dice complacida la raza esta bonita noche. De los temas totalmente solicitados, oigan. Dice mi compa Santos Maldonado, tenemos audio.
1: Súbale a la que manda. Acá escucha puro Azteca Radio, por acá por Austin, Texas. Acá con el carnal Pedro Maldonado, Raimeritito Rancho de la Virgen.
0: Ahí nomás, hasta mi Austin, Texas. Hasta Austin, Texas, para mi compa Santos Maldonado, para mi compa Pedro Maldonado. Y arriba Rancho de la Virgen, señores, ahí también ese aire. Ahí nomás. Ahorita salió algo del laberinto, mi compa Pedro, te la aventamos, carnal. Mientras tanto, destápese otra modelito y saludita de la buena.

0: Qué bueno que les gusta el ambiente, muchachos, la neta. A mí me da mucho gusto visualizar sus mensajes donde les gustan mis programaciones, Qué chingón se siente, la verdad. Verdad de Dios que sí. Está llegando a las 9 de la noche con 30 minutos, hora México. Dicen que el que avisa no es traidor. 10 de la noche, apagamos micrófonos. Gracias a los compadre Galván. Dice mi Edgar, siempre que andamos, a veces no hay chance de mandar mensajes, pero aquí andamos siempre. Qué bonito programa te estás aventando. Saludos para mi compa Sergio Martínez. Qué garganta, Domínguez, qué garganta, carnal. Qué envidia, viejo, qué envidia.
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0: No, qué envidia no, carnal. Fíjate que a veces tienes que ponerte objetivos. Tienes que animarte tú mismo a hacer esto. La verdad es que yo no me quería animar a ser locutor, carnal. No me quería animar a agarrarle el micrófono. Ya lo conté una vez hace como 2 años. Algunos lo recordarán, algunos no sé. Si lo recuerda, dígame si recuerdo ese programa donde dijiste esto, Edgar. Pero fíjate, carnal, que me daba miedo, me daba mucha pena agarrar un micrófono. Yo ando en el ambiente de la música desde que tenía 14 años. Ahorita el próximo 23 de agosto cumplo 29 años, carnal. Y pues fíjate que ya es un tiempo largo en esto de la música, en esto del ambiente, de los eventos, de las quinceañeras, de las bodas, de los bautizos en toda la zona media. Y pues yo nada más andaba como ingeniero de iluminación. Después me enseñé a darle play a la música, me enseñé a mezclar, a aventar, a tocarme, me tocaba el ambiente de los bailes. Y en una ocasión teníamos que cubrir 3 eventos, carnal. Voy a omitir el nombre del sonido. Voy a omitir el nombre de la persona propietaria del equipo de audio que me mandó solo el hijo de Dios. Pero gracias a eso, pues tenemos ya callo, carnal. Fíjate que me mandaron una quinceañera solo allá acá se llama San Martín. Pertenece a Río Verde, San Luis Potosí. Pues me mandaron una quinceañera ahí. Era grande. Estaba bueno el pinche ambiente. Entonces se acerca la señora y me dice: oiga, pues ya vamos a comenzar la programación para la quinceañera. La programación es pues el vals de familia y amigos, el vals de los chambelanes. Así es que pues en esos momentos tienes que estar hablando, tienes que estar dirigiendo. Y yo le dije a la señora: permítame 10 minutos más, no tarda en llegar el animador. Puro pedo. Yo ya sabía que no me iban a mandar animador, yo sabía que iba solo. Porque no me contestaban los mensajes ni las llamadas el patrón en ese tiempo. Fíjate que a los 10 minutos regresa la señora y dijo: muchacho, ya tenemos que empezar el programa porque tenemos cosas preparadas. Los padrinos se tienen que ir. Y pues nosotros nos urge empezar. No, pues que sí. Deme 10 minutos, ya no tarda. Pues así me la llevé como 40 minutos a la señora. Hasta que llegó bien encabronada ya al equipo de audio. Y me dice: a ver, cabrón. Me dijo el esposo de la señora, me dice: a ver, cabrón. Nosotros contratamos esto y esto y esto y esto y esto. ¿Dónde está? ¿Queremos que nos resuelvan ahorita o va a valer chorizo? Así es que por tu bien y por las buenas, resuélveme lo que te está pidiendo mi mujer, así, de huevos, carnal. Tuve que agarrar el micrófono, pero pues bien nervioso. Nunca lo había agarrado, la neta, nunca había hablado en un micrófono. Solo dije: buenas noches. Me tuve que esconder abajo de la cabina, carnal, para hablar, te lo juro. Así es que, pues hoy gracias a Dios y a mi niña que nos permite estar en los micrófonos de una gran estación. Una estación chingona, una estación que manda en México y la Unión Americana. Gracias al gallo que nos permite agarrar los micrófonos aquí en cabina de Azteca. Y pues hoy gracias a eso somos lo que somos. Somos Azteca Radio, de la raza y para la raza de Domínguez. Un gusto saludarlo, muchachos. Una experiencia de vida que les comparto a ustedes, mis radioescuchas. Espero no interrumpirles mucho su canción. Estamos llegando a las 9:36 de la noche, hora México, a través de la que manda, sí señor. Un gusto saludarlos.
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0: Gracias, esa pinche doña.

0: Dile al Piojo Vallejo que se venga a pedir hola, de las buenas, de las meras, que él sabe. Y dile a los pinches chedos que pidan pinches rolas buenas, cabrones, cuando está con el pinche ganeta, pinche core, me están pidiendo puras jotades los güeyes. Dile que pidan a los chingones, cabrones. Y aquí estamos, échale un pinche rola al pinche Florencio, cabrón. Y otro, mi compadre, que se comunique el viejo, anda chingados, anda con el chingado caretas, nomás queden con sus pinches jotades. 29 años, César. Estás puyuelo. Estás puyuelo, vato. Ya, uno ya pasa del pinche cincuentón, pero aquí estamos, viejo. Todavía no me sale una pinche cana. Por Dios santo que no. Aquí estamos. Yo ya pasé los 50. Está mi pelo pinta negro. Todavía el güey no me pinto ni una cana. Pero ahí está, mi déjame que mi respeto para ti, vato.
1: Yo pienso que eso de las canas es por descendencia, ¿no, carnal? Es por herencia, es por tus genes, tu sangre, porque yo tengo chingo de canas. Ya tengo muchas canas, mi compa Santiago, pero no por eso. A mí siempre, la neta, me ha gustado convivir más con gente más grande que yo, carnal, porque hay unos de mi edad que, la neta, hijo, mano. Ay, güey. ¿Qué les digo? Para no faltar respeto a ninguno, ¿eh? Acá solo para la amiga Elda Juárez. Muchas gracias por andar presente, ¿eh? Muchas gracias, muy buenas noches. ¿Qué dice mi compa Octavio Ruiz Edgar? Chido tu cotorreo. Más chida la ignorancia del viejo Barañas y el Gancito. Bueno, ahora, espérate. No hay necesidad de andar mendigando, Edgar. Pues es que no es mendigar, carnal. Lo que pasa es que... Pues a veces faltó que comer en la mesa, carnal, tocó que ir a chambear, a trabajar, para llevar un taquito, ¿eh? O mínimo para no pasar hambre ahí en la calle, andas ahí con tus compas. Mínimo para no pasar un antojo de unos chetos, unos churros, no sé, un refresquito. En ese tiempo ni tomaba, ¿eh? Pero sí me daba mucho gusto ir a la secundaria o así, con un billetito de 50 pesos mínimo en la cartera, ¿eh? Ya por mi cuenta. Y pues bueno, muchachos, otro de los audios que nos llegan a cabina esa noche, que dice mi compa Martín Zúñiga. Nomás no voy a salir como una vez me dijo el pinche Víctor Gaspar, me dijo Edgar, ya cállate, aquí no estamos para escuchar tus historias, hijo de Dios. Tenemos audio, a ver qué dice mi compa Martín Zúñiga.
2: Ya Domínguez, ya córtale. Oilo. Ya te pareces a esta racionita Liz Juárez. Ah, cómo le gusta contar sus historias. Oh, cotorreo, te gracias, Domínguez. Cuéntala, todo está chido. Cuéntala, aquí estamos escuchando. Y ojalá que no vaya a escuchar a la señorita Liz Juárez.
1: Ahorita voy a reenviar el audio, carnal.
2: Pues cuéntala.
1: Ahorita le voy a reenviar el audio, ¿eh?
2: Oye, Edgar, no eches mentiras, ¿a poco apenas vas a en tus 29? No creo, pues... Bueno, pues yo te conocí ahora en diciembre allá en Calabacillas.
1: Ya vas a empezar.
2: Pues, bueno, pensé que íbamos en la misma edad, pero no.
1: Ahora.
2: Yo nunca niego mi edad, yo todo el tiempo, pues, ¿para qué la voy a negar? Este viejo anda en las 42 primaveras. Nunca he tenido por qué negarla. Y no, sí, como están hablando hoy de las canas. No, hombre. Yo desde los 15, si mal me acuerdo, 15, estaba ya con canas. Y ahorita, no, hombre, me dice un amigo que trabaja aquí en el trabajo. Dice, no, hombre, dice, hey, regrese. Digo, ¿para dónde? Pues vaya, báñese porque no se quitó el jabón a la cabeza. No, pero sí. No, viejo, pues si tienes 29, pues, puta, no, pollito. Qué bueno.
1: Efectivamente, Lili
2: se... respetos.
1: Lili se cuajó, carnal. Lili se cuajó, pollito, me agarró pollito. Ah, efectivamente, muchachos, no, yo la verdad no, nunca he mentido mi edad, pero sí, reconozco que me veo un poquito más grande. Yo soy de 1997, 23 de agosto, así es que ya casi cumplí los 29, aún tengo 28. Faltan dos mesecitos más. Muchas gracias por estar presente, muchachos, la neta, ¿eh? Qué chingo se siente que te sigan el rollo, que te sigan el cotorreo. Otro de los audios que nos llegan a cabina esta noche, que tenemos mi compa César Galván. A ver, lo escuchamos. A ver.
3: Edgar, échale sus rolas al Piojito. Dile que pide sus rolas al Piojito Valleza, que ahí por el camino se tome una pinche caguamona y que pide una rola para que se la tome bien a gusto. Y también un saludo a los hermanos Maldonado y a todos los que están ahí todavía presentes, y que le echen, mi Edgar. Aquí estamos jalando.
4: No, pues sí, está chingón la historia, mi Edgar, pero a ver, cuenta en quién te inspiraste en agarrarle el micrófono la primera vez, mi Edgar. ¿A quién tomaste como, o sea, de que dijiste, en quién pensaste cuando agarraste el micrófono por la primera vez, mi Edgar? A ver, cuenta.
1: Pero no me está preguntando, no, como en albur, carnal, porque
4: de repente fue al gancito, ¿verdad? No, hombre, le voy a mandar un poquito de canas al compadre. Yo tengo ya todo el pinche pelo, ya 90% ya canas, y el compadre ni una. ¿Qué pasó, compadre? Le voy a mandar la mitad de mis canas para que traiga algo.
1: Fíjate que mi compa ese César, fíjate que no tuve capacitación directa para el micrófono, carnal, pero recibí muchos consejos de Adolfo Reyes, de El Gallo, de Alo Kawaski, del patrón, no sé cómo lo conozcan ustedes, muchachos. Yo le digo Alo Kawamas. Así es que sí, recibí muchos consejos de él, ¿verdad? En el micrófono, la neta, pero capacitación como tal, directa, le dimos a lo que encontramos, ¿eh? Traíamos la noción, la verdad, traíamos la noción de en aquellos tiempos del ambiente sonidero, pero llegamos aquí a cabina y la neta es algo totalmente diferente, carnal. La gente que nos ha contratado en un evento, social ahí en algún domicilio o salón de eventos, trabajamos totalmente diferente que en la radio, ¿eh? Así es que yo traía la noción aquella en cuestión del micrófono, pero hoy no, carnal. Yo la verdad que hace yo descargué muchos de los programas donde yo inicié en el ambiente de la radio, y escucho mi voz, digo, hijo, mano, ¿quién es ese güey? Pero bueno, pues de eso se trata, de ir mejorando todos los ámbitos de nuestra vida laboral, de nuestra vida personal. Y pues bueno, aquí andamos echándole ganas, gracias a ustedes, principalmente a la raza que nos invita a trabajar segmentos especiales. Los programas se ponen buenos, yo reconozco que es también por los patrocinadores, ¿eh? No solamente el locutor. Déjenme comentarles que yo tengo una frase en los eventos, únicamente la digo en los eventos, nunca la he dicho aquí, pero quiero que la conozcan. Y esta frase es que le digo a la raza, recuerden que nosotros únicamente le proyectamos lo mejor de la música, ustedes son los encargados de hacer el ambiente. Pónganse a bailar, Catemes. No, ese último no lo dije, ¿verdad? Pero el otro sí. Esa es la vida, muchachos. Antes de que los aburren con mis historias, quiero mandar un saludo bien especial para mi carnalito Enrique Amaya, de los seguidores de Hueso Colorado, que me han acompañado a lo largo de esa carrera que es la locución. Y aquí andamos, mi compa Enrique. Dice, bien, Edgar, estás pero si bien joven. Yo ya casi le pego al medio siglo, carnal. No se confunda, carnalito, porque habemos jóvenes muy güeyes o muy chingones, y al revés, ¿eh? Pero para mi compañero Moncayo, que dice, mierda, la saludita viejona, que ando preparando la salsa para los chiquilaquiles de mañana, y en sintonía de la que manda Pura Azteca Radio, sí señor. Vamos con más música, llegando a las 9 de la noche con 49 minutos, hora México, entrando a la recta final con los compadres Galván. Pero no se me vaya, no se me desconecte, porque me quedo otra hora más con otro patrocinador.

0: para mi compa Pedro Maldonado. Muchas gracias, muchachos. La neta que esto que somos ahora, esto que es Edgar Domínguez, se lo debo a todos los patrocinadores que nos animan a seguir aventando ambiente en el micrófono, porque les voy a servir honesto, muchachos. Hubo un tiempo donde... Ah, no, siempre he tenido patrocinadores. Gracias, la neta, qué bueno que desde que iniciamos les ha gustado la música, el ambiente, el show de Edgar Domínguez. Porque de haber sido de otra manera, de haber sido de que no les gustaba el ambiente, de que no tuviera programas especiales, la neta que la historia fuera otra, me hubiera desanimado, me hubiera echado para atrás en el micrófono. Luego le hubiera dicho al gallo, ¿sabes qué, gallo? La neta, no es lo mío, vaya. Pero me abrieron las puertas de sus oídos, de su corazón. Y el agradecimiento a todos y cada uno de los patrocinadores de que han formado parte en la trayectoria de Edgar Domínguez. La verdad que son bastantes, la neta. Un agradecimiento enorme a los compadres Galván, a los hermanos Amaya, a los hermanos Zúñiga, de los que andan presentes ahorita actualmente.
1: Hay otra historia.
0: Porque son bastantes, los que andan presentes actualmente, los hermanos Zúñiga, mi compa Víctor Gaspar, que también ha estado conmigo ya desde los inicios. También los compadres Galván. Actualmente los que prenden el cerro viernes con viernes, mi compa, mi carnalito Pedro Maldonado, le decíamos lo dado y de Rancho la Virgen. Los hermanos Martínez, que desde que yo inicié en eso del ambiente de la locución, han tenido el programa Versus cada viernes, 2 horas, 6 de la tarde, muchachos. La neta, es un gusto para mí poder seguir formando parte de la familia de locutores en esta gran empresa que es Azteca Radio. Mi carnalito Leo Rodríguez también, uno de los patrocinadores que ha formado parte de la familia de patrocinios de Edgar Domínguez. Muchas gracias, carnalito. Me estoy mencionando únicamente los que andan presentes ahorita, porque la neta sí son demasiados. Y sí los recuerdo mayormente a todos. A la amiga Mari Ramos, que también anda presente, que también nos ha dado la oportunidad de trabajar un segmento especial. A mi carnalito Pedro Díaz. También un saludo bien especial para mi compa Juanito Juárez Flores. Para el Frank y la raza de Santa Rita. Para mi compa Dani de la Torre, carnal. Estoy mencionando únicamente a los presentes, ¿eh? Así es que si no mencioné a uno y me dice yo ando presente, Domínguez, le voy a poner 20 canciones de a putazo, Saludos para mi granito José Torogantes, también de los fieles seguidores de Azteca Radio y de Edgar Domínguez. Como chingón de quedó, muchachos. Un gusto poder venir a saludarlos cada día por la mañana o tarde o noche, a la hora que sea. Saben que siempre andamos al millón con Azteca Radio. Saludos para mi compa Alfredo Rojas también. Ahí es el ambiente, señores. Vámonos, Ricky, se llama El Correo de la Estrella, a cargo de Grupo Laberinto. 9:00 p.m, 55 minutos, hora México, a través de La Que Manda. ¿Querían que hablara? Pues ahí está.

0: También patrocinadora del Domínguez en algún momento, muchachos. Tengo un audio de la colega locutora Liz Juárez que dice, ¿qué dice?
1: Ah, caray, ¿quién es ese? ¿Miguel Gaspar o Martín Zúñiga?

0: ¡Ándale!
1: Dile mi compadre César que la abuelita, la mamá de mi mamá, esa duró 105 años.
0: ¡A la 105 madre!
1: Años y la abuelita nunca murió de enfermedad, de nada, anduvo para arriba y para abajo. Y ella murió como ella quiso, dormidita, como los demás antes. Pero ella no murió de enfermedad, ella murió de viejita. Y así quiero morir yo. Edgar.
0: Pues yo pienso que es lo que todos queremos, canal, de no sufrir, penas en la tierra, la neta. A mí tampoco me gustaría ser postrado en cama de viejo, ¿eh?
1: Edgar. Dice mi pistolera que no se le conoce la voz a Liz, pues dile que no se ponga celosa, que porque luego ella la va a patrocinar a Liz. Dice mi pistolera, la mera chingona, la mera, mera, mera, mera chingona de las pistoleras.
0: Ándele, pues, las pistoleras. No, hombre, Liz, trae puro sueño, carnal. Liz, nomás es que le mandé un audio que mandó mi compa Martín Zúñiga. Y pues, bueno, yo creo que lo escuchó y nomás preguntó si era Miguel Gaspar o mi compa Martín Zúñiga. Tenemos otro audio de mi compa César que dice...
2: Oye, Nelga Rey, si se puede, échame esa rolilla de los marineros esa que dice, platícame de este, porque esa modelillo como que me está haciendo señas que quiere que me la acabe de un pinche trago.
0: Es todo, carnal, es todo, chinga. Vámonos, Ricky, muchachos. Ahí de los demás que no pierden la raza, que dice mi compa Fayo Díaz. Carnalito, poco 29 años tienes, cocho. Ah, caray, yo voy a cumplir 31 y me veo más joven que tú. Me piden credencial cuando voy a comprar cheves. Saludcita a la buena, carnal. No, pues es que... fíjate que mi compa Juanito de Taller de Clínica Automotriz aquí en la Matamoros de Refugio. Sí me dice, carnal, es que como que pienso que a ti te corretearon en terracería y sin aceite, carnal. Ah, se mamó. Ahí se la buena música, señores, de los últimos temas con el programa de los compadres Galván. La invitación para que sigan en sintonía. Yo me quedo otra hora más con los siguientes patrocinadores. Ahorita les digo de qué se trata. Ahorita le doy lectura a todos sus mensajes, no me dejen cambio de patrocinador. No se me desesperen, por favor.

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1: Señores, con ese temazo despedimos, finalizamos el programa de los compadres Galván, mi compa César, mi compa Santiago. Muchas gracias por invitarnos a cabina en la tarde. Ahí andamos en estos días madrugando con ustedes, pero qué bueno que nos invitan a trabajar en la tarde para aventar desmadre, para aventar ambiente, para seguir con las programaciones que también se ponen buenas, Porque en la mañana casi no se antoja la cheve, a veces sí, pero ya es mucho alcoholismo en la mañana. Ya mejor hasta la tarde. Muchas gracias a mi compa César, el carnalito Santiago. Ahí para sus pistoleras, con todo cariño y respeto, un fuerte abrazo a la amiga Patti, para la amiga Georgina, las pistoleras que también hemos trabajado para ellas, segmento especial. Bueno, señores, atentos a la siguiente programación. Tenemos un saludo bien especial antes de despedir este programa, de parte de la colega Liz Juárez. Saludo para todos, de parte mía Edgar. Pregúntale a mi compadre, comadre. Dijiste comadre, Pregúntale a mi compadre César. Si ya me perdonó por no leer sus mensajes ayer. Vale, compadre César. No creo que ande agüitado todavía, Liz, Yo no creo. Ahorita le doy lectura a todos sus mensajes, muchachos. Aguánteme las cañas, deje cambio de patrocinador. Gracias por andar presente.

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0: para el van, para que sigan en sintonía, mi Edgar. De parte de Víctor Gaspar, de parte de los hermanos Zúñiga, mi compa Celso, mi compa José, mi compa Martín. Tenemos audio de uno de los patrocinadores que hice.
1: Mi hermanita Licha, Luis Luis Párez, la próxima alcalde de Obregón City. Me manda un perro saludo. ¿Cuándo? ¿Cuándo, Berta?
0: La próxima alcalde de Obregón, Liz Juárez. Carga puro sueño. Ahí se la viente. ¿Quién se queda con nosotros, señores? ¿Qué dice la colega Liz Juárez? Ya me voy. Ya llegaron los hermanos Zúñiga. Esos ya ni me quieren, Edgar. Buenas noches. Adelega, ¿quién es? Perdón, muchachos. Atentos, atentos. Vamos a hacer borrón y cuenta nueva. Las canciones que ya estaban enfiladas, pues hasta la próxima, hombre. A menos que las vuelvan a pedir. El programa es de barra libre, pero dijo mi compa Martín, dijo mi compa Víctor, que se hiciera borrón y cuenta nueva. Ándale, mi Edgar. A los compadres Galván, dígales que sigan pidiendo música, dígales que sigan aventando parranda. Gracias por traerlo a cabina, mi hermanito, el Chile Chingazos. Vamos a dar lectura a los mensajes que te nos llegan a cabina esta noche. ¿Qué dice mi compa Santos Maldonado?
2: Viejón, ahí si se puede, ahí se pone. Ay, con permiso ahí de mis patrocinadores. Si se puede, ahí se pone. Por ahí se quedó con su vestido de novia. Ahí con las jilguerillas. Y unos saludos ahí a Vicente Maldonado, que se encuentra por allí en la forrajera del venado. Y por favor, se puede, hijo. Y si no, como quiera, entendemos.
0: No, si ¿cómo no se que, puede? ¿Cómo que no se puede, carnal? Ahí está, ahorita, y enfilando los temas nuevos en el siguiente programa con los hermanos Zúñiga, mi compa Víctor Raspar, sonando la música esa noche. Saludos para mi compa Cid, dice la neta, mi Edgar, te está rifando con la programación, dice, me quito el sombrero, carnal, qué chingón. Ándale, pues, mi compa Cid, saludita la buena, muchachos. Qué bueno que le guste el ambiente, qué bueno que le guste la música. ¿Qué dice mi compa Liel Rodríguez? Carnalito, para mí, en lo personal, eres de lo mejor, carnal, échale chingazos, ánimo. Muchas gracias, señores. Ahí se viene también. Hoy ya le complacimos con la venganza cumplida para mi compa Viejo Valleza. Muchas gracias por seguir presente, carnal. Borren y cuenta nueva, señores. ¿Qué dice mi compa Martín? Zúñiga, Chele, Edgar. Tenemos audio. A ver. Dice Edgar, borren y cuenta nueva. A los compadres Galván, a los Amaya y a los Turrubiartes tienen pase VIP. Pase VIP, carnal, de una vez para que sepas. Saludos para la amiga Carmen Guevara, que dice, la verdad que si eres bien diferente en cabina, porque en un evento 10 de 10, Edgar, 10 de 10, es algo totalmente diferente, es una experiencia diferente en eventos que en la radio. Gracias, qué buen gusto tiene. Saludos para mi compa Saúl Hernández, aquí sigo presente, Edgar. Gracias por la borrón y cuenta nueva. Gracias para los hermanos Zúñiga, a mi compa Víctor Gaspar, por seguir con la quema del cerro, de parte de los patrocinadores Galván. También, por supuesto, de parte de la raza que sigue en sintonía. Ahora sí, ya nos descargó el audio de mi compa Martín Zúñiga. ¿Qué dice?
3: Oye, Edgar, por ahí, pues, bueno, pues yo sé que, como dices tú, cada cambio de personajes es barra completamente libre. Bueno, pues por ahí, espérate, la que te pedí, y pues ya sabe, la señorita Liz Juárez, pues ahí pone el, algo de Indomables, ¿cómo se llama? No me acuerdo cómo se llama, pero, bueno, algo de Indomables, pero ella tiene barra libre, igual que todos los demás que te mencioné.
0: Ya está mi combo Martín Zúñiga. Ya escucharon, señores, barrita completamente libre. Gracias a Víctor Gaspar, gracias a los hermanos Zúñiga. Programa

0: Poblanos, hablando de poblanos, tenemos audio de mi compa Víctor Gaspar que dice:
1: Amigo Domínguez, y yo que no quería pisear, güey, en pleno jueves. Y para dice el pinche cerro. Mándale un saludo perrón a los hermanos Turbiartes, compadres Galván, hermanos Zúñiga, Amaya Brothers y a todos los conectados, a Martín Zúñiga, que él va a poner el ritmo, el que pida el canal, porque él es el que se cantó la rola. Yo le dije que si se cantaba una rola le iba a poner una hora al KTM. Ya se la cantó. Y además, dígale que si quiere cantar, que siga cantando. Cocho.
0: A huevo que sí, carnal. Antes de darle play a la canción, dice mi compa Enrique Amaya, Edgar, ay, por favor, dile a Liz Juárez que nosotros, los hermanos Amaya, sí la queremos y siempre va a ser la mera consentida. Eco Barbero.

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1: Saludos a mi hermanito Víctor Gaspar. Dile que si quiere el audio así en español, el saludo así en español, o si se lo mando en inglés como Martín Zúñiga. Bueno, ya como todos están contestando en audio, déjate contesto en audio. A mi compa Enrique Amaya, me lo respetas, por favor, Edgar, porque nos vamos a ir a echar una nieve ahí a la Plaza del 58, nomás que esté lista. Saludos hasta Fresno, California, para Gael y Enrique, y para toda la dinastía Amaya allá en el kilómetro 58. Eso sí me quiere.

0: Y saludos a mi amigazo Martín Zúñiga, Víctor Gaspar, Celso Zúñiga y José Luis Zúñiga, y a la mera consentida y consentidas de Azteca. Y es la mera consentida, pero gracias a ti la conocí. Tú me llevaste pa' Azteca. Tú eres consentido, no consentido. ¿Quieres que te diga consentida también? Si quieres, no, te puedo llamar consentida. Ahí nomás tú di.
1: Así estamos bien, carnal.
0: La mera, mera consentida. Más para que vayan y digan. Ahí mándale un saludo hasta Obregón. Y arriba el 58, que también es pueblo.
1: Y arriba el 58, que también es pueblo, señores. Abuelita dijo Jenny. Ahí sale la música. Saludos para mi compa Garín Rosas. Sí, saludos, póngame la canción de 911 con los huracanes. Gracias, Edgar. Ha quedado presentes atrás de la bocina perrona. Saludita la buena para toda esa raza que anda ahí en sintonía de la que manda puro este carrado viejo. Tenemos más de los mensajitos para mi compa la linga Eduardo Galván. Dice: saludos a sus patrocinadores, Edgar. Muy buenas noches. Saludos para mi compa Santiago. Tenemos audio que dice:
2: Edgar, dile a este al Víctor Gaspar que no se fuiste, pues como que era la lista nos mandó saludos a nadie de nosotros, ni a los Galván, a nadie nos mandó todos a la goma, pero aquí estamos escuchando. Ay, dile al Víctor Gaspar que no se fuiste.
1: No, espérate, ni al locutor le mandó saludos, chingado. Yo también me voy a agitar, carnal. Es más, ya no lo voy a complacer si pide música. Saludos para Piojito Vallesa, dice. Aquí le voy a seguir, cocho, hasta que cierres el changarro. Está bueno el desmadre. Saludos a toda la raza que está ahí presente. Saludos para mi compa José Troviartes, carnalito. Tú eres chingón, no le ranjes, échale ganas. Mañana apártame unas orejas después de las 8. Déjame checo qué horario está disponible mañana, carnal. Dice, me gusta cómo... estos programas, como me gustan. Saludos a los muchachos, a los Zúñiga, Víctor Gaspar. Traen buena música, mi Edgar. Siempre me acuerdo cuando empecé a escuchar Azteca Radio, ellos traían buena música siempre. Y hasta ahorita la han traído a lo largo de las diferentes programaciones. Mensaje de parte de mi compa José Torbiartes. Déjeme checo qué espacio está disponible, carnalito. Dice: no, que ya te ibas, Edgar, no, que ya te ibas. Saludos para la amiga Mari Ramos. Y pues bueno, señores, vamos con más música, menos plática. Se llama

0: para que ya andes aquí bien con esta dota. No te da vergüenza que te salen como más pinche carne. Hermanita Licha, ya hiciste las harinas para que ya andes aquí bien con esta dota. No te da vergüenza que te salen como un mapa, me dijera mi cuñado José Zúñiga. Ah, no te creas, cotorrea, Licha. Sabes que te queremos, te apreciamos un chingo. Eres la más borrachota de la web.
1: La mosca guamera de Obregón, carnal.

0: se escuchó ese pinche saludo, perrón. Arriba la Sierra Norte de Puebla, la Sierra de Álvarez, kilómetro 58, y que la Vasillas, que también es pueblo, cabrón, es de Atlanta, Georgia. Y díganme, pinche barbero, así como dice mi hermanita Licha, así no dice barbero. No pasa nada, con que nos agüitamos, ya sabemos que es puro show. Aquí andamos los más borrachotes de la web. Y los que se agüitan, ni pedo, dijo el tapado. Con Enrique Amaya, chulada de persona, viejón. Arriba el 58. ¿Cómo ve? Saludito a la buena con las negritas modelos.
1: Échale, échale, Medgar. Este, mira, échale saludos a los patrocinadores. Échale, échale, Medgar. Este, mira, échale saludos a los patrocinadores, al compa Víctor Gaspar, a los hermanos Zúñiga. Este, chingada, Medgar, me da chingo de gusto que aquí convivir con raza así chingona de otros estados, ya como somos diferentes a culturas. No, es la misma edad, pero diferentes estados, en veces es diferente la música y la enseñada, pero aquí en Azteca Radio estamos bien conectados ahí con la misma música. Aquí con estos carajos de los Zúñigas traen chingos de ritmo bien bueno, el Visto Gaspar en una chingonada, y a los hermanos Amaya, al compadre Santiago, al compa Eliel, al Piojito. No, somos un chingo, Medgar, como te dijera, a veces se mete uno en trabas, ¿sí? Porque dice, los que faltaron, ¿qué onda? Pero como quiera, ira, estamos jalando y échale, Medgar, y ahí si se puede. No estoy muy acá, que digamos que de Sionania, ¿no? Pero esa pinche rola de los invasores, mi casa nueva, me gusta chingos como para tomar un amorito aquí al puro tiro, Medgar. Échale, acabo mañana, a ver con pinche le hacemos en el jale. El pinche carrito va a manejar el carajo, a ver con pinche le hacen, lo vamos a poner a manejar. Edmiegar, ¿cómo mi Liz se te debe decir que la perdone si no tengo nada que perdonarle? Mi Liz está perdonada siempre. Ella sabe que es la consentida, hay consentido y consentida. Consentido es mi Edgar y consentida es mi Liz. So, ahí estamos, y como dijo el compadre, la Liz viene enseguida. Programa especial con los compadres, las comares, es esa parte. Y que le echen mi Liz. No, ¿cómo que me agüite? ¿Cuándo, güeyes? No, los compadres Garbán nunca se van a agüitar. Si es la preferida de los mismos del Edgar, casi son los mismos de mi Liz, los Zúñiga, Maya, compa Víctor Gaspar y Ojito, todos los que ella sabe cuáles son, casi somos los mismos, además que hay blanco y negro, que no sé, que no diga la Liz que esto y que el otro, y sino que le pregunte a los Zúñiga.
2: A ver, que diga, ¿cómo le decimos? ¿Consentido, consentida?
3: Ahora listos jalando, Liz.
2: A ver, que diga, ¿cómo le decimos? ¿Consentido, consentida?
4: Échale el pincelero, compadre César. Le canse el que me ha hecho un pincelero al Víctor Gaspar, al viejo belicón, al mero chingón de todos. Y a los Zúñiga, aquí estamos jalando tu edad, y andamos, pinche, entrando, me vale pura chingada. Sí, como dice mi compadre, échale pinche rolas chingonas. Échame, no logro olvidarte con pinche canción de Juan Villarreal. Ay, nomás para que vayan y digan, dijo Pedrito Díaz.
3: No logré olvidarte con los cachorros de Juan Villarreal. Ya está en canal, como chingón de que no, muchachos. Hace rato mi compa Martín Zúñiga no supo decir qué canción quería de Los Indomables para Luis Juárez. Yo recuerdo que una vez le pregunté cuál era su canción favorita. Espero que no haya cambiado de gusto. Me dijo, esa de Yo Soy Ranchero con Los Indomables. Bueno, vamos a sonarla, muchachos. Vamos a darle play esta noche, no sin antes escuchar un último audio de mi compa Martín Zúñiga, que dice...
5: Es más, mi compa Edgar, vamos haciendo algo diferente. ¿Cómo ves? Pues ya creo que estamos aquí poquitos. El que el que te va pidiendo la rola en audio, lo brinques al que te le pidió el mensaje y se la pones de putacito, como dijo la Karencita. ¿Cómo ves? Que, a ver, vamos a escuchar esos audios. Y bueno, pues ya, si la Licha también quiere mandar el audio, pues que lo mande. Bueno, si no le pega al Julián.
3: Voy a escuchar, señores, la petición de los patrocinadores. Si pide la música por mensaje, le vamos a dar prioridad a los que la pidan por audio, ¿eh? Así es que repórtense. Yo veo mucha raza conectada todavía esta noche. Muchas gracias por andar acompañándonos a lo largo de las diferentes programaciones. A través de la que manda, saludos también para Carmen Guevara, para Solo Hernández, para Gary Rosas, para Eduardo del Cuate Galván, para mi compa Piojo Valleza, para mi carlito José Turrobiarte, se me dice, mi Edgar, échale chingazos. Ahí para Checo Rollo, para Martín Zúñiga, mi compa Cisne en Neucalpan, Estado de México. De los mensajes que tengo pendientes por leer, también para mi compa Octavio Ruiz, para Sandra Hernández, para mi compa Dani de la Torre, para María Ramos y mi compa Enrique Maya. Salosita la buena, y salos música, salos temas, se llama. Se llama Soy Ranchero, sí señor. Y que nos diga Liz, ¿te gusta o no te gusta, Liz?

0: Ah, bueno, menos mal que mi compadre César no estaba enojado, de verdad, muchísimas gracias, compadre, ya sabe que a veces se me van las cabras para el monte y ni cómo agarrarlas, ¿verdad? Anoche no pude dormir de la preocupación pensando que mi compadre César estaba enojado. El saludo de regreso, Edgar, para los compadres Galván, para mis comadres, las viejonas pistoleras, la comadre Georgina, la comadre Patricia. Para mi buena amiga Mari Velázquez, para su esposo José Turrubiartes, hasta las Atlantas. Y dile a mi compadre César que claro, claro bebé,
1: Claro,
0: claro que
1: bebé.
0: hay blanco y negro. Por ejemplo, yo soy la blanca y tú eres el negro.
1: ¿Y por qué te ríes, Liz? ¿Por qué te ríes? Estás jalando, estás jalando. Ah, pues muchas gracias, la verdad que un gusto poder coincidir con los diferentes compañeros. Yo pienso que Liz Juárez fue también de las que nos dieron el aliento a seguir con esto de la locución. La neta que, pues yo pienso que a veces nos decimos cosas, ¿no? Pero yo pienso que estoy jugando. Bueno, al menos yo a veces lo digo jugando. Y pues qué bueno que andes presente esta noche, Liz, acompañando también a los radioescuchas y patrocinadores que yo pienso que mayormente compartimos los mismos. Gracias por andar esta noche ahí, acompañarnos. No, no creo que se enoje mi compa César, la mitad. Es puro cotorreo. Tenemos otro de los audios allá.
2: Domínguez,
1: ¿Eh?
2: hay un permiso de los patrocinadores. ¿Me
1: Claro,
2: puedes
1: güey.
2: poner la canción
1: Claro, güey. ¿Cuál
2: de Botas
1: canción?
2: Blancas de Luis Sánchez?
1: Botas blancas de Luis Sánchez. Ok, mi hermanito. Ya dijeron los patrocinadores que a los de audio hay que darle prioridad. Así es que, pues bueno, ahí tenemos una petición esta noche de parte de mi compa Saúl Hernández, el Botas Blancas. Otro de los saludos que nos llegan a cabina. Saludos para mi carnalito Dani de la Torre, carnal. Buenas noches. Saludos para tus patrocinadores y todos los conectados. Ahí se puede por plataformate. Mirita mía con los indomables de Cedral. De los temas que tenemos ya enfilados también esta noche. Tenemos otro audio que dice Martín Zúñiga.
3: Oye, Domínguez. Bueno, también el rato la pedí con. No sé quién estaba con. El compa Moncayo, no sé quién sería, y luego ya siguieron los Juan Galván, pero ahorita sí. Brínquete a todos y ponte ahí mi casita de adobe, ahí con mi abuelo Lalo Mora. Yo sé que a alguien le va a gustar y tú nomás ponla. Ponla y sin comentarios, así nada más.
1: Ok, eso de mi casita de adobe ahí con Lalo Mora, muchachos. Estamos llegando a las 10 de la noche con 40 minutos. Hora México, precisamente le comentaba a mi compa Ricky Amaya. Ya casi acabamos el horario y apenas hemos sonado cuatro canciones. Yo creo que el ambiente está bueno o el chisme está mejor. Saludos para mi amiga Mari Ramos, Edgar. Pero ahorita me puedo desvelar contigo. Gracias por los saludos. Salúdame a Liz Juárez. Ahí ponte, ahora va la mía, porfa. Saludos a Liz nuevamente. Dile que la extrañan sus fans. Ahí que nos mande saludos también, por favor, si puede y quiere. Saludos para Mary García, también para Terminación 9865. Dice saludos para mi mamá Carmen Guevara, que también está escuchando todavía Azteca Radio con la canción de Pepe Tovar, ¿te vas o te quedas? Ok. Recuerden que si la piden en audio, la música sale más rápido que de inmediato. Saludos para Inés Urrubiartes, también ya reportándose esta noche con la que manda puro Azteca Radio. Sí, señor. Vámonos con más música. Con eso, para complacer a mi compa Víctor Gaspar.

0: hecho pone la daga lejana en solazo, que soy ranchero con indomables de volada, se va a reportar la academia, ya vas a ver que sí. Y ese es su ritmo, ese es su ritmo de, y de volada, póntela, porque luego dice que no lo complacen y que no sé qué, y que le va a agarrar ladrillos como los de allá de el puente del, de tú ya sabes. Domínguez de la dicha que. Y me saludo, perdón, ¿cuándo? ¿Para cuándo? Yo creo que le, quiere que le hable en inglés a la academia. Fuck. Don't worry. My little sister.
1: Little sister.
0: I'm listening. No problem. Every day, every week.
2: ¡Esa no, Mari! Saludos para mi amiga Mari Ramos, mejor conocida en el mundo artístico como Lupe Conchas. Y también para mi compa Cuate Galván, la raza de la Tapona, que se apreciaron este jueves. Si puedes, Edgar, ponte porfa esa de Río Grande, se llama Vivo en el 6. Y pregúntale al compa Cuate Galván cómo suena el río.
1: ¿Cómo suena el río? Sí, señor. Vivo en el 6 de Río Grande. Ahorita le damos play. ¿Cómo se llama? Que no, Liz. Muchas gracias por andar en sintonía esta noche. ¿Qué dice? ¿Qué dice la raza? ¿Qué dice mi gente? ¿Qué dice mi compa Checo Rollo?
3: Sí, Edgar, ahora sí me puede poner la de los players, el caminante. Aquí andamos en sintonía, el chalán y yo. Ya estamos bien en puntote, mi rey. ¡Súbale a la que manda!
1: Claro, carnal, claro que sí. Ahorita enfilamos. Están varias canciones enfiladas, ¿eh? Solo para mi compa Cisne de Nucana, para el Estado de México. Para mi compa Sergio Arroyo y Ángel Artejas. Dice mi Domínguez Frote, la de original. Al puro llavazo con los originales de San Juan. Que esa rola está bien buena, carnalito. Solo para sus patrocinadores, dígales que salocita la buena de parte de mi compa Cisne, acá de Naucalpa, el Estado de México. Sí, señor. Para mi amiga Samita Hernández, saludos, Edgar. Aquí seguimos, muy buenas noches. Para mi compa Octavio Ruiz, Edgar, tenemos audio, a ver qué dice.
4: Pinche Domínguez, ya ni pelas. No fuera patrocinador. Que son unas pinches malafacadas.
1: Cálmate, Miguel Gaspar. Cálmate, Miguel Gaspar. Ya tiene rato y estás. Mami, a mí, que ponga tu canción. ¿Cuál canción, viejo? Ya te dije 20 veces que primero se piden y luego se reclaman, chingado. Salud para mi compa Ricky Amaya, dice mi Edgar. Fíjate que a mí Liz se me hacía bien fresa porque no te dejaba tomar. Pero qué equivocadota me di, carnal. Qué equivocadota me di. Eso que no la viraste con la botella ya por Calabacillas, hasta Tamaulipas, carnal. Se acabó una botella de tequila solita. Yo le dije, ¿me das un shot? Y dijo, no, esta botella me la trajeron pa' mí.

0: Hola, para mi compa César Galván, que dice: mi Edgar, cánteme, yo te pedí mi canción con audio, carnal, haz caso, por favor. Saludos para Martín Zúñiga, ahí está sonando mi casa nueva, carnalito.
1: Oye, compa Edgar, por ahí escuché que ahí anda por ahí la señorita Liz Suárez. Ok, así como ella dice que uno cante, lo que sea, ok. Si ella se canta la de Araje Recorrido, que se llama Cuida lo que dices, te quedas otra hora. Así de fácil, pero que la cante. Y no quiero que ande por ahí grabando audios que no son, ¿no? Yo la conozco y si la canta, pago otra hora. ¿Quién dijo miedo?
0: Ya se te adelantó mi compa Víctor Gaspar, carnal, y sin condición le dijo Edgar: vete a las 12, carnal, quédate otra hora. Pero pues bueno, esa es la invitación para la colega Liz Juárez, para que mande audio cantándola aquí, la del muñeco, no me acuerdo cuál canción. Hola, Liz, anímate. Saludos para mi compa Rigoberto Huerta Domínguez. Está bueno el cotorreo, pero todavía hay que ir a chingarle al ratillo, así es que tengan ustedes muy buenas noches. Sigo esperando la de No Logré Olvidarte con Los Cachorros. Ya la tronamos, ya la tronamos. Ahorita sale, sigue después de dos canciones más. Ahorita sale, muchas gracias por dar presente, mi compa Rigoberto Huerta, échale chingazos.
2: Oye, Edgar, yo que la Liz fuera la, yo la Liz Juárez la tengo como un pan de Dios ahí, ¿sí? Y es bien tequilera la viejota ahí, ¿sí? Oye, le voy a platicar a mi pistolera, y ahí dile a la Liz que se aliste después, porque siguen las pistoleras después.
0: A huevo que sí, carnal.
3: Antes, mucho antes, cuando el Edgar no se preciaba, no lo dejaba tomar. Ahora quisiera que me invitara a sus programas y que llevara una botella de tequila, pero ya es harina de otro costal el Edgar. Ya vas a salir con eso de las tortillas calientitas. Si ya las venden en las tortillerías, ¿para qué las quieres recién hechas, Edgar? Haz caso, por favor.
0: No, pero lo mejor de lo mejor son las que visualizas a la persona que está ahí dándole vuelta al comalito, Liz. No me van a dejar mentir, señores. La verdad que las tortillas hechas a mano, esas se enamoran, chingado. Vámonos con música, pero antes se viene. Quiero responder a tu comentario, Liz, que yo te invite a los programas. Pues tú también invítame, hombre, chinga. Tú también invítame, como de que no estemos para trabajar. Es más, de una vez, ¿cuándo y quién se avienta segmento especial con Domínguez y Liz Juárez en cabina? Yo pongo la botella de tequila, chinga, hombre. Saludos para mi compa Liz Moncayo. También nuevamente, muchas gracias por estar presente. Para Cayetano Gallardo, saludos para Carlito. ¿Qué andamos? Dígale a Liz Juárez que ese tequila siento que ni le gustó porque se lo tomó muy rápido. Saludos para los hermanos Zúñiga, aquí estamos escuchando. Nada más que andaba medio ocupadillo, mi Edgar, pero aquí andamos atrás de la bocina perrona, que ven por ama, se anda reventando. Vámonos con música, señores. Se llama Mi Casa Nueva, con esa, para complacer.

Y arriba Santa Isabel, sí señor. Ahí para toda la dinastía Turrubiartes esa noche. Saludos para mi compa Robert allá en Los Ángeles, California. Saludos mi compa Sunday. Que hay en el menú, carnal, barrita libre, viejo. Buenas noches y bienvenido.

0: Domínguez, a mi hermanita le echa ánimo a las formas porque luego se encabrona y se pone en peda. Luego anda sacando los probitos y no queremos estos shows ahorita, no. Ahorita no nos queremos pistear tranquilos. Saludos a los hermanos Amaya, hermanos Turrubiartes, compadre Galván, hermanos Zúñiguez. Pero sí, yo creo que ya son más mandilones. Todos más mandilones, el abuelo, los hermanos Zúñiga. Y si no, que se cante una rola de cuñado consentido, Martín Zúñiga. Shut up, please.
1: Fíjate que mi compa Martín Zúñiga se me hace que ya se quedó dormido, carnal. Ya tengo rato que no lo visualizo. Ni un mensaje de él, donde dicen, ¿cómo andas, carnalito?
2: Oye, compa Edgar, por ahí escuché que hay...
1: ¿Dónde anda mi compa Martín Zúñiga? Hoy no se ha reportado el viejo, se me hace que ya se quedó dormido. Vamos a complacer a la colega locutora Liz Juárez, se llama. Se llama Vivo en el 6. Saludos para mi compa el Cuate Galván, te viene esta noche. Es el ambiente, es la música, señores. Ya estamos cruzando las 11 de la noche, hora México. Yo me retiro de cabina a las 12 de la noche, cruzando este 28 de mayo y brincando el 29. El agradecimiento enorme para gente que sigue en sintonía, que sigue escuchando la que manda, que sigue en sintonía de Azteca Radio.

Carolito, dile a mi sobrina Inés Turrubiartes que muchas gracias por el saludo. Y saludándamela a ella y a sus hermanos Ariana y Miguelín de parte de José Turrubiartes. Y arriba Santa Isabel, sí señor.

0: Vara para Inés Rubiartes con ese tema. ¿Qué dice mi Edgar? Buenas noches. Ay, por favor, aviéntese ahora va la mía nuevamente. Repitiendo el saludo de la amiga Mari Ramos esta noche. Qué bueno que se anden desvelando, ¿eh? Aprovechen sus vacaciones y gracias por seguir disfrutando de la buena música, de la buena programación que solo en Azteca Radio traemos por ustedes esta noche. Gracias a los compadres Galván, gracias a los hermanos Zúñiga y gracias a mi compa y buen amigo Víctor Gaspar.
1: 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Programa especial, gracias a Víctor Gaspar.

Ahí tengo una petición especial de parte de Martín Zúñiga, también esa de mi casa nueva con la casita de adobe con mi tío Lalo Morán. Me puse a colgarle un letrero. La estoy pidiendo yo, ¿eh?

0: dice mi mamá que esa canción es dedicada para Miguel Turrubiartes. Hombre, mi carnalito ya está bien dormido. No, hombre, Inés, tu papá ya está como las cebollas, con el fundillo para arriba. Ahí está la buena música, solo para mi compa Martín Zúñiga. Tenemos audio. Tenemos audio, ¿qué dice?
1: Oye, viejona, ahí me aguanté un rato porque, pues bueno, pues, me quedé una llamada y pues hay que contestar. Pero lo, bueno, a lo que voy es que sí cantó esta, la señorita Liz Juárez, ¿o no cantó? Bueno, digo, porque ya ves cómo es ahí, que no sigue, que cante, y bueno, pues si no cantó, pues, hacerla para poner en la lista. Yo me desconté un ratito porque, bueno, también hay que atender otra llamada. Pero no escuché. Si no cantó, bueno, si cantó, pásame el audio. Y si no cantó, pues a ver si canta.
0: No, hombre, Liz, nomás le... ¿Le pediste como condición?
1: Acabo es locutora.
0: A Liz le pediste la condición y se desapareció, carnal. No volvimos a saber de ella. Entonces necesitamos le mandar una alerta a Amber, carnal, porque ya está desaparecida desde hace rato que le pediste que cantara. Saludos para mi compa César Galván. Tenemos otro audio que dice:
2: échanos el ayudante aquí para compa José Turbiarte, aquí para el compadre Galván y al compadre Santiago, el dormido.
0: Hombre, ¿cuál dormido? También aquí bien presente mi canalito Santiago Galván. ¿Qué dice? Tenemos otro de los audios esta bonita noche.
3: Edgar,
0: ¡epale!
3: Tírame esta pinche rola de Dinastía de Santra de Michoacán. Y dicen, nomás papi, tírame otras dos, tres virongas de aputazo. Y échame un pinche bien. Saludo al viejo Belicón. Y al amigo Martín Zúñiga. Y dile que el compadre ya le tiene la novia. Ay, nomás para que vaya y se case con una sirenota. Ay, nomás para que tenga un lado. Y que el coquín no esté chingada mañana, que mi compadre se la consiga, porque ya de nomás se consiga a mi amigo Martín Zúñiga, ¿ok?
0: A huevo que sí, mi compa Santiago, aviéntese otra vironga porque ya nos escuchamos medios. Oiga, compa José Turrubiarte, fíjense que yo me estaba confundiendo, pensé que el horario que me está pidiendo para el sábado, o sea, pensé que mañana era sábado, carnal. No, mañana sí está el espacio libre a las 9 de la noche. Acuérdense que ya los viernes son 2 horas con los hermanos Martínez y 2 horas con Pedro Maldonado. Si es que a las 9 de la noche está el segmento libre de patrocinio, entonces aparto para mañana.

Música con Pa Martín Zúñiga, tiene chingazo viejo. Ay, para Pejito Valleza, venía manejando Edgar. Me terminé la vironga. Según yo bajé el vidrio del lado del copiloto para tirarlo y nomás se rebotó. Nomás me rebotó por las orejas el bote. Pero bueno, que no era de botella, carnal. Saludos a la raza que sigue en sintonía todavía, medio al deporte de Piojo Valleza.

0: Domínguez.
1: Épale.
0: Arriba Tamaulipas, Puebla y el kilómetro 58 que también es pueblo. A ver si te acuerdas de los más borrachotes de la güey, ¿quiénes son? A ver, tú que los bautizaste a todos. Ya nomás, aquí nomás miro varios ya que ya todos ya se volvieron unos mandilones, Domínguez. Ahí te enfilas el enfrentoso con los famosos del Bravo. Nomás porque me gusta donde dice, la verdad soy muy mañoso. Tratándose de comer. ¡Chao!
2: La verdad, soy bien bañoso tratándose de comer, ¿ok, canal? Ahí está, la afrentoso. Bueno, los más borrachos de la web, ¿cómo olvidarlos, carnal? Ahí si me falta alguno me dices, pero pues están los hermanos Asensio, hermanos Zúñiga, hermanos Amaya, el profeta de Domínguez. Están también integrantes de lo más borracho de la web, Papá Antonio, que también lo bautizamos. Los hermanos Zúñiga no pueden faltar, carnal. ¿Quién más? ¿Quién más? ¿Quién más? ¿Quién más? ¿Quién más? ¿Quién más, viejo? ¿Quién más? No me acuerdo haber bautizado a alguien más, carnal. A lo mejor se integraron en lo más borracho de la web, pero bautizados nada más ellos. Los demás todavía tienen cuernos de diablito. Allá tenemos ahí una petición bien especial esa noche de mi compa Enrique Amaya allá en Fresno, California. Se llama El Ofrendoso de los Famosos del Bravo. Pero antes tenemos un audio, bueno, que ya no lo borró mi compa Martín Zúñiga. Entonces tenemos otro audio que viene de parte de mi compa Víctor Gaspar, que dice, carnalito.
3: Que le canto una rola a la Licha. Va a ver que de volada se va a manifestar. Dígale que le cante Déjame la puerta abierta y de volada se va a cantar una rola. Mi cuñado Martín Zúñiga. Para la güerita más chapulina de la web.
2: Déjame la puerta abierta. Qué bonita canción, ¿eh?
3: Solo fue Vigón Enrique Amaya que... No le pague, es más que le tiza la lumbre y que suene la mujer, porque próximamente esa mujer va a llegar, viejón. Usted no sabe, ¿viste? Como quiera, échale fregadazos.
2: Y a huevo que sí, Domínguez, así como dices tú, carnal, el que paga manda y el que manda paga, sí, señor. Palabras inéditas de Edgar Domínguez. Es el ambiente, señores, y más de la buena música, complaciendo a la raza que anda en sintonía esa noche. No se me duerman.

0: programa con mi compositor de antes. Pero bueno, queda pendiente, muchachos. Atentos ahí para la próxima semana.
1: Vivamos el presente.
0: También es la invitación, próximo sábado estamos amarrando programa para mi compa Ariel Rodríguez. Qué bueno que les guste el ambiente, señores, ¿eh? Gracias por darme trabajo. Y ahora sí, siempre se la regreso para que la escuchen bien perrón, para que disfruten las canciones que piden a través de

0: Palabras sabias de don Enrique Amaya, pero para que a mí me mande un perro saludo, ¿cuándo? ¿Cuándo, perras? Dijo aquella. Y el pinche Dino que ya se durmió, qué chingados. Hombre, ese pinche Dino trae puro pinche sueño. Cállate, mofo.
1: Fíjate que aquí anda mi compa Tino. Estamos descargando un video que nos envía, que nos manda esta noche. Martín Zúñiga, ¿qué
2: Me
1: dice?
2: levanto pensando en usted.
1: Oílo.
2: La verdad, yo no sé lo que siento. Su mirada la traigo en mi mente y sus labios en mi pensamiento. Voy a ver si le robo un besito. Yo no creo que se muera por eso. Ajua. Por ahí saludos a, pues no sé cómo se llame, pero bueno, Edgar Domínguez ahí se la puedes poner. Suénala ahí de putacito, se renegar. Ya ves que traigo VIP de los compares Galván. Bueno, pues tiene que el que quiere avanzar, le echa ganas, y el que no, pues, como dijo Víctor Gaspar, se queda dormido como el mojoso de la tapona.
1: Así menos, carnal. Pues
2: Todos
1: bueno,
2: cotorrean.
1: es el audio que nos envía nuevamente mi compa Martín Zúñiga, solicitando ser los rieleros del norte. Pensando en usted, ay, chiquilla. Chale, Edgar, y por favor, aviéntate de los cachorros.

0: Échale el miedo, la saludita la buena. Yo el miedo donde lo conozco, carnal. Y ay, chiquita hermosa. Ay,
1: pues que no.
0: Se le mató en su llega. Recibe del ayudante también para complacer a los compadres Galván. Y un saludo bien especial a mi buen amigo

0: Quinto Mogre de Cedral. Vámonos, Ricky, sí señor. Oiga, tenemos más de los saludos especiales esa noche. ¿Qué dice mi compa Chagote?
1: Edgar.
0: Epale.
1: A dile al compadre César que le diga la peda a Martín Zúñiga, ¿cómo se llamaba la muchacha? Pero parece que me dijo que se llama Candy. ¿Cómo? Así porque el pinche coquín no se apareció ni madre, pero mañana que le... A Martín Zúñiga, ¿cómo se llamaba la muchacha? Pero parece que me dijo que se llama Candy. Así porque el pinche coquín no se apareció ni madre, pero... Mañana que ni te he chingado, que... ¿Cómo se llama la muchacha? No, te he chingado, pinche coquín. Eso va a ser para el amigo Martín Zúñiga.
0: Candy, ok. Apúntale bien como Martín Zúñiga.
1: Y échame esta pinche rola de los rieleros, ya que estás con los rieleros, que dice... Que se llama... Esta noche... Dejé de embriagarme. Se llama Capricho Maldito, ¿ok?
0: Andale, eso de Capricho Maldito para mi buen amigo, para mi compa Santiago Albán, ya está el canal y te la tronamos. Ahorita la Unfle, muchas gracias por seguir en sintonía, señores. Estamos cruzando las 11 de la noche con 32 minutos, hora México. Y pues bueno, es un gusto para mí venir a complacerlos, venir a darle lectura a sus mensajes. Me tengo que retirar a las 12, porque mañana me espera un día de los más largos, cada semana. Pero mañana también, además, son de los últimos días del mes y tengo chingos de trabajo, muchachos. Muchas gracias por andar presente esta noche. Hay que ir a cenar, hay que ir a bañarse a la casa aún, así es que, pues bueno, espero la comprensión de todos ustedes, muchachos. Yo sé que el ambiente está perrón, yo sé que le quieren seguir, pero... Ya nos tenemos que retirar.

Todavía traemos para largo rato, hombre, pero tenemos mucho trabajo mañana, muchachos. No quiero andar tan desvelado y crudo. Mañana me dirijo hasta San Ciro de Acosta. Ahí andaremos, 5 de la tarde, regresamos a cabina. Con mi compa Pedro Maldonado, 6 de la tarde, programa Versus, 8 de la noche. Pedro Maldonado nuevamente, y el segmento está libre a las 9 de la noche el día de mañana.

Vámonos con otro de los temas que andan pillando la raza esta noche. Un tema que nos pide mi compa Martín Zúñiga, patrocinador de la noche. Dice Edgar: aviéntese ella con Indomables Viejo y saludita a la buena la raza que sigue presente.

poquito. No sé si voy a recibir sartenazos por el lomo o me van a calentar las de harina, carnal. Todo depende, carnal. Déjame decirte antes de que entres, que lo voy a decir poquito en secreto para que no vaya a escuchar la amiga Naparra, ¿eh? Todo depende si le llevaste una caguama o no, carnal. Todo depende si vas con las ganas de que ella consuma una a tu lado, de que ella esté también presente en este bonito programa, de que le hayas llevado una cerveza mínimo, carnal. Pero si no, mejor regrésate, viejo, regrésate, porque te van a llover sartenazos como a mi compa Santiago Galván, carnal.

ganancia en el mero corazón, ¿verdad? ¿Acaso quieren que sigan pisteando? Pues bueno, ¿quiénes somos nosotros para decir que no? ¿Quiénes somos nosotros para decirle no quiero otra cerveza, Edgar? Se llama Capricho Maldito, los Rieleros del Norte, cruzando a las 11:40 de la noche para México a través de la que manda. ¿Qué dice Edgar con esa rola? Me llega mucho el recuerdo, mendiga greñuda piojosa. Palabras de mi compa Martín Zúñiga, señores. Les digo que esas pegan en el corazón y en seco aterrizan fuerte y feo. Saludcita a la buena para mi gente que sigue acompañándonos esta noche. Muchas gracias. Váyanme deseando buenas noches porque ya me voy de cabina, ¿eh? Les doy la oportunidad de despedirse esta noche. Primero que yo.

Le voy a decir que el cocho dijo: mira, carnal, mientras vengas de trabajar, mientras vengas de trabajar y consciente, no tiene por qué hacerte la de pedo, ¿eh? Sino unos izquierdazos para que te hagan las de harina, carnalito. Ya lo dijo el viejo Paulino. Ahí está el detalle, chatarra. Ese no fue el viejo Paulino. Ese fue el Cantinflas. Vámonos con música, chingados. Ya estamos con.

0: La raza que anda ahí en sintonía, muchas gracias, mi buen amigo Cisne. Solo para Saúl Hernández, aquí seguimos, Domínguez, hasta que te vayas. Gracias, gracias, muchas gracias. Ahí para Cayetano Gallardo, para Led Moncayo, para Robert allá en Los Ángeles, California. Para la raza de La Laborcilla, si lo están acompañando, gracias. Échenle chingazos, oiga, tenemos una canción bien especial que solicita el patrocinador, mi compa Martínez Zúñiga.
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2: Muchas gracias, Edgar, muchas gracias por el pase VIP.
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12: Saquen el pasecito, raza. ¿No hay nada o qué?
13: ¡Cállate, baboso!
8: Un saludo para la raza que escuchan Domínguez. ¡Abuelita!
12: ¡Ay, saludos al patronizador, viejón!
8: Un saludo para la raza que escuchan Domínguez.
14: ¡Abuelita! ¡Abuelita! ¡Y arriba, Puebla!

0: Las apariencias se engañan. Hace rato me acuerdo que salía de vérselo, pero ahí está sonando. Solo para Piojo Valleza, dice mi Edgar. La neta, con madres el programa. Saludos para los compadres Galván, para César y Santiago, para los hermanos Zúñiga, para Víctor Gaspar y todos los que nos seguimos desvelando esta noche con Azteca Radio.
1: A la vuelta y vuelta, ñero.
0: A la vuelta y vuelta, ñero.

muchas gracias. Muchas gracias por andarnos acompañando esta noche. Dicen que el que avisa no es traidor. Síganse pasando, viene bonito. Síganse pasando de lo mejor. Nos vemos en la próxima. Nos vemos el día de mañana en punto de las 5 de la tarde, hora México, a través de Azteca Radio. Gracias a mi compa Pedro Maldonado.

Copa Santiago. Gracias a los hermanos Zúñiga, Martín, José y Celso. Y gracias a mi carnalito Víctor Gaspar. Hasta la próxima. Buenas noches. Con permiso.

0: hasta que caíste, Paredes. Ya te traíamos en la lista.
1: Sí, comandante, pero no ha de ser por mucho tiempo. ¡Ya lo verá!
2: ¡Súbete! ¡Llévenselo!
3: Jefe, agarraron a Paredes. En un retén.

nosotros y muy especial, porque tenemos muchos recuerdos escuchando a mi padre, escuchando Los Cachorros y precisamente este corrido que vamos a interpretar en este momento. Y pues es un honor interpretarlo ahora para todos ustedes. Se lo enviamos. Esto suena y dice.

0: continuamos los chuparrecio de la música norteña. Allá la música norteñota, 100% sanxi acordeón, mi hermano.
1: Allá los temas desde el rancho, hermanito. Rancho los chuparrecio, y con esta nos vamos, hermanito. Nos vamos hasta Chihuahua, Chihuahua, la escuela de la vida.

interesante. Vamos a dedicarles por allá un tema norteñito, por allá grabado en el 2007, de las grabaciones del Grupo Legítimo, de las primeras de la discografía. Le vamos a enviar.

0: que con un corridón que siempre nos aventamos cuando estamos en la peda.
1: Claro que sí, compadre. ¿Cuál es? Pero primero tómele, compadre. A ver, primero tómele, compadre. Esto. Ah, ¿qué corrido quiere, compadre?
0: Se llama El Aguate Viejo.
1: ¡Vámonos, muchachos!
0: A ver si lo sabe.
1: Complaciendo mi compa Los Farmers.

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Estamos en vivo desde nuestro bello San Diego de la Unión, Guanajuato, oiga. La pura gozadera. El conjunto Nuevo Amanecer, oiga.

Hilda Juárez, buenos días, amiga. Bonito día para ti. Feliz viernesito, viernes de andar de desconociendo a la raza. Saludos, ponme la canción Ave Cautiva de Conjunto Primavera. Claro, mi Garrín Rosa, saludos para ti.

si no más quedó esa de Contéstala. Nos vamos con más de la buena música, ese del jardinero de los originales de San Juan.

0: Y a ver, ¿qué nos dice por acá? Dice mi Sergio Arroyo.
1: Chinita, no escribo bien, y ya sabe que estos teléfonos, no escribe uno algo así bien y escribe y manda otra cosa, por eso los checo bien y mejor los borro porque no están bien escritos. Pero no, nada de eso de que borre nomás por borrar, no, Chinita, claro que no. A mí me gusta mucho escuchar la Chinita y todas las locutoras que están ahí. Andaba en otras radios antes, pero no en una que se llama La Trancada, un viejo bien sangrón. No, ese viejo que se largue, yo no sé, pero están igual, yo creo que los aconseja él. Por eso mejor decidimos cambiarnos a otra estación y allí aquí, Azteca Radio, que nos tratan bien amables todos los locutores. Y arriba, la Chinita, que nunca falla en poner las melodías. Súbale a la que manda, Chinita. ¡Ay, ja, ja!
0: Y un saludo para también para ese Sergio Arroyo y ese Cheque Holguín que también nos mandó audio por acá.
2: Hola, buenos días, señorita. Un excelente día viene para usted. Oiga, pues para todos que escuchan la Azteca Radio. Y pues un saludo ahí para mi compita Manny Medina, ahí para mi gemelo Chizo, DJ Chizo, y también para el compita Gallo, pues. Y para toda la gente que escucha Azteca Radio, señorita. Y pues ahí le mandé un link de una cancionita, si la puede poner, ¿sabe? Saludos.
0: Claro,
2: Y
0: mi Cheque
2: gracias.
0: Holguín, ahorita te ponemos esa cancionita. Ahorita sale, no os preocupéis. Saludos para Martín Chávez, que anda por acá bien sintonizadote. Dice que ya se va a hacer la comida.

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Y nos vamos con esa de los hijos del pueblo. Esa de la yaquecita. Saludos a Martín Zúñiga. Hola, buenos días, Chinita. ¿Cómo amaneció la locutora más hermosa de Azteca Radio? No sé, pero yo amanecí.

0: Los está acompañando su amiga y servidora Cintia Rodríguez, la Chinita.
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0: Y nos estamos yendo con más de la buena música.
1: Está pasada de letra con Panato.
2: ¡Súbele! Oiga, para que le zapatee la raza macizo, mi primo. De los más nuevecitos, viejo. Arriba de guapango. Se llama la pobre viejita. Es la pura gozadera.

Buenos días, linda y hermosa chinita, que tengas un lindo y bendecido fin de semana. Y por ahí, por favorcito, si se puede y entra, fórmate el ranchero chido con los Huracanes del Norte. Gracias, bendecido día para

0: Y saludos para todos los que están por acá bien conectados. Nos estamos yendo con
1: Damas y
0: más de la
1: caballeros,
0: buena
1: recuerden que el
0: música.
1: estrés y la tristeza son nocivos para la salud. Así es que todo mundo baila.

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1: Y nos estamos yendo con más de la buena música. Saludos, Chinita, para ti y toda la familia azteca. Que tengan excelente día. Bendiciones. Muchas gracias, Mina. Saludos, hermosa.
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1: Bendecido día y bendecido fin de semana para ti.

cuerpo para que se despierten ya. Saludos para Israel hasta Taquería Los Nopales. ¿Y dónde andará esa racita de Huasca? Es el restaurante Las Palmas. Y yo no tomo consejos, mi muy. Esos son los que deberías de tomar. Y un saludo para el Güero, el Héctor, el Gary Pons. Saludos a Mina Treviño, que anda por acá bien conectada.

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no vamos fumando, mi gente bonita, como anda mi racita chingona. Llegamos el viernes, llegamos a cabina de Azteca Radio, viejones. Llegamos a una programación más que especial, viejote, claro que ya es, porque llegamos a prender el cerro, mi raza. Llegamos a un programita especial patrocinado gracias a la raza cabinetera de Waco, Texas, porque hoy andamos a manteles largos, viejote, andamos celebrando las 15 primaveras de mi buen amigazo Fernando, como no, la raza del Vero Mezquite, que anda de manteles largos el día de hoy. Échale mi compa Fernando, saque las pinches caguamas, viejón, que ya toca mi compa, ya toca echarle pisto, ya toca echarle caguama, compita Fernando, saque las, viejo. Y en vez de pastel le va a quedar un pinche 24, viejón.

0: Y súbale, racita, súbale, viejo.
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0: Y ahí le van unos pinches cuetazos, viejo. Tenemos unos pinches cuetazos. Como lo meritan los hombres, viejo. Como lo meritan los hombres. Claro que sí, unos pinches cuetazos ahí con Doña Pelos, viejo. Ahí le va para toda mi gente chingona, para toda mi raza que ya se reporta por aquí a través de la que manda, viejote. Llegamos al mero millonazo, viejones. ¡Súbala a la que manda!
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0: Ahí le va para la racita gabinetera, claro que sí, viejos mañosos. Súbales, compitas, que llegamos a prender el cerro. ¡Claro que yes! ¡Échele, viejos mañosos!

Eso es todo, viejote, eso es todo. Mi compite Fernando se los dice la buena, viejote. Arrancamos al mero millón esta programación de cumpleaños, viejo. Arrancamos al mero millonazo, mi compite, que se la pases perrón, los mejores deseos, viejote. Que tengo un excelente cumpleaños, viejo mañoso. Que la pase, pero si bien y chingón, viejo. Hoy nomás, y súbale a la que manda mi compite Fernando, cómo no. Ahí le va, viejo, el tiempo, luego el custom se viene ese cronit, viejo. Súbale a la que manda Fernando.

suene bonito, mi raza, que suene bonito. Y le vamos para toda mi raza, para toda mi gente chingona que anda por acá reportándose a través de la demanda de gente, claro que sí. Échele, compita Fernando, échele, viejote, saludos de la buena, mi compita. Nos vamos con más de los buenos de Mister Viejo. De los rolones, perrones, de los meros tijuanes, mi compa Fernando, súbala la camanda. Ahí le va para toda mi gente chingona que anda al millonazo.

0: viento perrón pa' prender el cerro viejo, ya se la sabe.
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0: Hoy no más, mi gente, súbale la que manda.

0: Copita, súbale mi copita, ya se la sabe mi raza perrona y piciadora. Pura pinche prendedera de cerro, viejote, nos vamos con más de los buenos temas, viejote, nos vamos con más de los buenos rolones.
1: Ya
0: se la sabe mi gente, barrito completamente libre de puro corrido chingón, mi gente, corridos perrón sonando por acá de ese lado. Para acelerar al millón por ahí ese viejote, mi buen amigazo Fernando, cómo no, se los hice de la buena, nos vamos, viejo. Nos vamos con corridosos chingones para prender el cerro como se debe, viejote.

Rosa Perrona, eso es todo, mejor te jales de la pinche niña, mejor te. Ahí le va por la racista chingona que anda por el número millonazo, por ahí la gente del 80, ¿cómo andamos? Mi compa Florencia Elegante, le va por a mi copita. Ahí para mi buen amigo, es el gordo.

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1: Ahí le va para mi compa Pedro, viejo. Se le va para mi compa Pedro Maldonado. Ya se la sabe, dice el patrocinador, viejo. Racita chingona, barrita completamente libre, viejotes, barrita libre de puro corrido, perrón. Puros corridos para prender el cerro. Ahí le va para toda mi gente chingona, ya se la saben.

0: Rosita perrona, ya se la sabe, viejo. Te voy a poner mi copita, perrona, soy elegante. Échale, viejo. Saque el pinche sixito, viejo. Saque el coche, saque el pinche six. Mi compa Florencio, es el oficio de la buena, viejón.
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0: échale, compita, Fernando, saludos de la buena.

la que manda, viejo. Se la trae mi raza, programa especial patrocinado gracias a la raza cabinetera del mero Hueco, Texas. Andamos celebrando lo grande, mi raza perrona, los 100 cumpleaños de mi compita, mi buen amigazo, ese Fernando, la raza de Hueco, del Merito Pino.

Échele mi raza, saludita de la buena, viejo. Saludita mi raza, perrona y piseadora, claro que sí. Súbale, viejos mañosos, súbale, viejos mañosos. Que llegamos a prender el cerro, mi raza. Llegamos al mero millón y pasaditos, compitán. Cálese la greña, viejo. Súbale a la que manda.

Vamos celebrando, legenda, lo grande, mi raza. Hoy andamos celebrando lo grande, el cumpleaños de mi compita, de mi buen amigazo, de mi compita Fernando, la raza del Benito, Hueco, Texas. Y alístese la muñeca inflable, viejote, alístese la muñeca inflable por allá para el cumpleañero, viejote. Échele mi compita Cachayuro, usted la va a entregar, mi compita, usted va a entregarle esa última muñeca inflable a mi compa Fernando, arriba del pinche burro, viejo, alístese. Bueno, mi compa Sergio Salcedo, viejote, saluditos, muy buenos días, compita. Saluditos y feliz viernesito. Felicidades al cumpleañero y saludos para la raza patrocinadora. Ahí le va para mi compita Sergio Salcedo, la raza de Salcedo Framing.

Ahí le va, viejo, te le va, viejo, te pura pinche piquete de oro, mi combo Fernando, nada de Bush Light, viejo. Nada de Tecate, pura pinche modelito. Esas pinches piquitos de oro que salen como

0: Tenemos para mi buena amiga Santos Maldonado, échale compa Santos. Ahí le va ese rolón viejón. Ahí le va para mi gente Rancho Lo Virgen, claro que sí, échale. Cárrese la pinche greña, viejote.
1: Vamos para la casa, viejón.
0: Que súbala a la

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1: Eso es todo, viejote, nos vamos con más de los pinches temitas, mi raza, nos vamos con más de los pinches rolones, perrones que solicita por cada raza, viejote. Ahí le va el mérito, temita, el mero rolón, viejote, los meros rolones.

0: Eso es todo, mi Rosita, que dice por acá, viejo, te los vamos con más de los buenos pinches temitas que suenan por acá de este lado para toda mi gente chingona, para toda la Rosita que anda, pero si al mero millón, viejo.
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0: Dice mi compadrito, que dice mi buen amigazo, José.

por el patrocinador de los temitas, viejote de los temitas, perrones de Juan Acuña, mi compa, nos vamos con más de los buenos pinches temitas. Ahí le va a aparecer el patrocinador que anda al menos millón y pasadito, viejote. Claro que es. Y saludita de la buena, mi compa, Fernando, saludita de la buena, viejote, le va de los temitas, de los rolones de Juan Acuña, mi compa.

0: Eso es todo, viejo. Eso es todo, mi compa Fernando Suárez en las pelos y al mero millón, mi compita. Ahí le mando saluditos, viejo. Por allá, para mi compita, ese don Gabriel Martínez. Ahí para mi compa el gato, para el Fabián, para mi compa Genaro, para el viejo del Netillo. Ahí para el Tabito, para el Calambre, para mi compita, ese patrón. Ese compita Fernando Viejo, era nomás, compita. Compita Fernando, era nomás, viejo. Si uno de esos, si cada uno de esos le llega con un caguamón, viejo. Pone hasta las chanclas y una vez mi compita, claro que yes.
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0: Ándele, compita, en el modo viejo de los temitas que solicitó por ahí el cumpleañero, viejo de los temitas, perrones pisteables por acá de ese lado. Ahí le va mi compita desde los méritos innomables del cereal, viejo. Y le va para mi compa Aureliano. ¿Cómo andamos, Aureliano? Saludos de la buena, viejón. Échele, Aureliano, cárcele la greña, compita.

A toda mi raza que anda por acá, pero si el millón y pasadito, mis compas, nos vamos con más de los buenos semillas. Y súbale a la que manda, mi raza, súbale a la que manda, viejón, que andamos prendiendo el cerro. Ahí le va para toda mi gente chingona que anda el millón y pasadito. Súbale a la que manda, viejones, que andamos celebrando lo grande, el cumpleaños de mi compita Zorro, como no, que dice por acá.

0: por mi compa Checo Flavo, saludito, viejote, saludito, viejote.
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0: Y dice mi compa Don Roy Martínez, viejote, saludito, la buena por allá para Don Martínez Ranch, viejote. ¿Cómo anda mi compita? ¿Cómo anda mi buen amigazo? ¿Qué dice?

0: de la perra sonando de las que pinches ladran, viejón. Y échele mi compa Fernando y nos vamos, viejote, que nos vamos a ir, mi compita, lístese porque nos vamos a andar rifando, viejo. Con esas que dicen...
1: ¡Yujuyuju!
0: Y se me hace que saliendo, viejote.

0: Eso es todo, Rosita, eso es todo, viejote. Como debe de ser, mi Rosita, pura pinche rolita de la buena. Vámonos con los temitas de los Ávila, viejo. Y súbale a la que manda, mi Rosita, claro que yes, échale. Ahí le va para todo, mi gente piciadora, para todo, mi raza que anda prendiendo el cerro, claro que sí, mi gente. Ahí les va, viejos mañosos. Súbale a la que manda.
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0: porque no pude, viejote, por ahí le encargo un saludito para el cumpleañero de Parque de la Raza en la Mera Palma. Y súbale, saludos para el coche, el compita que echó lo viejote. Y por mi buen amigazo, el ingeniero presidente, que dice mi compa Mauro.
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0: Ahí le va para mi buen amigazo Orellano, para mi compa Sabasito, ¿cómo andamos, viejos mañosos? Échele. Para mi compa Cuco González, ¿cómo andamos, compita Cuco? Súbale a la que manda.
1: Gracias a Dios.
0: Y para la raza que anda festejando lo grande, mis compitas, hoy no tenía motivos para pistearle, mi compa. Y hoy no quería pistearle, viejo. Hoy le va a echar la culpa a mi compita Fernando.

le compite nomás mi racita pura pinche rolita de la buena. Yo no me compite Fernando, pura rolita perrona viejo. Ahí le va mi gente. Ahí le va para toda mi gente chingona que anda por allá, pero es el mero millonoso. Ahí le va para mi compa Sergio Salcedo. Póngase el doble fondo, viejo.

se la sabe, mi Rosita, ya se la sabe, mi jote. Barrita completamente libre, barrita libre, viejo, de puro pinche corridazo, perrón, mi jote. Que dice mi compañero el Moncayo, mi jote, saluditos. Felicidades al festejado, ahí le encargo un corridazo, mi jote, de Amanda Macho. El corrido de Lupe García, por favor, y saluditos. Muchas gracias por allá para la racita chingona que anda con la barrita completamente libre. Energía norteña. Ahí les va, mi Rosita, y les va, viejo. Se festejaba el taza. Y ahorita andamos festejando, viejote, pero a mi compita Fernando, esa rosa está al mero Hueco, Texas, claro que sí. Ahí le va para mi compita Checo Salcedo. Súbale, compa Checo. Ahí le va para mi raza perrona y piciadora. Ya se la sabe. Súbale a la que manda, viejote.

0: Compita, eso es todo, mi compita Sergio Salcedo, saludita de la buena, viejón, y le va mi raza. Por aquí, por mi compa, para mi buen amigazo, mi compita, mi compadre, chile al Moncayo, chile mi compañía. Ahí le va mi compita, liste, se viene la pinche carretilla, viejón, que nos vamos con más de los buenos temas,
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0: El patrocinador, Rector Calle, fíjese, Juan Acuña, que dice 100%

0: Ándele, mi compita, ándele, viejote, nos vamos con más de los buenos temitas, viejote, nos vamos con más de los buenos temitas. Se le va para mi compadrazo Luis Holguín, échale tocayazo.
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0: Por allá para mi compita Javier Martínez, viejote, saluditos, pues écheme, porque ando un cigarro, viejote, de los... forjando un cigarro de hoja con los jalapeños de la sierra, mi compa, y se lo cita. Saludita por allá para el festejado que anda al mero millón y pasadito. Échele unas caguamas al cumpleañero, claro que sí, le va, viejo. Y le paso unos pinches machetazos por las patas al viejón.

0: Ándele, compita, ándele, viejo. Tiene nomás puro pinche temita el bueno y le va a mi compita. Ahí para mi compita Javier Martínez, cómo no, viejote. Saludito de la buena, mi compa.
1: Esperamos con música de Lameños de la Sierra, con mucho gusto, con compa Zavala, un saludo. Compa Felipe. Continuamos.
0: Ahí le va mi compita Javier, ahí le va, viejo, tiene nomás de los temitas, perrones, por acaso no ando, viejo, de los temitas, de los peritos jalapeños de la sierra, viejo.

Eso es todo, Rosita, eso es todo, viejo. Este mañana se nos vamos con más de los buenos pinches temitas, mi compite. Nos vamos con más de los pinches rolones, perrones que suenan por acá de ese lado, mi compa Fernando. Y le voy a mi compa y agárrese bien la pinche greña, viejo mañoso. Que nos vamos con más de los buenos corridos, perrones, mi compita. Y jálese la pinche greña, viejote. Súbale, viejo, súbale a la que manda, compite Fernando, súbale a la que manda, viejón. ¿Qué dice por acá de este lado, viejo? Saluditos de parte de mi compite Eduardo Rosas. Saludos para el compañero de parte de la raza carpetera de la mera boquilla, viejo. Ya se la sabe. Ay, Pacheco, Flavio, viejo, viejo, te encargo la rolita de los caciques. Nomás

se la sabe, compite, ya se la sabe, mi buen amigazo Checo Flower, sabosita de la buena, viejón. Ahí para mi compita es Alejandro Chávez, ¿cómo andamos, viejo mañosote? Súbale a la más perrona, mi compa, vámonos a la más perrona.

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1: Corría por mi compita José Olvera. Viejón, viejón, mira nomás anda con las pinches propuestas indecentes de este viejo, dice mi compa. Dígale el cumpleañero que nos vayamos con las pinches cariñosas, pero de las que

0: perro gordo.
1: Hoy no más, hoy no más, hoy no más. Compite, chele, viejo mañoso. Hoy no más, mi racita perrona. Saludos de la buena, viejones. Súbale a la que manda, mi compita. Súbale a la que manda, viejote.
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1: Dice mi compita, mi buen amigazo. José García, viejote, saluditos. Al menos millonazo, aquí andamos, mi compita. Enfiles el hombre de negro, de los temitas, de los malos huracanes. Y saludos hasta la mera palma, Tamazopo, viejón. Échale mi compita José García, échale viejote que ya se la sabe mi compa, claro que ya es.
0: Parranderos, no me digas.
1: Ya se la sabe mi gente, programa especial patrocinado por la raza gabinetera de Hueco, Texas.
0: Ya le pusieron.
1: Andamos celebrando mi compita, andamos en programa de cumpleaños. Gracias a mi buen

es todo, Rosita, eso es todo, viejote, pura pinche prendedera de cerro, mi compa. Nos vamos con más de los buenos temitas, nos vamos con más de los buenos rolones que por acá andan sonando, pero si al menos millón y pasadito, claro que ya es por allá para mi compita Florencio de Gante, viejote. Échele mi compa Florencio y le va para la racita chingona de los meros chetos viejos. Súbale a la que manda, mi compa. Ahí le va el double play, viejote, de los meritos huracanes. Y jálese la greña, viejote, jálese la greña, mi compa.

Eso es todo, mi copita. Le va por allá para mi buena amiga, o para mi copita Florencio Elegante. Claro que ya es mejor. Tiene nomás los temitas perrones por acá sonando mi raza. Nos vamos con más de los buenos temas. Mi copita Fernando, échele viejo. Que andamos al mero millón y pasadito, mi compa. Y le va los rolones.

0: vamos, Viejote, que dice por acá. Tenemos reporte todo de Viejote, que dice mi compita José García.
1: Eso es todo, mi gancito. Ay, felicidades para el cumpleañero. Quinceañero, ay, ¿verdad? Al rato vamos a ir a bailar el vals y echarnos unas piquitos de oro ahí, como veis. Pues a festejarlo en grande al viejo, porque nomás es una pura vez en la vida, ¿verdad? Ay, saluditos para todos los conectados y aquí andamos echándole. Saludos. Ay, a ver si se pone una de los invasores, Laurita Garza. Saludazos, mi viejón. Y felicidades para el cumpleañero.
0: Eso es todo, mi compita. Eso es todo, viejote. Claro que ya se los hiciste la buena, viejote. Nos vamos, viejo. Nos vamos con más de los buenos temitas. Ahí le va de los rolones solicitados, viejote, por el patrocinador. Échele, viejo.

0: Dile, mi compite, eso es todo, viejo, eso es todo, mi compa. Saludita de la buena, viejo. ¿Qué dice por qué mi compite, viejo?
1: Yo también, viejo. Ahí también saludamos para el Satiro, ahí, Martín. Ay, saludazos, que anda bien, bien, bien accionista, anda con todo el viejo. Ahí andamos, échale ganas.
0: Eso es todo, compita José García, eso es todo, viejo. Si no más el viejo, se oye que ya anda, pero si bien hasta las chanclas el viejón. Eso es todo, mi compa, saludita de la buena. Y súbala la que manda mi compita. Y le va de los rodones, pisteadores, claro que ya es mi gente que.

0: Ándele, viejo, si no más racita, se lo quité la buena, viejo. Si le va para toda mi gente, no para toda mi raza perrona.
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0: Ahí para Elías Moncayo, chile, mi compa Elías, viejo. Se lo quité la buena, Elías Moncayo. Ya casi nos andamos yendo, mi gente. Casi nos andamos retirando, mi raza perrona. Ya casi nos andamos yendo. Ya se la sabe, mi gente. Andamos celebrando lo grande. Andamos por allá de mantener largo el viejote.
1: Esto es cierto.
0: Años de mi compa Fernando, por ahí la raza del mero mezquite, Pino, Zacatecas, andando al millón en la quemanda, viejo.

0: Rosita, no vamos viejo, te ponía por mi combo Presco Montero, chele viejo mañoso. Dale ese compa Presco, mi raza, que si nos andamos yendo, son los últimos temitas por acá sonando, mi raza, viejo, te saludito, muy buenas tardes. Saludito para la gente trabajadora del mérito Valle de Texas, viejo, te andamos por acá en el mérito Matamoros, suelito de García, viejo, y nomás.
1: No es bueno.
0: Chele, mi gente piciadora, chele unos pinches machetazos para el cumpleañero, viejón.

Ándele, mi Rosito. Y nos vamos, viejote, nos vamos con ese buen temazo, mi gente. Nos despedimos. Ahí le va mi compita, le va, viejote, mandando un saludazo y un abrazo a mi compita. A mi compita Fernando. Ese Rosa, hasta el mero hueco, Texas, viejote, que se la siga pasando.

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0: 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A todas las chamacas que el baile va llegando. Y les tengo esta noticia que sí les va a gustar. El cuchi, cuchi, cuchi, ya las está esperando. Con todas esta noche, el cuchi va a bailar. A todas las chamacas que al baile van llegando.
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0: Es viernes de norteñas. Hoy nos vamos a poner las botas y los sombreros. Así que solamente van a entrar las rolas que sean norteñas. Norteñas con sax, norteñas con acordeón. Como usted quiera, nada más que sean norteñas. A ver, por acá me mandaban un video, pero todavía no me llega. A ver. ¡Chale, chale, Aureliano!
1: Mira, Chávez Contreras, mira. Aquí están las estas. Bien, bien muertas están estas. Y allá está el Iván, mira. Ya quiere echarse una.
0: ¡Ay, Iván! ¿Ya te quieres echar una?
2: ¡Uf!
0: ¡No seas goloso, Iván! ¡No seas goloso! Espérate, es muy temprano, hijo. A ver, quiero ver si ya salió el sol. Bueno, muchachos, pues es viernes y el cuerpo lo sabe. Así que vamos a darle que es mole de olla. Y esto de los más norteñotes, muchachos, se llama Las Isabeles.

0: Ándele, vamos a sonar los audios que tenemos, a ver qué nos dicen. Bueno.
1: Mi Chave, rico día tengas.
0: Igualmente.
1: Saluditos a la locutora número uno de Azteca Radio. Y como diría la Chipiturquis, la niña, díganme, barbero, barbero, barbero. Y trépame a la moto.
0: Y por favor, díganle.
2: Barbera, barbera, barbera, barbera.
1: Barbera, barbera, barbero.
2: Barbera,
1: y
2: barbera,
1: trépame
2: barbera.
1: A la moto.
0: Y trépame a la moto. ¡Qué bárbaro! Ahora ya no es trépame al suru, es trépame a la moto, PRI. Por ahí tenemos mensajito del compa Lupín. A ver, Lupín.
3: Échale, échale, Chabelita. No importa que sean norteñas. Al cabo, las botas ya las traigo puestas. Y son de... pitón.
0: ¡Ay, Dios!
3: De serpiente pitón.
0: ¡Ay, Dios! Están bien grandotas.
3: Pitón, ¿no quieres unas pataditas?
0: ¡Ay, Dios mío! No, pataditas no, porque ya me dieron muchas el día de ayer. A ver, Dios mío, ¿quién más trae botas de pitón?
4: Y luego, Chabelita, ¿qué ritmo traes? ¿Ya te soltaron o qué? ¿Ya saliste de la cárcel o qué, Chabelita? O sea, ahí andaban diciendo que estabas... ahí detenida, que sabe qué. ¿Qué fue, Chabelita?
0: Pues la mera verdad, sí, Pedrito, sí estaba detenida por ahí. ¿Qué creen? Que la policía me agarró porque no traía placas y yo le dije, es que la acabo de comprar y apenas me dieron 15 días para plaquearla. Y dijo, a ver, enséñeme su licencia, es que apenas la estoy tramitando. ¡Ay, Dios mío! Y pues me tuvieron que llevar, muchachos, pero bueno, están jalando, están jalando. Ya vi los comentarios de Azteca Radio, ya vi... los que desean que me quede en la cárcel. Ya vi los que me van a llevar un bolillito con salsita. Ya vi los que me van a llevar coca. No, hombre, ya vi, muchachos, los que van a pagar para que me encierren más días. Así que hoy a todos esos malos comentarios, hoy ni siquiera me manden saludos. Tú también, Luis, salte, por favor, de la cabina y ponle seguro.
5: Aquí ya es la 1:10.
0: ¡Au!
5: 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Aquí en Sur Carolina ya son la 1:10, hora de pistear.
0: ¡1:10!

0: Dios mío, ahora sí estuve como Lamberto Quintero, ahora sí lo comprendo, ahora sí lo comprendo, Dios mío.
1: Prima, ¿sí será cierto que la agarraron con un contrabando en los huevos? ¿Cómo es que ya estamos cooperando acá para ir a darle un levantón?
0: Me agarraron con las manos en los huevos.

0: Pues si son norteños, fórmate la Bronco Negra con los Tigres del Norte, por favorcito, Chabelita. Y no, pues yo dije, vamos a ver qué hacemos por Chabelita para rescatarla.
1: Ajá, ¿cómo no?
0: Pero Chabelita no se nos queda detenida. Saluditos, Chabelita, bendecido fin de semana, cuídate, Dios te bendiga.
2: Apenas lo había colgado.
1: Eso, Pedrito, eso.

0: Ay, escuché ayer que dicen que te amarraron como puerco. Por ahí escuché ayer que dicen que te amarraron como puerco.
1: Fuimos a buscarle.
2: Una esperanza.

0: eche el miedo, por favor, don Elías. No sea así, no sea así, ¿eh? Porque recuerde que cuando... Porque recuerde que cuando ya no suenan las sirenas, por más velocidad que le demos, nos atrapan. ¡Qué bárbaro! Prima Chávez, un saludito ahí para el ahijado Benny, dice, al Bonais, por ahí dice, al Tocas, al Güero, al Ricky, al Changuini, y mándele un uf, dice, y ponte borracho, te llamé. ¡Ay, Dios mío! Algo de los rieleros, esas sí son rolas, esas sí son norteñas. Oigan, a ver, vamos a ver qué tenemos por acá. Bueno, bueno.
1: No, ¿ya? Chabelita, yo que estoy pensando que si cuando vaya yo para México y vamos por el 6, a ver si me llevas a Nancas en la moto.
0: Dijo la muda, qué barbaridad. Espérate, deja, saco la moto primero del corralón. Porque yo salí, pero la moto se quedó en el corralón.
2: Así es, mi Chabelita, ya estamos haciendo cooperacha ahí en la familia Azteca Radio. Para comprarte tus cigarritos, tu tortita y una caguamita para que no sufrieras allá adentro en el bote.
0: Bueno, bueno. Es más, me hubiera quedado más tiempo para ver si es cierto que me llevaban eso.

Bueno, por ahí se escuchó ayer en la radio que alguien dijo que está bien que la encierren para que no le ande banqueando. Por cierto, dijo, nomás así

Ok. Oigan, por acá dice, por ahí se escuchó ayer en la radio que alguien dijo, está bien que le encierren para que no los ande banqueando. Por cierto, por ahí dice, dijo, no más así, para que vayan y digan, ah, ok, no, frase muy conocida. Muchísimas gracias para todos los que por acá están soltando la sopa. Por acá los buenos días para el ahijado de Galeana, Nuevo León, para Miguel Gaspar hasta Tuscaloosa, Alabama. A ver, Miguel, qué rola te vamos a poner, pero que sea norteñita, que sea norteñita.

Usted también me está haciendo bullying para con mil llaves. ¿A poco hoy me van a estar pidiendo puras canciones que me hagan recordar de dónde he salido? Ya ves, Pedrito, ya me dijeron que el día de ayer andabas deseando.

0: Te llamé borracho. Por acá le mandamos los saluditos para el buen Garín. Dice saluditos y póngame una canción, Horas Negras con el respeto del norte. Claro que sí, Garín. Ahorita te sonamos por ahí tu rolonón. Por ahí le mandamos el saludito para tu esposa y para todos los que estén escuchando por ahí en la boquilla. Ahí le mandamos los saluditos. Por acá seguimos avanzando con más de la buena música, de los buenos temas. Por acá de las buenas rolas. Dice saluditos, prima. Y si se puede, ponte Amnesia ahí con los traileros y súbele, prima. Súbele a la bocina, perrona, ahí para la raza que nos escucha por ahí en Santa Isabel, radicando en la Unión Americana. Para Miguel Turrubiartes le mandamos los saluditos, ya la tenemos enfilada. Vámonos con audios, ¿qué nos dicen? Bueno.
1: ¿Y la que te pedí a qué horas? No, yo si me hubiera enterado que estabas allá detenida, yo voy y de inmediato te saco, pero no me di cuenta.
0: Ah, bueno, no, entonces se la voy a poner de potacete sin renegar, muchachos. Nomás porque dijo que si él se hubiera enterado, iba por mí.
2: ¿Qué hubo, le padrino? ¿Cómo está?
3: Estoy bien, dijo.
2: Súbase, yo lo llevo.
3: Está bien, gracias.
4: Yo estaba bien triste porque mi Chabelita hasta la pusieron en el Face que la llevaban esposada. Yo estaba más triste que nadie. Esos que anduvieron ahí diciendo que le encerrara, así les ha de ir. Usted no se me agüite, mi Chabelita. Lo bueno es que aquí anda mi amorcito hermosa. Y súbale a la que manda, Chabelita. Ahí le encargo una de primavera 10 kilómetros a pie. Y súbale.

0: mi viejo, ¿cómo está?
1: Tengo un problema, me quieren quitar mis tierras.
0: Tranquilo, mi viejo, páseme ese hombre. Escúcheme muy bien, señor. ¿Me dejas en paz a ese viejo o te atienes a las consecuencias?
1: En esta vida, mi hermano, al más humilde también se le respeta. Porque la persona más sencilla también, también te puede dar una sorpresa.
2: Ande, Laureliano, ya sonó por ahí su rola.

0: Lucas 30.
1: Buenas tardes, Chabela. Ahí saludos para todos los aficionados de Guanajuato, desde Atlanta, Georgia. Y ahí saludos en cabina. Y ahí se puede comprar con una canción, Por Infamia del Destino, con Conjunto Primavera. Y gracias, feliz viernes, día de mamarse. Gracias.
0: Ay, ay, ay, y mentiras no son, mentiras no son. Hoy es el famosísimo viernes de
2: Prima Chávez, un saludo para los tomateros que andamos aquí en Norte Carolina, un saludo para los Nais y para Changuini, que dice que hoy es viernes y hoy se mama el becerro. Y súbale a la botina que de la vecina la hija se encarga.
3: Yo le pago la multa.
2: Póngase por ahí la de... Quiero cantarte a ti, prima, gracias.
0: Ah, caray. Saludos. Qué buena rola esa de Quiero Cantarte a Ti, qué buena rola, en verdad.

Pero atrae y dice, andas rondando huevos, prima. Yo ya iba a cooperar con mi dólar ahí para que te dejaran, digo, para que saliera mi canción.

0: agua no, de cerveza.
1: Destrozando corazones.
2: Mi chava, yo te apoyo para todos esos malvados que anduvieron hablando mal de ti, que te quedaras ahí en el bote. Vamos a meterles calambres ahí por los dedos de las patas, si quieres. Yo te apoyo.
3: ¡Y que pasen los desgraciados!
2: Mi chava, yo te apoyo para todos esos malvados que anduvieron hablando mal de ti, que te quedaras ahí en el bote. Vamos a meterles calambres ahí por los dedos de las patas, si quieres. Yo te apoyo.
3: No, le metemos calambres, pero por medio de las patas, muchachos. Por medio de la entrepierna.
4: Chabelita, pues quiero que sepas que yo ayer casi ni me conecté en la sintonía. Muy poquitas veces me conecté y yo no dije nada. Que digan quién fue el que lo dijo, porque yo no dije nada. Yo no dije nada, Chabelita. Eso sí te lo puedo asegurar. Yo te doy mi palabra de hombre que yo no dije nada de ti. Yo ayer nomás escuché en la radio que estabas encerrada, mas nunca jamás yo dije algo. Eso sí te lo aclaro, Chabelita. Si te van a dar la información, que te la den bien, ¿no? Y que te digan quién fue, porque yo no fui. Y sí te aclaro, Chabelita, yo nunca le he deseado el mal a nadie. Ni nada por el estilo, Chabelita. Y yo no hago.
5: Es cierto, Pedrito, no es cierto. Yo lo escuché, Pedrito, Pedrito, que le mandó un audio por allá. Si mandó piensas, audio diciendo que se que dejaran encerrada la prima, Pedrito. No sea mentiroso.
4: Qué equivocada estás, Chabelita. Eso jamás lo vas a oír nunca de mi boca, decirle el mal a nadie.
3: Ah, bueno,
4: eso
3: te
4: sí
3: creo.
4: Te lo aclaro.
3: Te creo, Pedrito, te creo. Déjame, le cancelo la canción a ese que me dio la información.
6: Chabelita, buenas tardes, ya aquí enterados de lo que te pasó. Por ahí, por favor, si se pudiera, ponte a mis enemigos con Valentín Elizalde, dedicada para los putos puercos que te agarraron. Que vayan y que chinguen a su madre de parte de Juan Sosa y la Leona. Ahí nomás.
3: ¡A mis enemigos!

0: Prima, alguien dijo, yo pago porque se quede. Y no es mentira. Prima, alguien dijo, yo pago porque se quede. Y no es mentira.
1: No, nadie dijo, yo pago.
0: Prima, si ¿sí será cierto que la agarraron con un contrabando en los huevos? ¿Cómo hay que...?

mayoría de las canciones viejitas, pero bien bonitas, de la carrera del señor don Juan Villarreal y sus cachorros. Pero antes que nada, queremos enviar un saludo hasta el meritito León, Guanajuato, para todos nuestros amigos, para el señorón Toño Mora y para toda su familia. Vamos a enviar lo siguiente para toda la gente. Esto suena y dice...

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Por acá le mandamos el saludito para el cisne del meritito Naucalpan. ¿Qué nos dice el cisne? Dice mi Chávez, fórmate el humilde con los dos de Tamaulipas y apártame 2 kilos de tortillas que ya voy a poner a chillar el sartén. Eso es todo, se las echamos al buen cisne del meritito.

maneras, ahí estamos cortando fierro y más fierro y atornillando. Como la avestruz, prima Chávez. Eso es todo.

0: A ver, esos dos de Nuevo León, vengan para acá.
1: A ver,
0: tóquenme esa canción que anda pegando mucho.
1: ¿A cuál
0: es? Años en mi espalda.
1: ¿Cómo no? Se la vamos a dar aquí.
0: Échensela.
2: Ellos son los dos de Nuevo León. Los años en mi espalda, hoy no más. Ahí seguimos avanzando con más de la buena música, recordándote que yo te acompaño hasta la una de la tarde. Después se viene mi compañero Luis Salazar

Con el niño no, con el niño no. 12:52 minutitos, ya estamos a punto de llegar a la recta final. En esta bonita programación totalmente libre. Por ahí saludando a toda la banda.

0: Los saluditos, por acá toda la raza que anda bien conectada. Por acá llegando Chevito, ¿qué nos dice Chevito?
1: Chabela, necesito 3 kilos de tortilla si haces deliveries. Si no, no, Chabela, No quiero fallas, Chabela. Quiero delivery a la casa, para la vecina y el vecino. Buenas noches, Chabela. Chabela, Chabeluski. Móchate, Chabela.
0: ¿Por qué no te decides a venir a mi vida? Claro, claro que...

0: de Contreras.
1: Porque ya es hora de pistilla.
2: Todo parece tan normal.
3: Ándele por acá, le damos la bienvenida a Chevito Pérez. Súbele, Chevito. Por acá para el buen Felipe. Súbele, Felipe. Saluditos y bienvenido. Por acá para el Octavio dice, pregúntale al Arroyo. No me acuerdo de su nombre.
2: Ni que discutir.
3: Si pobre prima, ya hasta me dieron ganas de destapar una caguama. ¿Y qué esperas, Octavio? ¿Qué esperas?
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3: Salucita de la buena.

0: ¿qué pasó? ¿Qué pasó? Saludos para Tulancingo Hidalgo, Santana. A ver, ¿a qué horas pones mi rola? Porque no me lo he puesto. Saludos en cabina.
1: Saluditos. A ver, recuérdame, ¿cuál rola fue?
2: Prima Chávez, pensamos que la policía había llegado por usted, Prima Chávez.
1: ¡Brujo!
2: Prima Chávez, pensamos que la policía había llegado por usted, Prima Chávez.
1: ¡Sí, llegó la policía! Por ahí le mandamos los saluditos al Alacrancillo de Durango. Por acá los saluditos para Rosy Hernández. ¡Cálmate, Octavio! ¡Cálmate! ¡Sosiégate, por el amor de Dios! ¡Nosotros continuamos! Nos vamos con ese temazo, con ese corridazo. Por acá le mandamos el saludito para el Charly.

0: Por ahí seguimos avanzando. Por acá le mandamos los saluditos para Goin Sierra.
1: Échale, Chávez. Buenas tardes, Chávez. Buenas tardes. Oye, Chávez.
0: Ew.
1: Para que oí que ahí anda la vecina por ahí.
0: Claro.
1: Ahora ya me lo llevo, pero no le llevo vironga, me la voy a robar, me la voy a dar para el pueblo.
0: Ah, caray.
1: A ver si quiere ir. Ahí no voy a llegar y le voy a pitar. Vámonos. Échale, Chávez, aquí voy escuchando.
0: A ver, vecina. A ver, vecina, ¿ya te bañaste? A mí se me hace que te voy a poner esa canción que se llama

0: solucionado. Por acá para el buen Felipe dice, una de laberinto, mija, ándale. A ver, dice el Octavio, que a ver, ¿cómo tiene el audio el Freddy? Holgazán, me vale malle. Déjaselo, vamos a pedir al Freddy, se lo vamos a pedir. Por ahí nosotros ya nos vamos. Se quedan en buenísimas manos. Por acá se quedan con mi compañero Luis Salazar, el Gansito.
1: Prima Chávez, te perdiste 40 minutos. Por ahí dile al gallito que te los den, que sea más tarde, para que se los repongas al público.
0: Sí, fueron como 40 minutos que me agarró la policía, muchachos.
2: ¡Súbanle a la bocina de Coppel! Porque ya llegó la prima Chávez.
0: André, yo me despido con este corrido, el corrido de la prima Chávez. Que se la sigan pasando al millonazo, se quedan en buenísimas manos.

0: Mi nombre es Isabel Contreras, la prima Chávez. Bye, bye. Ucha, ¿ya te vas? Si casi ni trabajaste, es condenada. Cálmate, Anita, cálmate. Bye, bye, nos vemos en la próxima.
1: Prima Chávez, te perdiste 40 minutos por ahí en el gallito.

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Mire cómo anda mi gente bonita, cómo anda mi racita perrona y piseadora. Regresamos, viejo, te regresamos por acá, cabina de Azteca Radio, viejo. Ahí le va para toda mi gente, para toda mi racita chingona que anda por acá, al menos millonazo, viejo. Regresamos a través de la buena programación, viejote. Regresamos con programa especial patrocinado gracias a esos viejotes. A la racita chingona, perrona y piseadora de los chetos, viejo.

Ándele, Rosita, saludito de la buena, viejote, chile, mi gente. Regresamos al mero millón, mi raza, regresamos al mero millón. Súbale a la que manda, viejos mañosos. Ahí le va para toda mi gente chingona. Una rolita de la perra, la que va a andar sonando, viejote, no andan por ahí esos viejotes de los chetos. Por allá por mi compa Fernando, los saludos, ferrones, como no, la raza gabinetera hasta el mero Hueco, Texas. Salucita de la buena, mi raza, salucita de la buena, viejos mañosos. Ahí le va para toda mi gente chingona que anda prendiendo el cerro, claro que sí, mi gente, toda la raza chingona que por acá se reporta a través de la buena programación, viejones. Échele, mi raza piseadora. Súbale a la que manda, viejo, súbale a la que manda. Que andamos al millón.

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1: Ándele viejo, el mañoso soy nomás, me raciste, perrona, échele viejo para todo, mi gente, perrona.
2: Aquí andamos con mis amigos.
1: ¿Dónde andan esos viejones, mi compita? ¿Dónde andan por allá esos viejos mañosos? ¿Dónde andan por allá, mi compita? Los chetos, esos viejos que andan, pero si al mero millón y pasadito. Ahí le voy por mi compa gordo, viejo, claro que es. Ahí le voy por mi compita Felipe, claro que es. La racita, el mero Aguascalientes, ¿cómo andamos, viejos mañosos? Ahí para el compita Florencio Elegante, andando mi compa Florencio. ¿A poco anda todavía en el freeway, viejo? Súbale a la que manda, viejo, súbale a la mera perrona. Y andamos prendiendo el cerro, mi compa Florencio Elegante. La lucita de la buena, viejón, súbale.

se las doy, mi racita, puro racita, chingona, viejote, puro que no es culo, puro que no es mandilón. Se anda reportando el día de hoy en pleno viernesito, viejote, en la más perrona. Y consume los servilletas, Luis Salazar, viejo, claro que sí.

Ahí les va mi raza piciadora, ahí les va viejote, claro que sí, chele viejo. La lucita de la buena, mi gente perrona, ya se la sabe. Programación totalmente especial, viejote, gracias a la raza de los chetos. ¿Y dónde anda mi compa Santiago Galván, viejo? ¿Dónde dejaron a mi compa Santiago, mis compitas? ¿Acaso anda con los travestis el viejón?

Ándele, viejos mañosos, hoy no más racista, échele, viejos. Pura prendedera de cerro de la buena, lo que va a andar sonando el día de hoy, mi raza, puro pinche corrido, perrón. Nueva York, hola luna. Échele, viejos mañosos, se le va para toda mi raza chingona, claro que sí, échele, viejos. Échele, mi compa Florencio de Gante, saludita de la buena, viejote. Y échele la pinche primer de esta padra de jabamas, viejo. ¿O acaso le pega la vieja a mi compa Florencio? Ay, lleva una pinche de esta padra de piquito de oro. Y súbale a la que manda, viejos mañosos.

0: Y no más viejo del mañoso por allá, por mi compa Cisne de Nocalpan. ¿Cómo andamos, viejo mañoso por allá? El compita, el viejo travesti, viejo. Y mi compita Octavio Pinicuero.
1: Pónganle hielo a las otras, que ya se están calentando.
0: Y échele caguamas, mi raza, échele caguamas, que es viernesito, viejo, viernesito, chelero, viernes. De visitar a la vecina, viejo, claro que ya es. ¡Jálese, mi raza perrona!
1: Ya me despido.
0: Tráigase las siguientes caguamas, viejote, tráigase las siguientes caguamas.
1: No más le doy serenata, seguimos la
0: borrachera. Y como debe de ser, compitas, como debe de ser, cochoscateme, pula, pinche rola, perrona, es lo que va a andar sonando el día de hoy, mi compita. Nos vamos con más de los buenos temitas. Ahí le va de los rolones de los buenos originales, viejote, claro que ya es. Échele mi compa, Chevo Pérez. Saque las caguamas, Chevo, saque las caguamas, Chevo. Échele, viejo culo. ¡Súbale! ¡Súbale!

0: fuera de copa, Aureliano. ¿Cómo andamos, Aureliano? Mi buen amigazo Miguel Aspar también por acá. Reportándose el viejón ahí para mi compa Sergio Salcedo. ¿Cómo andamos, compita Sergio? La suerte ya estaba echada. Ahí pa' mi compa el Meni Medina. ¿Cómo andamos, compa Meni? Súbale a la que manda, viejón.
1: No es que te quiera alarmar, pero
0: tengo un sentimiento. Ahí pa' mi compita Eduardo Rosas, que dice por ahí la racita carpetera de la mera boquilla. Yo traigo un presentimiento. Y súbale a la que manda, viejotes.

¿Y dónde andan esos viejotes mañosos de los meritos chetos, viejo? Saludcita de la buena, échale, viejo. Ahí le va, viejo, te le va por allá, para mi compite el águila blanca, claro que es. Mi compite el famoso tiburón de Atlanta, ¿cómo anda el viejo mañoso? Ahí pa'l mañosón mayate, por allá mi compa Jash Álvarez.

Y tráigase al compadre César, mi compita Santiago, tráigase al compadre César, viejón. Y ahorita se lo vamos a pasar a dejar con tu carretilla acá, Doña Pelos, para que fiel las siguientes caguamas.

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1: Ándele, viejo, te le va por allá para mi compita, el más mandilón de los mandilones, viejo. ¿Qué dice por allá, mi buen amigazo? Ahí para mi compita, Alfredo Rojas, échale, Fredo. Ay, le voy a hacer buen rolón a mi compita.

Ándele, mi racita, le va mi buen amigo Alfredo Rojas. Los saludos, perrones, mi compita. Ahí le va por esa racita perrona y piciadora. Claro que ya se chile, viejo. Pa' toda mi gente perrona prendiendo el cerro, viejo. ¡Súbale! Que andamos al mero millón y pasadito. Hoy no más, mi gente, hoy no más, viejote. Ahí le va para mi compadrito, para mi buen amigo, somos Martín Aguilar Moreno.

Échele mi Rosita Perrone, que suene bonito, viejote, que suba esa pincha, este carro de viejo, suba la de Coppel. Y si ya no sube, tire ese pinche mugrero viejo ahorita. Ahorita mismo vamos por otra. La sacamos a nombre de la prima Chávez, viejo, claro que ya. Dale, se la greña.

0: Eso es todo, Rosita Perrona, eso es todo, viejote, pura pinche prendedera de cerro, lo que anda sonando el día de hoy, mi Rosita. Nos vamos con más de la buena música, viejo, de los temitas, de los rolones, perrones, sonando, viejo, y le va para la raza de los chetos. Ahí le va a mi gente perrona, y le va a mi gente chingona, sube la que manda, viejo.
1: Se vale soñar, se va para todos los piratas y no andan en el mar. Échale la trinidad.

Así mero, racita, ya se la sabe, borrita completamente libre, viejones, borrita completamente libre, mi raza, para todos los viejotes que andan por acá, pero si al mero millón. Súbale, mi compita, súbale, viejote, que dice por acá mi compita Alejandro Chávez, viejo, yo también, viejo, yo también ando regresando. Y llegó con caguamas, viejo, llegó con caguamas. O nada más, llegó así nomás, viejo mañoso. Súbale a la que manda mi compa Santos.

Eso es todo, Rosita, por allá, para mi buen amigazo, mi compite de la malla. ¿Cómo andamos? ¿Qué dice por acá, mi compite el Goyín Sierra? Chele Goyín. ¿Cómo andamos, viejote mañoso? ¿Cómo andamos, compite Goyín Sierra? Anda mandando su reporte de audio por ahí al viejote, chele, mi compa Goyín Sierra. Saludcita de la buena, mi compite, nos vamos con más de los buenos de mitad, viejote, tiene nomás, chele, mi compa Goyín. Los saludos, perrones, para toda la raza que se reporta por acá de este lado y le va de los temitas, de los rolones, viejo. De la mera ley de Michoacán, viejote, y saludcita de la buena. ¿Cómo andamos?

no más racista y no más viejotes, a los de la buena y le va para mi buen amigazo que dice mi compadre que vaya viejote fíjese, el frentoso por favor y saludista de la buena viejo. Ahí con los meritos famosos del bravo, mi compa y súbala la que manda. Saludos para los patrocinadores. Ahí le va viejote para allá, para la racista de los chentos, esos viejotes patrocinadores el día de hoy. Miren nomás los saludos para mi compa el Chevo Pérez, ese viejo mañoso que anda escondiendo las caguamas en el bote de agua, eso es todo viejo. Échele Chevo, saludita de la buena viejote.

0: Ahí le va mi compi, tiene el más viejote, ya se la sabe mi raza, barrita completamente libre, barrita libre de puro corridón perrón viejote. Barrita completamente libre para toda mi raza chingona que anda prendiendo el cerro, claro que sí viejos mañosos.
1: ¡Suénela!
0: Y que chille ese pinche burro viejo, ya se la sabe.

Ahí le va mi compita por allá, para mi buena amiga Solchisne, Don Ocalpan. ¿Cómo andamos, viejote? Mi compita, fórmese la cruda, viejote, con la racita obrera, viejote, saluditos. Que ya nos vamos rumbo con Doña Pelos, mi compa, ya es hora, ya es viernes. Y hay que destapar los pinches docecitos, porque después de las 12 ni los perros toman agua, viejón. Ahí le va compa Cisne, le va compita Cisne, claro que sí. Saludcita de la buena, viejote. Ahí le va, viejo mañoso. Y jálese mi raza perrona, jálese viejo. Saludcita de la buena, viejones mañosos, échele mi raza, que ni uno se quede seco, viejo. Ahí le va para mi compa Choclos, claro que sí, échele para mi compa Choclos Maldonado, échele Choclos. Súbala a la que manda, mi compita, súbala a la que manda, viejote.

Eso es todo, mi compita Enrique Amaya. Saludos de la buena, viejo. Te le va para mi compadrito Santos Maldonado, viejo. Échele, mi compa Santos. Ahí le va por usted, viejote, para el carnal Pedro Maldonado. Cómo no, la racita de Rancho La Virgen presente otra vez. En las buenas programaciones, mi raza, nos vamos con más de los buenos temas, viejo. Con más de la buena música. Súbale a la que manda, viejote.

no más, mi gente perrona, y no más, viejote, saludita de la buena, viejos mañosos. Ahí le va para toda la raza, toda la gente que quiera andarse yendo por las caguamas, viejón. Claro que sí, mi racita, claro que sí, viejo, nos vamos, nos tendemos, ya es hora, ya toca. Y hay que echarle caguamones, viejón.

Barrita libre para toda mi gente perrona. Y súbale a la que manda por allá para mi compita Fernando Viejote. Saluditos por allá para la raza patrocinadora. Y échele saludos, Viejote, de parte del compita Fernando Ramírez. Póngase por allá ese buen temazo, el hijo del jefe de los rolones de Juan Acuña, viejo. Y nada más pa' que chille el burro, viejos. ¡Jálese! Ahí le va para mi compita, para mi buen amigazo Florencio de Gante. ¿Cómo andamos, mi compita Florencio? Échele, viejo mañoso, súbala a la que manda.

0: Ahí le va, compi, tiene nomás mi compi, de los buenos temitas, viejo, de los buenos rolones, por allá de los rolones de la raza obrera, viejo. Ahí le va para mi gente chingona que anda por allá, crudito, los primos que no se aguantaron las ganas de que fuera viernes, viejo, y desde ayer le empezaron a caguamear, viejo.
1: Ah, ya te está entrando la cruda, ¿verdad?
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0: Ahí le va para mi compa Cisne de Anocalpan, que dice el viejo, mi compa, y andamos con la cruda bien metida, viejo. Échele, mi compita. Ahí le va, compita Cisne, y no más, viejo mañoso. Cálese la greña, viejo, te le va ese buen temazo. Y súbale a la que manda, mi raza, súbale a la que manda. Y andamos prendiendo el cerro. Ya se la sabe mi gente, programa especial patrocinado por mi compita Florencio de Gante. La raza de los JJ Painters, viejo.

Ándele, mis compitas, ándele, mis compitas. Cómo no, los saludos por allá, para mi buen amigazo, para mi compita Goyín Sierra, Chele Goyín, saludista de la buena, viejote. ¿Dónde anda, viejo mañoso? Ya se fue por los 24, soy que mi compa. Y para mi compa Saúl Hernández, ¿qué dice por allá el viejón? ¿Qué dice por allá el compita Saúl? Saque las que vamos, Saúl, que ya toca. Ahí para la raza del menos Salcedo Framing, que dice mi compa Sergio Salcedo, mi compa Gachito, saluditos, viejote, saluditos, andamos acá al millón. Saludos para toda la racita de los chetos, viejo. Y póngase por ahí ese buen temazo, viejote, el señor de la cubeta, para toda la gente que anda al millón y pasaditos. Claro que ya ves, mi compita. Ándele, mi racita, nos vamos, viejote, nos vamos con más de los buenos pinches temitas, viejo. Y súbale a la que manda mi compa Sergio Salcedo, ya se la sabe, mi raza, programa especial patrocinado por la racita de los chetos, viejo. Esa raza de los JJ Painters, viejo, súbale a la que manda.

Eso es todo, racita. Le quedó mi copita, Fernando, y le quedó viejote de los pinches rolones, perrones, viejote. Nos vamos con más de la buena música, viejo. ¿Qué dice por acá mi buen amigazo, el compita rey de los corridazos, viejo? Saluditos. Ahí suena, es un corrido matón, muchachos. Suena, es un pinche corridazo matón, viejo. Ahí le va, compita. Claro que ya es mi buen amigazo, José Reyes. Claro que sí, viejote. Ahorita mismo sonamos de los pinches corridos, perrones, viejo. Ya se lo sabe.

le va para toda mi raza chingona del mero Salcedo Frame, mi viejo claro que ya es, échale mi compa Sergio Salcedo. Súbale a la que manda, que dice por ahí mi compita el Martín Aguilar Moreno, viejo, te saluditos, viejo cachetón, ya es hora, viejo. En destapar las pinches caguamas, suénese el corrido de Juan Amaya, viejo. Con Beto Caguamillas, viejote, y destapele unos pinches caguamones a los patrocinadores, esos viejotes de los chetos. Y suéneles unos pinches balazos por las patas, viejo, que le

0: Échele, mi compita, Florencio de Gante. Échele, viejo, saludcita de la buena, mi compita. Súbale, mi Rosita piciadora, súbale, mi gente chingona, que andamos prendiendo el cerro, viejos, andamos echándole cabomitas. Por ahí pa' toda mi gente perrona que anda al millón y pasadito, claro que sí. Súbale, mi gente, súbale, mi Rosa. Pura pinche rolita de la buena sonando, le va para mi compita, el mero rey de los corridos. Échele, José Reyes. Ay, le va hasta Nebraska, viejote. Claro que ya es, viejo. Salucita de la buena, viejote, salucita de la buena. Súbala la que manda.
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0: Y que retumbe ese pinche rolón, viejote. Súbala la que manda.

Échele burrosos, compita. José Reyes, échele burrosos, viejón. Saludita de la buena, compita. Jálese la pinche reña, viejo. Ahí le van unos pinches machetazos por el lomo de una vez, viejote. Y jálese, compita, jálese, viejo. Échele, compa, José Reyes. Ahí le va el pinche burro.

Ándele, mi Rosito, y nos vamos, viejote, puro pinche prendedera de Cerro de la Buena. Nos vamos con más de los buenos temitas, viejo. Nos vamos con más de los buenos corridazos. Ahí para mi compita Juan Juárez Flores. ¿Cómo andamos, compita Juan? Cárrese la pinche greña, viejón. Súbale a la que manda, mi Rosa. Súbale a la que manda, viejote. Cerro que ya se los hiciste de la buena. Y le va para mi compita ese Garrín Rosas, viejo. Ahí póngase las botas de charro, viejo, de los temitas de Chente. Y saludos para los viejones de los...

Échale, mi gente, perrona y piciador, andando por ahí, mi buen amigazo, viejote. Ahí le va los saluditos para mi compito Aureliano. Échale, Aureliano, saludista de la buena, viejón. Súbala la que manda Aureliano y échale un pinche grito a mi compa el Iván. Que se traiga los siguientes caguamones y el viejo que ya toca pistearlas

0: Ándele, compita, ándele, viejo, te lo que ya es por ahí, pero mi compita César Galván, ¿qué dice el
1: Échale,
0: viejo?
1: échale, Megancito. Oye, Megancito, échale el saludo a los patrocinadores. Súbele la perrera, Megancito. Aquí andamos, mira, Gancito. No te contrates de casualidad al compadre ahí con Doña Pelos. Dile que no la rechigue, que me traiga una caguamita. Ando bien crudo, Gancito.
0: Hoy nomás eso es todo, compita, eso es todo, mi compa César. Ahí le damos los saludos, perrones, viejo Iré. Yo se le invito a mi compita. Más porque ahí vienen los pinches rolones de Chente Fernández, viejo, y esos me ponen a pistear, viejote. Súbale a la quemando, viejo.

Eso es todo, racita, eso es todo, viejo, pura pinche lumbre sonando por acá de ese lado. Nos vamos con más de los buenos pinches rolones, berrones, viejo. Ahí le va de los meros temitas, viejo, te le va de los meros corridones de los menitos. De los pinches tijuanes de Tucana, por allá, para mi compa Mauro Cuña, viejo, te saludito desde la mera palma, Tamazopo, viejón. Por aquí andamos en pura chinga. Échele, compa Mauro, y échele una pinche caguama a los viejones que andan en pura pinche putiza, viejo. Ay, pa' que los viejos le entren macizo al jale, viejón. Ahí le va para mi compa gordo, la raza de los chetos. Échele, compita gordo, ya sacó las caguamas, o qué, viejote, tráigaselas. Que ya toca echar caguamitas, compita.

0: Eso es todo, compite, le va para la racita de la Merita Palma, Tamasopo, viejote, claro que ya es chele, viejos, cateme, los saludos, perrones, para mi raza chingona de la Mera Palma, viejo, nos vamos con más de la buena música, viejote. Y dice mi compa Cuco González, viejote, que andamos el mero pinche chingalazo en la Mera Azteca Radio, viejote, suéltele los perros corridos, viejo. De los que pinches ladran y muerden. Saludos para, y suéltese uno del caballo, viejote, el R1, viejo. Y súbale a la que manda, mi compa.
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0: Súbale a la que manda, mi raza, súbale a la que manda, viejote.
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0: Andamos al millón y pasaditos.
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0: súbale a la que manda,

Mi Libby fue llevado para los racines de los JJ Painters, viejo, las rosas, chingunas, termito, West Monroe, Luisiana, viejo, te chile, viejo. Y dice mi compa gordo, viejo, bien, tiene una pinche que guamo a mi compa el Felipe, que ya anda desmayado el viejo, le dio un golpe del calor al viejón. Pinche Felipe, pinche Felipe, y le voy los saludos, perrones, viejo, te cateme. Súbala la que manda, viejón. Mi compa Florencio, échele respiración de burro a mi compita Felipe, viejo. De burro a Felipe, viejo. Hoy nomás. Saludcita de la buena, viejos. Aviéntele una pinche garretilla a mi buen amigazo el Felipe, que anda seco el viejo, catémese. Ahí le va mi compita, le va, viejo. Nos vamos con más de los buenos de Michoacán. Ahí le va mi compita por allá de los rolones, para mi compita Cuco González, viejo. Y le va de los temitas de Conjunto Cascabel, viejo. Y que suene bonito, mi compa, y le va el mérito.

0: Ándale, racita chingona, eso es todo, viejote, pura pinche rolita de la perrita sonando por acá de ese lado, viejote, nos vamos. ¿Qué dice mi compa José García, viejote, otra vez? ¿Usted cayó? Ándale, viejote, saludito a la buena, seguimos festejando porque el compite Fernando Ramírez, viejote, dice, por ahí de aquel lado los gabineteros de hueco. Póngase el troquero, viejote, los temistas de los huracanes del norte, eran nomás esos pinches gabineteros. Andan al mero millón aventando caguamas por todas partes los viejos, eso es todo. La lucita de la buena, viejones, la lucita de la buena para la raza gabinetera de Waco, Texas. Esos viejotes que por ahí andan de manteles largos el día de hoy, viejo, claro que sí. Jálese la greña, mi raza, jálese la greña, que dice mi compa el gordo, viejo. Ah, caray, ¿qué dice el viejón?
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0: Eso es todo, compita, como debe de ser, viejón. Los viernes desde las pinches 7 de la mañana se toma caguamita, viejo. ¡Súbele a la que manda!
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0: Y échele caguamas, viejones, échele caguamitas, que andamos prendiendo el cerrado.

Ahí le va para esa racita de los chetos, viejotes, se los hice la buena para la raza de los chetos. Que se prenda el cerro, viejos mañosos, que se prenda el cerro, claro que ya es, échale viejo. Y súbale a la quemando a mis compitas.

0: Eso es todo, compitas, eso es todo. Viejotes, se los hice a la buena y le va para los compadres Galván, viejo.
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0: puros cueritos de rana. Ahí les va, viejotes, cateme, saludita de la buena, viejo. Súbelo a la que manda, mis compas. Que andamos al mero millón y pasadito, mi gente, ya se la sabe. Puro racita chingona reportándose, viejón. Ahí le va para el viejo más pinche mañosón, viejo. Y para el viejo ese travesti, mi compite es Octavio Pinico Arojales de la pinche greña. Súbelo a la que manda. Puros cueritos de rana. Ahí le va pa' mi compa Checo Flowers. Cálese, compa Checo, saludita de la buena, viejón. Cálese la pinche greña.

0: Eso es todo, racista, eso es todo. Mejor te le va para mí ya, para mi buen amigazo, para mi compadrito José García. Chile, mi compa José, saludcita de la buena. Ay, te van los pinches balazos por las patas para mi compa el gordo viejo, la raza de los chetos. La raza patrocinadora, viejote, ¿qué dice por acá mi compa Felipe viejo? Saludcita, viejote. ¿Qué dice el Felipe?
1: Saludos para Florencio de Gante, que allá anda en la troca, allá anda con su hijo Adrián, a ver si no nos pasan a dejar un docecito, que ya tenemos sed, aquí el Felipe ya anda bien desmayado, también ahí para Salomón, que ya andan desmayaditos, los chavitos, ahí ponme la casita de adobe de los alameños.
0: Ya dijo mi compita, ya dijo, claro que sí.
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0: Ahí le va para toda mi gente, perrón, claro que sí, es mi racito y no más mi compita. Ahí le va para mi racita chingona que anda solicitando los bonos de mitad. Ahí le va para Salomón, para mi compita Florencio de Gante, para el Felipe, para mi compa gordo, la racita de los chetos, que anda al mero millón y pasaditos.
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0: y súbale a la que manda mi racita. Cálese la pinche greña.

Suene bonito y le va para mi compaeta, ¿qué dice mi buen amigazo José Reyes? A los hijos de la buena, mejor te échele mi compadrito José Reyes. Ahí le va para el mero rey de los corridos perrones, claro que sí, a los hijos de la buena, compita. ¡Cállese la greña! Y que suene esa pinche 45, viejos mañosos. ¡Suénela, parejito!

0: Sale ese compita Felipe y nomás dejó de saludcita de la buena y le va ese buen pinche rolón, mi compita de los rolones, de los jalapeños de la sierra, mi compa. No vale, mi compa Cisne.
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0: y lleva pa' toda mi gente chingona que anda al menos millonazo, claro que sí, viejo.
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0: Que retumbe esa pinche bocina, perrón, andando a mi compa Florencio de Gante, viejo. Dígale, dígale que se traiga los pinches caguamones, viene el odio.
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0: Dile, mi compita Florencio, dice por ahí a mi compita Felipe, viejo.
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0: que se traiga los caguamones, que anda seco, viejo. Que esa doña Pelos no le fía ni pagándole con cuerpo, compita.
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Es todo viejote mañoso, eso es todo viejote. Levanta los manos, temitas, mi raza. Nos vamos con más de los buenos rolones de los Ávila por acá sonando. Para toda mi raza chingona y que suenen esos pinches machetes, mi compa Florencio. Tráiganse los cabamones, viejo. Hay que rellenar esas pinches hileras. Yo ya le di una pinche pasada a Doña Pelos, mi compita. Dijo que con eso mínimo aflojaba un 24 para no pasar las secas.

Eso es todo, viejo. Aquí se ponía mi buen amiga Son Martín Aguilar, que mi buen amiga Son Martín Zúñiguera, nomás mi compita Martín Salosita de la Buena, viejo. ¿Cómo andamos, compita Mañosón? Que dice por ahí la racita, el mero Matolipas, viejo. Saluditos. Ahí póngase la hielera, mi compa de los Menos Huracanes, y destápele parejito al patrocinador. Eso es todo, mi compa Martín. Esa ya la sonamos, viejo temañoso, ya la sonamos, mi compita. Hace un buen ratito la sonamos, mi compa. Se le cambio ese pinche rolón y suena de apotacito y sin renegar, mi compita. Ya se la sabe, claro que es. Ahí le va pa' la raza de los chetos, esos viejotes que andan bien pinches crudotes, los viejos. Y el Felipe que no saca ni una cabama, el viejo parece que le pagan con piedras al viejo mañosón ese. Échele, Felipe, tráigase las otras.

Dele, compito, y no vamos, viejo, y no vamos, racita, chingona, chile, mi raza. Salucita de la buena, viejón. Súbala la que manda. Ahí tenemos los de extremo norte, mi racita, y le vamos, viejo, salucita, viejo, que dice mi cubana, amigos, son las rondas, viejo. Aquí andamos, compita, feliz viernesito a toda la raza chingona que anda por allá. Estapando botes los viejos de chile, mi raza. Y puro viejote que no es mandilón, le destapa caguama, mi compa. Puro que no le tiene miedo a la vieja, mi compita, claro que es. Súmala la que manda. No como ese viejo de mi compita, el Alfredo Rojas. Ese viejote es bien mandilón, yo no, mi compita, Alfredo. Súmala, mi compita, de

0: para mi compita, el buen amigo, el viejo del tractor. ¿Cómo andamos, mi buen amigo? Soy Tomás Hernández, échele viejo. Y le vamos para toda mi raza chingona que anda al menos millonazo. Échele mi compa Tomás, saludita de la buena. Súbala a la que manda.
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0: 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Y que suene bonito, compita, que suene bonito, viejo. Y le va para toda mi raza chingona y piseadora. Toda la raza que anda prendiendo el cerro, viejo. Hoy no más, racita. Y dice por ahí mi compita, ese Roberto de los Méritos Ángeles, California. Mi compita, muy buenas tardes, saluditos. Feliz viernesito hoy para toda la raza, viejo. Saludeme a todos los parceros que andan por ahí en sintonía. Y a toda la plebada, ánimo, viejo, y súbale. Aquí andamos presentes de Los Ángeles, California. Mi compita Robert, y nomás el viejo. Andamos en barrita libre, mi compa Robert, barrita libre de puro corrido chingón, mejor de pura rolita pisteable en pleno viernes. Como debe de ser, mi racita, como debe de ser, pura perrona. Ahí le va mi gente, ya se la sabe, programa especial patrocinado por la racita de los JJ Painters, viejo. Esa racita está en Merito, Luisiana, prendiendo el cerro en el Merito West Monroe, viejo. ¿Dónde anda mi compadrito Florencio de Gante, viejo? Y súbale a la que manda mi compa Florencio. Nada más pa' que vaya y le pague con cuerpo a Doña Pelos, viejote Catemen. ¡Súbale!

Eso es todo, Rosita. Tenemos por mi compita ese viejo del Felipe. Chele, Felipe, saludita de la buena, viejón. Nos vamos con más de los manos de mitad, el viejo tiene nomás. Ahí le va para mi compita, Cuco González. Chele, compa, Cuco. Saludita de la buena, Cuco. Viene nomás, viejo de mi compita. Ya es hora, viejo, ya es hora. Ya es hora de sacar los primeros pinches caguamones de la hielera. Cállese la greña, que dice mi compita Juan Juárez, viejo, saludito.

0: Eso es todo, mi raza perrona. Nos vamos con más de los pinches corridos que danse de la mala, viejo. Era nomás de los temitas. Ya los cuatro de Ajors, viejo. Hoy nomás compita Mauro Acuña y le va, viejo, para la raza de la mera palma, Tamazopo. Y que suene bonito, viejote. 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
0: Y que suene la pinche tartamuda, viejones.

0: Eso es todo, que dice por ahí mi compite, que dice mi compa Robert de los Mieritos Ángeles, California, que dice por ahí el viejo mañoso, échale mi compa Robert.
1: Buenas tardes, qué rollo, qué show, que dice que cuentan, saludazos, que hay que hacer, feliz viernes, hoy toca pa' donde apunte la raza, hoy toca andar sin rienda, hoy toca mojar el payaso, racita, saludazos, a todos los que están bien yugados de la Azteca Radio, después pónganme la de Lucio Peña, mi compa, saludazos, bien que viene, y a los otros que están bien yugados, saludame, también al patrocinador, ánimo, súbele, y vamos riendo, chimuelos, ánimo.
0: Échale mi buen amigazo, échale viejote, claro que ya es, que dice, ponga mi compa, el Florencio.
2: Hey, Gancito.
0: ¿Qué dice, viejo?
2: Por ahí pégale un grito a Santiago Galván, que dónde anda, que se reporte. Que ya se baje de la pinche grúa, que ni es de él. Que bien también ahí de Antonio Aguilar. Está de... un puño de tierra, por favor.
0: Ya dijo, viejote, ya dijo, claro que sí, viejote. Pero puños, puños, lo que levanta al compo Felipe, si se vuelve a quedar dormido, viejo. Ay, le va los saludos al viejo moñoso ese. Puños de caguamones le van a caer al viejo. Échele mi raza. Y súbale a la que manda, viejote, súbale a la que manda. Que andamos prendiendo el cerro. Ahí le va para mi compa Florencio. Échele Florencio, saludos de la buena, viejón.
2: Aguamos para todos.
0: ¿Y dónde anda el Santiago Mañosón? Bájese de la pinche grúa, viejote, y trépese al pinche burro, que nos vamos directo con Doña Pelo.

Eso es todo, mi compita, eso es todo, viejo. Y saludita de la buena, mis compitas, saludita de la buena, viejón. Súbale a la que manda, mi raza. Pura rolita perrona tronando por el lado. Que dice por allá, mi buen amiga, somos los cuña, viejo. Andamos en pura pinche chinga, viejote. Chile, mi compita, Mauro.

0: Échele, compa Florencio, y nomás, compita Florencio, échele, viejón. Súbale a la más perrona, compita, súbale a la más perrona, viejo. Ahí le va, compita, y le va, viejote. Nos vamos con más de los buenos temitas, viejote. Nos vamos con más de los buenos rolones por acá
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0: sonando, viejo.
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0: junto a ahí le va de los meritos impostores de Nuevo León para mi compa Robert, la raza de Los Ángeles, California. Y suéltela, Robert, que ya camina, viejo.

0: mi compita con este temita, nos vamos, mi compita con este temita, con este rolón, nos despedimos, viejote, nos vamos con ese buen temazo, mi compita de los rolones de los Ávila, por acá sonando. Ahí agradeciendo a mi compita Florencia de Gante y la racita de los Chetos que andan, pero si sonando al menos millón y pasadito, viejo, nos vamos con ese buen rolón, mi compita Florencio. El chele viejo mañoso. Y que le sigan pisteando la raza de los Chetos. Súbala la que manda, viejones. Que andamos con pura pinche lumbre, mi raza, claro que es. Jálese la pinche greña. Hoy no más, viejos, que me enfila la 30.000 para llegar a la frontera. Y ahí le va pa' el Felipe, viejo, un pinche cariñoso con rifle. Se la sabe mi gente, programa especial patrocinado por la racita de JJ Painter, viejo, la raza de los Chetos, presentes en la que manda, claro que sí.
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0: Hoy no más, viejos. 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
8: ¿A dónde le puedes, mi gente bonita? ¿Qué tal? Muy buenas tardes. Excelente, excelente por acá. Viernesito, por acá en cabina, su amiga y servidora Karen González, ya acompañándonos en este bonito programa. Las 3 con 10 de la tarde y nos arrancamos, muchachos. Saludos por acá para el patrocinador. Muchachos, el día de hoy traemos patrocinador nuevo. O bueno, es nuevo conmigo, ¿verdad? Porque nunca habíamos patrocinado. Nunca más había patrocinado con esta muñeca. Saludos por acá para Marcos González, para la Rosa de San Luis y Querétaro. Saludos por acá para la Rosa patrocinadora, para la Rosa trabajadora. Por acá estamos con puros de Vicente Fernández, muchachos, pero la Rosa tiene barrita libre. Por acá si quieren pedir un temazo de Vicente Fernández, claro que ellos entran, pero si no, pues también, oiga.
4: Tamales, tamales.
8: Ánimo pues, muchachos, excelente tarde, excelente viernes. Viernes de que le peguen al perro, muchachos, o viernes de que nos jalen mi cabello. ¿Qué dices, todo, Karencita? Ahí te pones en la lista, la arracada, ándele pues. ¡Ay, María, cómo me haces falta! ¡Y a Amalia, los perros! ¡Ándale, pues, muchachos! ¡Saludos por acá para la Rosa bonita de Querétaro! ¡Saludos por acá para la Rosa que estaba bien conectada por ahí con el visillo, el gancito! ¡Saludos para todo el team perro de Azteca Radio! ¡La Rosa de Callejones, para la Rosa de Río Verde y sus bonitos alrededores!
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0: Caprado el Moreño, de Caprado Don Sergio Arroyo, en Chile Don Sergio. Saludos para Caprado el Chalán. Para Caprado la Rosa de Santa Rita, saludos para Caprado la Rosa de Cementera, por ahí para los formeros, para Rosa Premiadora, que radica allá por las calles de Charlotte.
1: Y recuerden que hoy es viernes de hacer el hilo a un lado.
0: ¿Qué dicen los muchachos de la Ciudad Espacial? Hoy es viernes de hacer el hilo a un lado. ¿Será cierto, oigan?
2: A los amigos de Oaxaca, la raza de Chicago y no enseñar.
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4: Es viernes de quedo, Benjamín.
5: De bajarnos al pozo, señor.

0: ¿Qué dice, padrino? Saludcita de la buena, buenas tardes. Saludos por acá para Berna Lara, por acá para el Gordo Blas. Ahí les van puros sin gas, padrino. ¡Arre, Lulú!
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0: Por acá saludos para el patrocinador de parte de la terminación 5742. Que dice saludos, carecita, muy buenas tardes. Por acá enfílate un temazo de Vicente Fernández, por favorito. Ándale pues, por acá no me dijo cuál, pero yo creo que el que más me caiga gordo.
2: ¡Arre, Lulú!
0: Ándale pues, por ahí quedó ese temazo perrón a cargo de la Ávila, tonto mi corazón. Hay que tener su marca, soy Vicente Fernández a cargo de Arraqueadas. Por acá el patrocinador lo andaba solicitando y se viene de puto aceite y sin renegar. Saludita de la buena,

Saludos por acá para don Fernando Ramírez, que dice: saludos, Crencita, mi preferida. Aviéntese chulada de yegua. Ándale pues, saludos por acá para don Fer Ramírez. Canta de manteles largos, la rosa de pinos, Zacatecas. Muchas felicidades, don Fer. Pásasela bonito, pásasela excelente. Por acá ya sabe que vive en mi corazón y no pagar

Saludos por acá para Pedrito Díaz, que dice: buenas tardes, Karen. Por ahí sí se puede. Y entra, fórmate los años viejos con los Barrón de Apodaca. Gracias. Dele pues saludos por acá para Pedrito Díaz y su

por acá el saludo para mi amigo Pollo de Jalisco, que dice un saludo para ti corazón, también para el Moncho, para el Android, y para Noé, también para la Brujita, acá desde Atlanta, Georgia, y puro Raptor Electric. Arriba Jalisco, y dice la Brujita que un saludo a la perra que lo mordió con la rolita de Mujeres Divinas. Ándale pues, claro que ya, saludos muchachos, saludos por acá para la Rosa, trabajadora de Raptor Electric, por acá para la Brujita, para Noé, para el Android, para el Moncho. Entonces, por acá para mi compa el Pollo, que dice puro Jalisco, Karencita. Ay, ay,

lo sabe. Saludos por acá para la Rosa patrocinadora, para la Rosa de Querétaro y San Luis Potosí. Saludos por acá para Felipe de Chihuahua, que dice aquí el amigo Chetos, ya se está echando la primera, que era la de Ley del Monte. André, pues claro que yo, saludos de la buena por acá para

0: Después de que tenemos un recaso bien en los años viejos con los Barrón de Apodaca. Saludos por acá para Pedrito Díaz, que lo andaba solicitando. Saludos por acá para la familia Díaz González.
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0: Ah, no, para la familia Díaz García, perdón. A ver, Pedrito, ya hasta se me olvidó. Es Díaz García o Díaz González. Yo ya quiero hoy que todos sean mis parientes.
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César Galván, que dice: hola, hola, coqueta. Échale el saludo al patrocinador y ahí se alcanza bien. Entonces, esa rola del fantasma con banda Dolor. ¡Ay, amor! ¡Ay, porfa, mi coqueta! Ándale, pues, saludos por acá para la dinastía Galván. Por acá para César. Saludos por acá para el

0: Ay, para Pedrito, ¿qué dice? Díaz, Garcita, Karencita, Oscanso. Ándele pues, Pedrito, muy amable, gracias. Era una duda, era una duda.
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0: Saludos para el supervisor, ¿qué dice? Hola.

Karencita, y suénate el ayudante con Vicente. Saludos a tu patrocinador. Ay, ah, y que ando bien bañado, dice, anda bien bañadito Martín Zúñiga. ¿Alguien que lo quiera estrenar? No vaya a ser que otra vez se quede bien bañado y nomás no ganche la traila. Saludos a los

Y ándale, pues, predicador, ese temazo de los Barrón de Apodaca, por acá para saludar al amigo Pedrito Díaz, que dice, no te apures, Karencita, igual tengo una hija, Díaz González. Ándale, pues, entonces, saludos para tu hija y para la familia Díaz García. Ándale, Pedrito, vamos con Barrita Libre a cargo de Vicente Fernández, muchachos. Y si no les gusta Vicente Fernández, pueden elegir el temazo que quieran. Por acá el patrocinador nos dio luz verde, muchachos. Por ahí, saludcita de la buena, tómense una sufa.

0: Se viene el ritmo de la rosa patrocinadora. Se viene Vicente Fernández con la ley del monte. ¡Ay, ay, ay! María, ¿dónde andas?
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0: Por aquí, ¿qué dice la rosa? Carecita, salucita de la buena. Hoy es viernes. Claro que hoy es viernes. Viernes de parecer televisor viejo. ¿Saben cómo? Sin control. Salucita de la buena por acá para la rosa de Naucalpan. Por acá para la familia Cisneros González. Y para mi compa el Cisne, que hace una reportando. ¿Qué dice, chancludo? Te saludamos desde la chamba, chancluda. Rica tarde, que tengas mi carencita, la consentida de Azteca Radio. Claro, bebé, ¿a poco hay otros? Saludos, mis cisnecillos. Súbele bonito a la pedorra.

Por acá saludos para el padrino Sergio Salcedo, que dice buenas tardes, Karen Coqueta. Ahí saludos para ti, para toda la raza en sintonía. Ánimo, padrino. Saludos a la raza de Salcedo Framing. Saludos a la raza que radica ya por Austin, Texas. Saludita de la buena, padrino.

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1: Ándale, pues, contiene un super caso. Viene el temazo del fantasma. Dolor y amor. ¡Ay, ay, ay! ¡Oh! Y puro Azteca Radio, muchachos. Allá por el área de Querétaro y Sarespo.

0: Amigo Gerardo, ¿qué dice? ¿Podrás enfilar esa de Zelda 27? Saludos para el patrocinador, para usted, Coquet. Ay, para el compa Kevin, que anda en putiza. Por acá de parte del Gerardo, desde la tierra de la paz, desde heroica Matamoros, Tamaulipas. Adele, pues claro que ya, saluditos por acá para la rosa de la tierra de la paz, Tamaulipas. Se viene a continuación el ayudante a cargo de Vicente Fernández. Saludos por acá para Martín Zúñiga, que le han dado solicitando. De puta sitio y sin renegar, Martín, tenga la que es pa' usted.
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3: Jarencita, por ahí, por favorcito, si se puede, fórmate. Cuando yo era un hombre con Vicente Fernández.
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3: Que andamos poquito medios agüitadones. Porque se nos murió una mascotita que teníamos, un perrito.

0: y nos deja un gran recuerdo ese perrito. Porque era bien lindo, pensé. Gracias y saluditos al patrocinador.
1: Le pedimos saludos por acá para Pedrito Díaz. Pedrito, te mandamos muchos saludos. Por acá, el más sentido pésame. Yo sé que un perrito ha de decir la gente, no, pues es una mascota normal, pero cuando ya tiene muchos años con la familia, se siente y pesa mucho. Saludos y bendiciones para el amigo Pedrito Díaz.
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0: Me acá para mi compa el pollo que dice cambia la rolita. Pónganse la de a mis 30 años con Trini la leyenda corazón. Y entre más apetocho, más chavocho. Y qué rollo con el pollo, qué rollo con el chicken pollo. Saludos a la raza de Raptor Electric. Que anda con todo, muchachos. Ya los vi de Lupe.
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que te vaya bonito con Vicente Fernández. Ay, ay, ay, que tengan una excelente tarde y súbele coquetón, súbele chula. Y arriba las potosinas. Saludos a la Rosa de San José de las Flores y para la familia Treviño Maldonado.

0: llevo.
1: Sí.
0: Ay, corazón, no me lo cales, así me lo llevo.
1: ¿Pero qué ha pasado? El pollo todavía

Saludos por acá para la Rosa de San Pancho, por acá para el Millonario de Amor, por acá para Arturito. Y saludos, Crescita, y salúdame a toda la Rosa que trabaja con el Benja Rodríguez. De parte del Millonario de Amor, ponme la canción de esa de Pónganme Canciones Tristes. Ándele,

0: Ándale, pues acá tenemos para que se viene acá entre nos. ¡Ay! Y ya, ¿pa' qué quiero la tumba si ya me enterraste en vida? ¡Ay! Y arriba la Rosa de Querétaro, muchachos.
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3: Ándale, pues, fíjate bonito, por ahí quedó ese temazo a cargo de Vicente Fernández, que digo temazo, temazo, perrón, muchachos, nomás le faltó ladrar de los perros que está. Por ahí, a continuación se viene, miraron llorar a un hombre, cargo de Vicente Fernández, se los preca para el amigo Pedrito Díaz.

ya se anda reportando. Qué chulada de ruido traes, ingrata. Hoy no más. Saludos para el patrocinador y para toda la raza en sintonía. Y para el locutor, un becerrote, marca diablo. Ese bichato, súbele que andamos con las de Chente. Véngase de putosito y sin renegar. Arrímate la sombrita, morenito. Saludos para todo el team Galavizos, hasta el mero venado San Luis Potosí.

Adiós a los 7 de la buena. Por acá para José García, que dice: hola, Clarecita, buenas tardes, ¿cómo estás? Saludos para todos y enfílese para ti, amor. Dile pues, hoy no quieres pelear, Karen. Saludos, pero ¿qué ha pasado? Saludos por acá para Mina Treviño y para la chula de Callejones. Ahí con la de Vicente, por tu maldito amor. Dile pues, claro que yes, pero ¿qué ha pasado? Pues si no comimos gallo. No traigo ganas de pelear hoy, Josecito. ¡A la cola!

0: Para Martín Zuñe, que dice, Karencita, a que nos gozar estar en vivo para que nos presumas tu belleza. Ahorita en punto de las 4, Martín, haz caso. Y sí, hoy me acabo de hacer las pestañas, muchachos, así que ando como las vacas, bien pestañuda.
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0: Saludos a mi amiga Betsy hasta el estado de Ciudad del Maíz, allá para la Rosa de Tampico. Saludos a la Rosa de

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1: Atrévete a contener sobre qué se viene este tema, su muchachos, que lleva por nombre a lo largo y a lo ancho los pescadores del río Conchos. 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

0: payaso, no, coqueto, te la cambio por otra más perrona, porque eso está bien perrona. Hay que tener siempre acá Vicente Hernández, las botas del charro. Muchachos, el día de hoy los acompaño nada más una hora con programa patrocinado. 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
0: Y para Don Jesús, ¿qué dice? Saludos, Karencita. Y para Juan Juárez, el Bofo Blanc y el Compa Berna, saludos y gracias. A ver, pues saludos a la Rosa Frenadora de Santa Rita. Y para Don Jesús, que ya se está reportando. Saludos, coqueto, ¿a poco ahí anda?

0: Para don Celso Zúñiga, que dice: muy buenas tardes, Karen. Arriba las tan pequeñas. Saludos al patrocinador. Desfílate, visita mía con el ángel del corrido. Saludos a mi traviesa hermosa hasta Denver, Colorado. Arriba las que. Arriba las pussy, que esas son las que mandan Celso. Haz caso.
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0: Arriba las pussies. El Celso.
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0: Preca para Martín, ¿qué dices? Te miras como becerrita con las pestañas, Karencita. No le creas al morenito, así les dice a todos. Ándele pues.

0: Andale, pues nos andamos yendo de putacita y sin arreglar con todos los temas, porque ya andamos llegando a la recta final del programa. Se viene a continuación este tema de Trini y la leyenda, 30 años, muchachos. Ay, para la Rosa que la andaba solicitando. Los pide acá para José García, que dice: ya está aquí, andamos, saludos. Manda los saludos, Karencita, también para el cumpleañero Fernando Ramírez, sus 15 años, pero en cada pata. Claro, bebé. Saludos a la Rosa Gabinetera de Guayco, Texas. Saludos por acá para los gabinetes más perros. Por acá los saludos para los barberos de Santa Rita, de parte de la Rosa Premiadora. Saludos por acá para todo el team trabajador del Papá de los Pollitos. Saludos por acá para la Rosa Patrocinadora.
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0: Saludos por acá para la Rosa de Raptor Electric. Ahí para mi compa Pollo, que lo andaba solicitando.

Nos preca para el compa Feyo que dice: buenas tardes, Karencita, un gusto volver a escucharte. Ahí sí, el siguiente patrocinador trae barrita libre. Me enfilas una de Río Grande. Las de Prefiero Perder. Saludos al patrocinador. Ándele pues, saludos de parte de la raza de Michoacán. Saludos preca para el compa Feyo. ¿Qué dices, compa Feyo? ¿Dónde dejaste la coreana? Caperrea. No estoy por acá para José García, que dice: tú lo dijiste, se va a enojar el zorro, Karencita. No, no, no, es puro cotorreo, don Fer, no se crea. José García me dijo que le dijera eso porque usted siempre le dice que le viene la concha. Saludos por acá para el compa Cabra, que dice: Karencita, mi amor, ya llegó el amor de tu vida. Ya dilo, mija, hoy no vamos. Saludos, coqueto. ¿Pero qué ha pasado? ¿Todo bien en casa, compa Cabra? Saludos preca para los Rangel. Hasta

0: Por acá para el morenito que dice: saludos, compadre Pedrito Díaz, y muchas gracias. Claro que sí, por aquí andaremos, viejón. Ándele pues. Saludos por acá para Pedrito Díaz, que va a tener un maratonísimo.
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0: presencia. Por acá para el copo bello que dice, ahí anda la coreana, la ando queriendo cambiar por una de San Luis, Karencita. Una que sepa cocinar y echar tortillas a mano. Hoy no vamos. El compa Fello, muchachos, casi no quiere nada. Fello no nada más las potosinas, saben tortear ni hacer comer. Fello, ¿qué ha pasado? Consíguete una americana, Fello. No le hace que ya esté viejita. Esas traen más sazón en las manos. Y dicen que gallina vieja está buena pa' caldo. Saludos para acabar a los hermanos Huerta y para mi compa El Rigo, que buena las tenga y mejor las pase. Ándele pues, por ahí quedó ese bonito tema de Que te vaya bonita a cargo de Vicente Fernández. Se viene a continuación El Remedio a cargo de Vicente.
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0: ¡Claro, bebé! Saludos para acá para Mina Treviño y para papá Antonio de parte de José García.

Saludos por acá para el patrocinador Marcos González, que es un gusto saludarlo, esperando que no sea la primera vez ni la última con este bonito programa. Saludos por acá para la familia González, que por ahí somos parientes, creo. Somos parientes políticos, Marco.

0: Ándale, pues por aquí con este tema, su continuación. Yo me despido, muchachos. Muchísimas gracias a Marcos González y la Rosa de San Luis y Querétaro. ¡Ánimo, ánimo! ¡Oh! Que pasen un excelente viernesito. Viernes de que le peguen al perro. Viernes de que... ¿quién me jaló mi cabello?
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0: Claro, güey.
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1: Ándale pues, mi gente bonita, por acá nos arrancamos de 4 a 5 de la tarde, gracias a Restaurante Las Palmas, gracias a Dolirías Moncayo, que dice, Karencita, vamos con Banda Machos, Banda Zorro, Banda Lagos, Banda El Recodo, Banda R15 y Banda Maguey. Ándale pues, andamos con Barrita Libre, saludos para toda la sintonía, Karencita, bonita tarde. Ándale pues, claro que yo, es bonita tarde para la Rosa de Restaurante Las Palmas, para la familia Moncayo, hasta Huasca, Hidalgo.

Por acá para el compa Fello que dice que seguimos. No me gustan las viejitas y las de acá no saben cocinar, solo saben hacer TikToks. Las de acá también, Fello. ¿No crees que solo las de la Unión Americana? Saludos para José García. Un saludo para la quinceañera. Que aliviaré la concha, dile. No se crea, don Fer. Ya sabe que es el preferido. Saludos para Chay Rodolfo Rangel. Que dice saludos para el compa Cabra. Ahí para el rey con tu maldito amor de Vicente Fernández. Dele pues, claro que llevo. Saludos para mi compa Chay Rangel. Dele pues, saludos para la Rosa de Santa Rita. Saludos para

Por acá para Mina Trevillo, que dice saludos para todas las chicas de Azteca, para José García, para el cumpleañero Fernando, a que nos den el pastel. Queremos pastel, don Fer, haga caso. Saludos a la raza de Hueco, Texas, de parte de la raza de San José de las Flores, de parte de la amiga Mina Trevillo.

0: Por acá para el compa Fello que dice, Karencita, por favor, suénate una de Banda Maguey, la que se llama Quiero Volver. Saludos al patrocinador y saludcita de la buena. Ándale, pues claro que ya, saludos por acá para el patrocinador. Se vino un tema solicitado por él, Banda Machos, Caminos de Michoacán. Saludos al Restaurante Las Palmas y Cantina Moncayo.
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1: Ándale, pues, por acá para don Fer Ramírez, que dice muchas gracias a la amiga Mira Treviño. Aquí la estamos esperando para el pastel. Ándale, pues, vámonos, Mira. Vámonos a partir el pastel con la rosa.

0: Adelé, pues por ahí quedó de mauso de Banda Machos, Caminos de Michoacán, por acá para saludar al restaurante Las Palmas. Se viene a continuación Vicente Fernández por Tu Maldito Amor. Ay, ay, ay, eso no porque me meo. Saludos a la Rosa de Santa Rita, por acá para la familia Rangel. Ahí para mi compa el Chay, que lo andaba solicitando, que por aquí anda.
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0: Saludos por acá para la Rosa de Salas Construction, por acá para el amigo Boycito. Por acá ya se anda reportando la Rosa de Salas Construction.
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0: Saludos por acá para mi compa el Cisne en Naucalpan.
2: Chambruda y saluditos al patrocinador, a la familia Chambruda y saluditos al patrocinador, a la familia Moncayo. Restaurante Las Palmas, de acá del Buen Cisne de Naucalpan, de la Ciudad de México. Y ponte la de El Alacrán de Banda Maguey. Y trépale a la bocina de Copel.
0: Ándale, pues saludos por acá para mi compa el Cisne de Naucalpan, que le manda los saludos a la familia Moncayo y Restaurante Las Palmas hasta Huasca Hidalgo. Por acá, buen amigo de Naucalpan, de la Ciudad de México. UCDMX, claro, bebé.
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1: Por acá para José García, que dice, enfílese sangre de indio con machos, creo. Bendiciones y saludos para toditos hasta donde anden. Buenas tardes para todos y saludcita. Que se deje venir la amiga Mina Triviño. Arre, dice, ay, pasen por ellas al José.

0: Por acá para Don Elías, que dice saludos al amigo, a los amigos de él, a CDMX y toda la sintonía, Karencita. Ándele pues, siente el ritmo, Don Elías, a cargo de este temazo de Maldito Amor.
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0: Que André, pues, que le chillen las tripas porque yo ya no. Ándale, pues, a continuación, sin fortuna, carga a cargo de Banda Los Layos. Los preca para el patrocinador y para toda la raza que nos está acompañando.
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1: Saludos preca para Pedrito Díaz, que nos anda mandando su nota de voz. ¿Qué dices, Pedrito?
2: Karencita, Karencita, por favorcito, fórmate por ahí con permiso de mi compita Elías Moncayo. Fórmate entre copa y copa con banda Zorro. 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
1: Ándale pues, saludos por acá para Pedrito Díaz, que también le hace la invitación a don Elías Moncayo que se venga a Supermaratón. Ándale pues, gracias Pedrito, ya no más falté yo. Hay que tener siempre que se viene Iván de Maguey a cargo de Quiero Volver. Por acá yo creo que yo no necesito invitación para el programa de Pedrito Díaz. Yo soy bien colada, Pedrito. Ándale pues, a continuación por acá se viene a lo largo y a lo ancho, sonando y zumbando macizo, gracias a Restaurante Las Palmas, solo por Azteca Radio, muchachos, de la rosa y para la rosa.
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dice Karencita linda, mándame un besote. Dale pues saludos para mis amigos, el Gordo Blas, Juan Juárez, hasta Charlotte, de parte de los amigos de Mezquitín de Carmona. Una rolita de los Tigres del Norte, la de Ni Parientes Somos. Oh, y no más, pues sí, ni parientes somos, ni que tuvieras tanta suerte. Saludos a la Rosa de Mezquitín.

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1: Ándale pues por ahí para don Sergio Arroyo, que me lo repita de nuevo porque la verdad casi no se entiende el audio, nada más se entiende banda Maguey. A ver, don Sergio, repítamelo por favorcito, que ando medio sorequita. Saludos para José Luria, que dice, ya estoy acompañándote un rato. Hola, buenas tardes, saludos para mi Maricita, para mi amigo Antonio Redondo, Karencita la Coqueta, ¿cómo estás, Coqueta? Ándale pues, saludos, Josecito, muy buenas tardes, bienvenido. Aquí andamos el puro cochazo. Andamos con barrita libre, así que vente de este ladito, venimos a pedir canciones, Josecito.
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1: Hay que atención, si viene este tema, su muchacho, la 4x4 a cargo de Bamba Arcángel R15. Se nos prega para la rosa patrocinadora, muchachos. Miren sus canciones, muchachos. Por acá, don Elías Moncayo Paga, sí, señor. Que suenen los pinches chingadazos.
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1: Ándale pues, mi gente bonita, andamos en vivo y en directo, andamos a todo color a través de la página de Azteca Radio. ¡Córrele porque lo alcanzo! Ya andamos en vivo, muchachos. Bonita tarde, bonito viernes. Ya no sufra porque ya llegué. A continuación, por ahí que se viene este paso que se llama y se titula Traficantes Michoacanos a cargo de Pantamachos, muchachos, sonando y zumbando macizo. 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

0: por acá para José García que dice, ah, no, que estamos malita. ¿De qué? No, pero yo ando al puro 100, muchachos. Arriba Azteca Radio, que también patrocina.
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0: Saludos por acá para Chequito Flores, que también

a 2 de la tarde, domingo 31 de mayo, muchachos. Mañana no los veo, pero el domingo sí, gracias a los maestros de Flowers Remodeling. Saludos a la raza de Mezquitic de Carmona.

0: ya te desenfrenaste, Karencita. Pero ¿qué ha pasado? Saludos por acá para Don Beto Agundis. Saludos por acá para la dinastía Agundis. Saludos a la raza de la 20 de noviembre. Por acá para el compa Fello, ¿qué dices, Fello? Mira nomás qué chulada de vieja, te veo re bien con esas pestañas, Karencita. Luego yo ya no quiero hacer general a la lachista. Es un gasto innecesario, pero qué coqueta. Te han dicho que eres una taza dorada coqueta. Claro, bebé. Saludos a la Rosa de Michoacán, que me chivea.
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0: Y para mi padrino Juan Juárez, que dice, saluditos, Karen, ahí para los patrocinadores. Si se puede, enfílate. ¿Quién eres tú con laberinto, Karen? Ya te la sabes, que se bañen los que cochan, padrino. ¡Claro! Hoy es viernes, padrino, de que le peguen al perro, haga caso.
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0: Me quedo ese tema, muchachos. A continuación, Banda Zorro, entre copa y copa, la verdad se asoma. Claro, bebé. Los niños y los borrachos siempre dicen la verdad. Así que apúntele bien. Y mis 50 mil pesos.

Saludos para Cámara de Terminación 9129, que ha pasado, trae puro sueño, compadre. Saludos para Cámara

Muchacholadas, 4:34. Y recuerden que los acompaño de 3 a 5 de la tarde. 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Y programa patrocinado de 4 a 5 gracias a Don Elías Moncayo. Y

83, Karencita, mando un saludo para la Rosa del Palacio de Abajo y puro Guanajuato. Dile a Jacinto que es hora de las caguamas y súbele porque el Dani ya no puede con los botes de mezcla. Saludos para el Nani, le mandamos un besote para que se rehabilite. Saludos a la Rosa de Guanajuato y para la Rosa de Palacio de Abajo y para el compa Jacinto, que recuerde que a partir de las 12 solo los perros son los que toman agua. Hagan caso, por favor. Saludos para mi amigo Javier Torres, el muñeco enamorado de San José del Tapanco, que ese nunca falte en las transmisiones de Azteca Radio. Saludos a la raza bonita de San José del Tapanco que nos está acompañando. Por acá para mi tía Susi, que dice saludos, Karencita, linda tarde. Saludos, tía, linda usted. Tardes mejor. Saludos a la familia Román López. Y acá para la lonchería Chelis. Saludos a la tía Susi y al tío Alfredo Rojas. Y para mi compadre Víctor Botello, que dice hola comadre, hola hola, un saludito sin cabina. Cancioncita please, gracias. Claro compadre, suéltela porque ya camina. Saludos para mi compadre Víctor Botello, saludcita de la buena. Compadre, jarra, garra, dijera la tía Tere. Saludos para acá para la Rosa de Brian Texas. Ahí para José Salazar, Josecita, ¿por acá andas? Aquí andas con tu

Carlita. Saludos Breca para José Juárez. Tardes, tardes, Karen. Un saludito para José Manuel Juárez y para ese legítimo de parte del tío José. Saludos para la familia Juárez y para legítimo y para ese coyotito. Saludos también por acá para mi compa el Chiquis. Que dice, saludos Karencita, saludos mi Chiquis. Bonita tarde, bienvenido. Por acá para Martín, que dice, Karencita, qué bonita sonrisa tienes. Ay, ay, ay. Imagínate, antes la tenía más bonita, pero tenía unos huecos de acá de las muelas del juicio que mi mamá me sacó de chiquita. ¡Méndiga! Y se me estaban así como que abriendo, así entre en medio de los. Y por eso me puse los brackets. Ahora ya me los van a quitar en estos meses. Así que ya no sé cómo me vaya a ver después de estos fierros viejos. Gracias a todos por acá, los que están diciendo, Karencita, qué bonita sonrisa tienes. Muchísimas gracias. Sonrisa Colgate, muchachos. Cuídense su sonrisa y lávense los dientes.

0: Teo, terminación 0698. Mandamos un saludo para todos los trabajadores del Fercho.
1: El teterete es un animal que cuando va.
0: ¡Que se vaya! El Freddy llegó con su arnero a rajas, muchachos, que se vaya. Salud freca para mi compa el Teo, que ya ni me te dejaste terminar su saludo al Freddy. Salud freca para la raza trabajadora del Fercho, para la raza que es donde Delgado, de arriba del municipio de Comonfort, Guanajuato. Mándenle pues saludos a la raza de Comonfort, Guanajuato, para la raza que son de arribita de Delgado.

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1: Los mujerieros de la villa.
2: Y ándale, pues por ahí quedó el teterete a cargo de Banda Maguey. El caballo. Freddy, ¿qué andas ahí viendo, mendigo? Perdón. Saludos por acá para mí. Cállate. Por acá para el amigo Candelo Vázquez, que dice: no hagas caso, tú sabes que estás hermosa. Gracias, Candelo, bonita tarde. Por acá hoy que dice: saludos, cuñado Martín Zúñiga. Y eso de quien tiene una bonita sonrisa, la Carencita, es verdad. Y bien bonita voz. Ándele, pues, gracias. Échenme porras, muchachos. Ahí para la tía Susi que dice: te sigo por la aplicación, chiquilla coqueta. Vámonos a limpiar la lonchería. Vámonos, tía. La acompañaría, pero ando aquí bien ocupada. No se crea, tía. Échele cochazos. Pídame una canción para que la limpie más rápido. Por acá, saludos para la tía Susi, aparte del Freddy.

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1: Ándale, pues saludos para acá para la amiga Margarita Hernández. Saludos a todos, saludos al patrocinador Don Elías. Ándale, pues saludos a mi amiga Margarita Hernández. Saludos a la raza de Luisiana. Por acá para el gordo Los Chetos, que dice: póngame la canción del cadete de Grupo Laberinto.
2: Recuerden al mujeriego cuando escuchen mi canción.
1: Ándale, pues por ahí quedó ese tema de Grupo Legítimo, el mujeriego. Por acá para saludar al más mujeriego de los Zúñiga. Y para saludos para el compatino. A continuación, por acá se viene Perdón a cargo de Beto Villa. Saludos por acá para el morenito Galavís, que lo han dado solicitando.
3: Se llama Perdón. Saludos a mi compadre el Chaparro Viejo.
1: Saludos por acá para el amigo Ramón Tobar, que dice: saludos hermosos, una canción de Temerarios, La Mujer que Soñé. Ándele pues, de los Temerucos. Se viene de putacito y sin renegar, muchachos. Andamos con Marrita Libre, gracias a don Elías Moncayo y Restaurante Las Palmas.
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Saludos para el compa Cabra, que dice: Karencita, un saludo para Juanito Juárez, el gordo doblado, el compa Lala, los primeros más cochones. Ay, ahora que los cochones, ese es tu compa Cabra. Saludos para acá para hoy nomás el compa Cabra, bien barbero, Juanito Juárez. Ya ni la haces, compa Cabra. Saludos para acá para el padrino Juan Juárez. Que anda el compa Cabra bien barbero, que le traigan un rastrillo, por favor.

Saludos preca para el compa Javier Aguilar, que dice: Carecita, puedes complacer con la canción de Dos Arbolitos con los del Barranco. Un saludo para Lalo y Alfredo, Puro Hidalgo, desde North Carolina. Ándele, pues claro que bien. Saludos preca para mi compa el Javi, para la raza que radica ya por North Carolina.

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1: Por acá, ¿qué dice el compa Feyo? Martín Zúñiga, claro, cuñado, chulada de vieja, puro Tamaulipas, claro, bebé, pura tierra bendita. A continuación, por acá, los saludos de parte de Juan Soriano, que dice, linda sonrisa, Karencita. Hoy nomás, échenme porra, muchachos. Por acá dice el morenito, la rosa, no anda exagerando, chaparrita. Son cumplidos, bien justificados. Anda al 10 de 10 la niña, pero te verías mejor con este muñeco a tu lado. Hoy nomás. ¡Fuertes declaraciones! No, hombre, morenito, al rato si me van a aventar todas las lobas del venadito. Van a decir, ese morenito tiene la cerca miada, Karencita. A continuación, por acá se viene este tema de Grupo Laberinto. Se viene el cadete. Por la raza del Facebook la han dado solicitando. Yo no sé quién es su padre. Y suelten el tololoche. ¡Au!
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1: Saludos para acá para mi amiga Elizabeth Juárez. Hola, Elizabeth, qué milagro, qué gusto saludarte, chiquilla. Y dice, hola, hola, Karen, hola, Eli, bienvenida, bienvenida. Ya sabes, aquí a tu casa de Azteca Radio. Bonita tarde por acá por la Rosa de Santa Rita de La Boquilla.

Morillo, que dice la frase del día de la morrita. Viernes de tirar la leche, Karencita, Oscar, saludos, morrita. Que alguien le quite el celular a Meño, ya, por favor.

Por acá para Miguel Alonso, que dice: buenas tardes, Karen, un saludo en cabina. Ahí para el Chan, para Pablo, para el hijo del patrón, que andamos en la pura quema, pegando piedra acá en Atlanta. André, pues saludos a la raza piedrera allá por Atlanta. Saludos, coqueta, bonita tarde. Saludos por acá para

Saludos por acá para mi amiga Hilda Juárez, que también nos anda acompañando al son del buen ritmo. Saludos desde San Francisco y pura familia Juárez, de parte de la amiga Elizabeth. Saludos a la raza de San Francisco de Asís. Saludos por acá para Sergio Campos. ¿Qué dice, Sergio? Saludos.

0: Ahí para el padrino Santiago Galván, que dice: muy buenas tardes, Karencita. Ya voy llegando a la casa todo desgreñado y bien crudote. Padrino, ¿pero qué ha pasado? ¿Dónde andaba? Yo pensé que ya se lo había comido el mini Santi y dije, no, mendigo, ya se tragó el padrino y no lo ha hecho en unos días.
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1: Ahora yo te voy a interrumpir la canción a alguien.
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3: Ándale, pues a continuación, por ahí que se vienen los temerarios con los temerucos, la mujer que siempre soñé. ¡Ay! Ay, pues la Rosa que la han estado solicitando, solicité de la buena.

0: Me lo voy a tragar y no lo voy a cagar en 3 días. Lo voy a traer en la panza, güey, en los 3 días, cabrón.
1: Saludos para los compadres Galván hasta el estado de Luisiana, y para el padrino César y para el padrino Santiago.

Saludos por acá para la amiga Angélica Guillón, que dice: buenas tardes, Karencita. Saludos a la prima chula, Maricita Redondo, y a todos los conectados. Ándale, pues, saludos por acá para la prima Angélica, que dice: Spri, buenísimas tardes. Saludos para la chula de Callejones, para Maricita Redondo.

0: arriba los corazones y abajo los calzones. ¿Cómo era?
1: Y ahí te va, mamacita.
0: Saludos para cámara José Houston, que dice: saludos, belleza. Ay, barbero, no te acabes, calabacillas. Saludos para cámara Rosa de Calabacillas, Tamaulipas. Saludos para todos menos para Josecito Houston. Y para la terminación 6202, queridos saludos para José Alejo y con la canción de mis tres canciones de banda Zorro. Ándele pues, claro que ellos, muchachos, recuerden que andamos con puras bandas.

Saludos para mi compa el Chiquis, que dice: hola, Canecita, buenas tardes, ¿cómo estás? Aquí andamos al puro millonazo, Chiquis. Huele bonito, siente el ritmo hasta Santa Rita. Dice el padrino Juan Juárez. Saludos al cuñado Cabrita. Ojo, y nomás el padrino Juan, también bien barbero. Que saliste la chela, se vamos para allá a sentar. Saludos a mi hermana Hilda, que me manda un saludito. Si se puede, enfílate, que viva, al que viva contigo con Laberinto, Karen. Ese Freddy llegó a caballo, por ahí escuché el nombre, padrino, llegó a dos. Llegó a dos patas. Saludos, Freca, para el

0: 4:52, muchachos. Para José Houston, que ya lo admitió, andas bien hermoso, Karencita. Cuando coqueto, cuando ansioso, pero no quieres una tan pequeña, dices que esas que se bañen, mojosas, apestosas, miadas, vomitadas, pobres, dice. Dice José Houston que las tan pequeñas de puras migajas nos hacemos la panadería.
1: Ay, no, ¿cómo borro esto?
0: Ándale, pues a continuación por acá, si viene este tema, super acá para saludar al Morinto Galavis, que lo han dado solicitando, que dice que te cae como anillo al dedo. Ándale, pues, claro que ellos viene a cargo de Virlán García, muchachos, lluvia en tus pestañas.
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Por acá para mi amigo José Luna, que dice que descanses, que tengas una bonita tarde, coqueta. Estaré hasta el fin de semana, hasta el fin del programa. A tele pues, claro que bien, saludos por acá para mi compa José Luna, que pase un excelente viernes.

espera. Saludos por acá para mi amigo Mariano García, que dice: te mando un saludo, Karen González, desde Ciudad del Palenque, Chiapas, México. André, pues saludos para el amigo Mariano, que andamos regando el virus. Saludos a la raza bonita de Chiapas, que nos está acompañando aquí desde el mero Río Verde, San Luis Potoyés. Saludos para el amigo Cándelo Vázquez, que dice: yo sí te animo contigo. Ay, pero ¿qué ha pasado, Cándelo?

0: Salud freca para Rico de la Cruz, que dice hermosa. Mándame un saludo para toda la raza de San Luis de la Paz, Guanajuato. Ahí con la rola de Flor de Capomo de los Cardenales. Claro que sí, saludos para el amigo Rico de la Cruz que nos está acompañando desde San Luis de la Paz, Guanajuato. Andamos regando el virus a lo largo y a lo ancho, sin miedo al éxito, muchachos.
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0: Ya está.
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0: Ándale pues a los frecos para mi amigo José Luna, que le han dado solicitando al tema de Todos Querer, esa prieta a cargo de los Indomables de Cedral.
2: Y esa prieta tiene la cerca miada.
0: Hasta los frecos para mi amigo Rubén.

0: Construction hasta el mero Albuquerque, Nuevo México. Saludos para cámara Chiquito Martínez, que dice: hola, hola, coqueta, hola, coqueto, llegasteis a barrer y a recoger las sillas. ¿Qué ha pasado, Chiquito? Pensé que eras mi fan.
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0: Saludos para cámara, que dice: amiga, mandame un saludito a mi hermano Juan Juárez, ahí para mi hermano Frankie y ese hermano que se reporte dicen para las cocas. Ándele, no pues, lo bueno, amiga, que tiene dos hermanos allá en el otro lado para que se reporte. Si no se reporta uno, que se reporte el otro. A ver, padrino, coméntele.
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0: Saludos preca para el compa José Olvera, que le manda saludos a la prima Chabel. Hasta el Cerezo. ¡Vámonos, Ricky!

Saludos por acá para José Luna con ese temazo que lo han dado solicitando. Que pases un excelente viernes, Coqueto. Por acá para mi compa el Gaby que dice: gracias, Coqueta, ¿de cuál es el repertorio que podemos pedir hoy para subir a la bocina hedionda? Ya nos andamos retirando, Coqueto, pero se viene a continuación Los Alegres de

Continuamos, Juárez, que dice, somos seis. Un grande Santa Rita, Karencita. Ándale, pues, saludos por acá para la dinastía Juárez Flores. Ahí está mi amiga Hilda, se va a ir de lado, padrino. Saludos para la familia, hasta La Boquilla y hasta Santa Rita. Saludos por acá para Don Elías Moncayo, que dice, saludos al compadre Ramiro Rosas. A toda la sintonía, saludos al primo

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0: Saludos, preca para Francisco Rosas, que dice Karen, ponte una de los terribles. Ya nos andamos yendo, muchachos. Muchas gracias por acompañarnos. Que pasen una excelente tarde de viernes. Por acá no nos vemos mañana, pero nos vemos el domingo en punto de las 12 de la tarde con Chiquito Flores y La Rosa de Fort Worth, Texas.
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0: Que nos andamos viendo, muchachos. Hasta la próxima. Gracias por acompañarnos. Camino su amigo y servidora Karen González. Esperando que no sea el primero ni el último programa. 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Hasta la próxima, muchachos.

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0: tardes, oiga. Estamos comenzando labores a través de la que manda. Otro viernes más, otra emisión más, otro programa más, sí señor. Vamos a agradecerle a la colega locutora Karen González, la mañosa, por ser dado los micrófonos, por prestar una cabina esta bonita tarde de viernes. Adiós, la escuchas, ya regresamos, ya andamos presentes, ya iniciamos labores, oiga. Ay, papá. Hoy no andamos solos, muchachos, hoy no andamos solos. Ahí nos acompaña mi carnalito Freddy Almazán, el viejo Arañas también. La vieja Mañosa, el viejo Arañas. El Concho, el Ganso. El estudiante Caguamera.
1: Apúntele bien.
0: El Chino Cachorro. Bueno, diferentes apodos que tenemos en la radio. Hoy nos acompaña el viejo Baraño, mi compa Freddy Almazán, el día y más perro de la zona media. Ya estamos regresando, muchachos. Perro, ya tenemos como tres viernes sin coincidir, mi Freddy. ¿Cómo andas, carnal? Eso. Vaya, señores, pues un programazo más que iniciamos. Gracias a mi compa Pedro Maldonado, la raza de Ignacia y de Rancho La Virgen. Ahí está el mero estado de Texas, sí, señor. Una vez más con Azteca Radio. Como ya saben, ese barrita libre al estilo corridos. Y pues bueno, señores, momento de reportarse. Hacemos borrón y cuenta nueva. Quiero saber quién anda ahí de aquel ladito, la bocina perrona. Quién trae la frecuencia de la que manda por Azteca Radio, sí señor. Comenzamos labores, véngase.
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Ok. Ahí estamos. Chalini y Freddy. Oye, mi raza, pues ven a hacer habitaciones. Señores, damas y caballeros, amigos, ¿lo escuchas? Andamos totalmente en vivo y en directo desde la que manda, desde Azteca Radio. Mi hermanito, véngase. Queremos enviar un solo bien especial para mi carlito Pedro Maldonado, para la raza de Rancho La Virgen. Hoy traemos barrita libre al estilo corridos. Así es que vamos a aventar ambiente a través de la que manda, viejo. ¡Andamos en vivo, señores! ¡Échate un grito, Freddy! ¡Ay, no más, oiga! Saludos para mi compa Checo Martínez, para Alfonso, para mi compa Les Moncayo. ¿Qué más anda ahí presente, señores? ¿Qué más nos acompaña? ¿Qué más se dejó venir a través de la que manda? Edgar Domínguez, desde la calle Juárez 900, zona centro, Río Verde, San Luis Potosí, señor. Desde el mero corazón de la zona media, mi hermanita, ya andamos de regreso. Saludos y bendiciones para toda mi gente que anda en sintonía de la que manda. Esto es y seguirá siendo orgullosamente la catedral de la buena música, la que manda en mi

Ahí verá, Mariano Pérez, saludos, mi estimado. Para mi estimado Pedro Maldonado, desde la ciudad de El Palenque, Chiapas, México. Saludos para mi granito Ramiro Ochoa, allá en el estado de Kentucky. Dice, ¿qué dice mi amigazo? ¿Cómo andas? Aquí andamos destapando botes y escuchando La Que Manda por Azteca Radio. De los nuevos fieles seguidores de La Que Manda, bien

0: Avanza, acuérdate que estamos en el estilo corrido, mi Freddy. Chale, viejo.
1: Se me concedió volver.
0: Hice una invitación para que nos apoyen a compartir, a comentar y reaccionar esa bonita transmisión en vivo, señores, que hacemos para ustedes con cariño. De parte de mi compa Pedro Maldonado y arriba Rancho La Virgen, ¿dónde anda el patrocinador? Saludos para mi buen amigo Juanito Juárez Flores, allá en Santa Rita. Él dice, súbale bien, cara, que andamos a tarde la bocina, perro no viejo. Saludita la buena.

viento en las orejas, viejo. Mix, mix, mix, mix. ¿Quién es Mix Laranza, mi Freddy? Ahí para José Acosta. Saludos para José Acosta, dice. Número, ahorita te mando número de cabina, carlito. Muy buenas tardes. Saludos para Ángel Guadalupe, para la preciosa Lili Martínez. Hola, guapa, ¿cómo estás? Espero que esté saliendo muy bien tu cierre de mes, ¿eh? Saludos para mi compa Santiago Albán. Dice, ahora Concho, échale putazo, viejo. Venga, se le envío, mi gente. Muchas gracias por estar presente esta tarde. Los saludamos desde cabina de Azteca Radio, el corazón de la Ciudad Media presente ahí en su bocina perrona. Ah, como

al Ramiro Ochoa y aunque tú quínchale viejo. Gracias por andar presente. No sé si andas presente porque me extrañas, Capeme, o porque te gusta la música de la que manda. Mira nomás, mira nomás.

Saludos para mi gente que da directo de la bocina perrona que nos han acompañado en las transmisiones en vivo que hice mi compa Ramiro Chan. Saludos, carnalito, tómale al New Mix. Aquí te acompañamos con una modelito. Una vez le dije a mi compa Ramiro que esos estaban buenos. Lo probó y le gustaron, ¿eh? Están buenos, la neta. Hola. Saludos a la patroncita Aitana, ¿eh? Dice ese amigo José, ¿dónde andará el Martínez? Qué gacho mañana, viejo, qué gacho. Saludos.

Solo para mi compa Rigoberto Huerta. Muy buenas tardes, Domínguez. Suéltese. Los tiempos de mayo con los Tigres del Norte. Ok, carnal. Ahí te los hemos quedado pidiendo la raza. Ahorita los complacemos.

0: Vamos a compartir, señores, a reaccionar y comentar esa transmisión en vivo. Lo hacemos con mucho cariño de parte de mi compa Pedro Maldonado, la raza de Rancho La Virgen, la raza patrocinadora. Nos acompañamos a las 6 de la tarde, a las 6 iniciamos programa Versus, otro de los programas que ya es tradición aquí en La Que Manda. A las 8 regresamos con la dinastía Maldonado de Rancho La Virgen. Tenemos audio, mi Freddy, que dice mi compa Checo Rollo.
1: Mi Edgar, ¿cómo anda, mi rey? Aquí andamos en el calorón echándole ganas y ya es hora de ir echando unas piquitos de oro. Ahorita ya en un ratito que salga nos vamos a poner como trenza de india hasta el culo y súbale a La Que Manda.
0: Es todo, carnal, como debe de ser, es viernes, ¿vieron? Oye, yo tengo una...

0: mundo.
1: No crean, de todo eso, y sí estaba escuchando, ¿eh? Sí estaba escuchando, nomás que no escuché el nombre de a qué le dijeron.
2: Ay, mi hijo.
1: Saludos para Gaby de Guanajuato, para el compa Cámara, también esta tarde. Ahora sí que nos

0: ok, mi Freddy, tenemos audio esta tarde. Tenemos audio, canal, que dice mi compa Checo Rollo, lo escuchamos.
1: A mí fue el que me dijo, viejo Joto, es el Ganso. Pero yo le iba a pedir una canción, nomás le dije, ahora es día de que ni los camellos toman agua. Fue todo lo que dije y el güey me puso que, viejo Joto, le digo, pues ¿por qué? Yo lo
2: ay,
1: que hago
2: hijo,
1: a veces es puro vacilar, ay, no es para tener problemas así. Y el güey que me dijo así, pero yo ningún momento le dije ninguna majadería. No tengo por qué decirles, todos son muy buenos locutores, a veces se trata de bromear, algo así, para estar bien activos y ser bien felices, pero él me dijo así, yo no tengo nada contra él ni con nadie, yo aquí soy bien feliz escuchando Azteca Radio, aquí conmigo no pasa nada, todo sí, igual, que me haya dicho, bueno, está bien, no pasa nada, así le dejamos y hay que disfrutar el día y echarnos unas coronitas.

puro rebaño y puro cotorreo, mi compa. Muchas gracias por estar presente a través de la que manda, a través de Azteca Radio, sí señor. Alonso ya en Keller, Texas, saludos muchachos. Y ya lo dijo usted, hay que echar unas modelitos bien frías. Puro Azteca Radio, y como dijo mi compa Santos Maldonado, súbale a la que manda, viejo.

Ay, agüítense los de sigan destapando latas, ándale, se los está la buena carnal. Y como dicen los hermanos Zúñiga, súbale a su mugrero, si no apague su chingadera, viejo. Saludos para Juanito Juárez Flor, la raza de Santa Rita, ya de

Matehuala, perdón, municipio de Matehuala, puro San Luis Potosí, señor. Bueno, para mi compa Checo Arroyo, para mi buen amigo Aureliano también, que anda ahí en sintonía. El señor de los memes, mi compa Meño Murillo, se lo cita la buena, carnal. Dice la música y nos solicitando la raza esta tarde. Gracias a mi compa Pedro Maldonado, échale chingazos. A los gabineteros allá en Cuencontejo.

0: Freddy, tenemos otro de los audios que vengan a cabina esta tarde. ¿Qué dice mi compa Santiago Galván? Ever, lo escuchamos, carnal.
1: Buenas tardes, Nilga. Ya aquí estamos llegando del trabajo. Yo y mi pistolera y andamos ya en sintonía. Échale por ahí un saludo a don Pedro Maldonado y búscame por ahí a la,

0: todos y a toditas. Y ya te saludo, compadre César. Y el pinche Cuquín que no se reporta, el viejo. ¿Tiene miedo al cabrón o qué pedo? ¿Tiene miedo a las viejas del güey o qué? Ella el amigo por ahí, un amigo ya le ganó una por ahí. Y aviéntame este pinche corridazo de Simón Blanco con la energía norteña, viejo. Y no te me hagas bolas, cabrón, que ayer te hiciste bolas.
1: Ahora, ahora, yo igual que escuché que andaba hecho bolas, era usted, carnal, pero de tanto sartenazo. Tanto sartenazo que le pegó a la mujer el día de ayer, carnal, antes, antes, y con suerte nos lo presó hasta las 12, hombre.
2: En Guadalajara, perla de occidente.
1: Ahí se lo cita la buena para mi gente que anda pidiendo música. ¿Qué dice mi Freddy? Aviénteme el centenario, por favor.

chulos. Como los trato este viernes al millón, carnal. Verdad, Dios que sí. Con mucho trabajo, pero el millonazo dice: saludos para la raza que da ahí en sintonía. Un saludo para el viejo Sergio Arroyo que se la rifa con sus audios. No se me agüite, viejo. Todo es puro cotorreo aquí en este radio. Palabras de mi.

0: Que andamos atrás de la bocina, perrona, bien felices. Es todo, mi compa Chico Rollo, muchas gracias.
1: Domínguez, dile ahí al viejón que no se agüite. Acá el pinche poli de mi chamba me dice, viejo lesbiano el cabrón.
0: Oye, pero ¿por qué? Viejo lesbiano, no, pues es que son de palabras, palabras para cotorrear, carnal. Usted no se finge, puro cotorreo, puro rebanesto. Saludos para mi compa Ramiro Ochoa, que dice, amigo Edgar, ponme la de El Perrón Merino con Laberinto, porfa, mi Freddy. Saludos para mi amigo Juanito y mi amigo Edgar Domínguez, allá en el refugio Ciudad Fernández, puro callejones. Saludos para el tío Tianguis, también que anda presente. Échale, tío Tianguis. Para el señor Gregorio Pacheco, también que anda en sintonía, Edgar. Saludos de parte de mí mismo, por favor, para mí.

0: Ahora par de DJs.
1: Claro.
0: No se confundan. Pero para que me manden un saludo. Por ahí los saludos para el amigo patrocinador. Para el amigo Elías Moncayo. Destápate las caguamas.
1: Apúntele bien.
0: Domínguez. Y por ahí suéname una roleta, Domínguez. Ahí, por favor. Ahí suénate la serenata. Ahí, por favor, con Beto y sus canarios. Gracias.
2: Trae puro sueño, mi compa Alfredo Rojas, carnal. Dos cosas, estamos sonando corridos, carnal. Un saludo para mi compa Edmond Moncayo. Pero ¿qué creen que hoy estamos patrocinados por mi buen amigo Pedro Maldonado, el de Rancho La Virgen?
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todos ustedes, toda la raza que hace posible este bonito programa. Ahí para mi cuñada, para la familia Almazán Rangel. Ahí fíjate, quién sabe tú de Raúl Andy. Ya te la sabe, bien, mira, si nunca te afíxamela por un corridito, carnal. ¿Cómo hace, viejo?

0: cuando se arriesga.
1: Oigan, sombrero, señores, damas y caballeros, amigos, ahora escuchas toda la raza que anda ahí presente. Atención, atento, muchachos. Tengo una invitación que les hacen los hermanos Martínez. Oiga, dice mi Edgar, ¿sabe qué? Hoy pregúntele a la raza qué agrupaciones quieren que suenen a través de la que mandan el programa versus a cuáles quieren que se partan. Viene bonito ahí a través de la que manda Azteca Radio, muchachos. ¿Qué dice la raza? Tenemos 10 minutos para que me digan qué agrupaciones quieren en las próximas 2 horas. Saludos también allá a los hermanos Martínez que nos hacen la invitación esta bonita tarde. Gracias también a mi compa Pedro Maldonado que nos trae a trabajar viernes con viernes a través de Azteca Radio. Sí, señor.

placer. Muchas gracias a mi gente que nos está acompañando en las transmisiones en vivo. Un rato más regresamos totalmente en vivo y en directo desde La Quemando, desde Azteca Radio. Gracias también allá a los hermanos Martínez. Un rato más regresamos allá a las cámaras. Regresamos a las transmisiones en vivo. Vamos a despedir transmisiones. Muchas gracias a la dinastía Maldonado que nos invita. Oye, para Moreno Galaviz, que dice, no le digas. Ok. Ya, perdón, carnal. Saludos para ahí, para la raza que anda en sintonía, mi Edgar, de parte de Moreno Galaviz. Saludos para José Reyes, que también anda presente. Dice, la fuga de Reynosa con los invasores, muchachos. Ahí, por favor, aviéntense un pinche gritote y saludcita de la buena.

Qué bonito detalle, carne de chile chingazo. Solo para mi compa Pollo de Jalisco. Dice un solo para Moncho, Andro y Noé. También para la Brujita, acá desde Atlanta, Georgia. Por el Raptor Electric y arriba Jalisco con la rola de la mecena con el viejo Paulino. Ahí te la encargo, mi Freddy. Saludcita de la buena.

0: Se me el micrófono prendido, Freddy, ¿dónde vas? A ver, Freddy. Estaba el micrófono prendido, ¿dónde vas?
1: Ya como quieran escuchar, mandé al baño.
2: Ya vine de donde andaba.
0: Oigan, señora, muchas gracias por haber.

0: rolón.
1: Y así nomás, señores. Qué buena música. Muchas gracias por andar aventando buenos temas, buen ritmo, buen ambiente a través de la que manda. Gracias a mi compa Pedro Maldonado, saludita de la buena, carnal. Oye, nuevamente los invito para que nos den sugerencias, qué agrupaciones quieren que se enfrenten en el próximo programa. Programa Versus, que ya es tradición aquí en la que manda a las 6 de la tarde con los hermanos Martínez. El chingazo, mi compa Pedro Maldonado, saludita de la buena, carnal.
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sugerencia de... ¿Qué te parece si te avientas el Chapo de Sinaloa? Ese trae corridos pesadísimos el vato. Ahí es otra de las sugerencias que dice mi compa Sergio Salcedo. Aviéntate terrible del norte medio a la brisa, ¿cierto? Pues bueno, vamos a ver qué más dice la raza esta tarde. Saludos para los hermanos Martínez, para Froyetino. Ahí está la mera Unión Americana. Tambero, por Ortegas. Saludos para mi compa Pedro Maldonado, el patrocinador actual. ¿Qué dice la raza ahí de Rancho La Virgen? ¿Dónde anda mi compa Pedro?

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1: Viernes, señores, estamos a minuto de concluir el programa de mi compa Pedro Maldonado. Muchas gracias, Carolito. Saludos para mi compa Rigoberto Huerta, que dice mi compa Edgar Avientes y Halcones. A ver, también acá dice mi Edgar, a ver si sale algo de legítimo. También lo dice mi compa Sidney Edgar, ¿será bueno uno de Beto y sus Canarios? Con el que pongan un buen agarrón para el otro viernes. Puras papiciar, mi Domínguez.
2: Soy michoacano, señores.
1: No, hombre, ¿cuál otro viernes, carnal? Hoy es cuando los patrocinadores, los hermanos Martínez, les están dando la oportunidad, Solo para mi compa Rigoberto Huerta, para mi buen amigo Moreno Galaviz, para Cisne, ahí en Eucalpan, Estado de México, para el Piojo de Jalisco, la mesera con el viejo Pablo.